0: Entonces, frenar y frenar un ratito, tomarse un mate o un café en mi casa, que estoy, cosas, vicios que uno tiene, y sentarse, tomarse el tiempo, ¿no? ¿Tenemos algún mensajito, amiga, en el YouTube?
1: Sí, Preus.
0: Ay, la hago, Preus.
1: Dice, qué hermoso programa, Urizas. Lola Jolie, tremendo programa. Y como siempre, María del Carmen Yoya.
0: Ay, también.
1: Presente.
0: Y debe estar por ahí la Malvi, también, que iba a estar escuchando.
1: Y varias, a todas varias. Las oyentes. Agradecemos un montón. Y ahora sí.
0: Agradecemos. Gracias por este momentazo. No, ahora sí nos estamos yendo. ¿A dónde nos ven?
1: Nos encuentran en @cheurizas.
0: Tanto en Instagram
1: como en YouTube.
0: Y nos vamos con esto. Y si malo es el gringo que nos compra, peor es el criollo que nos vende. Vamos a movilizar gente, universidad pública, siempre.
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0: tardes, muy buenas noches. Damos comienzo a Y de repente la noche, este programa que se emite por 10 radios de la provincia de Entre Ríos, a lo largo y a lo ancho, pero también por streaming. Ahora estamos inaugurando nuevas plataformas por YouTube, así que las posibilidades de escucharlo ahora en vivo o de volver a escuchar alguna entrevista o alguno de los ejes de interés está disponible, y también nuestras entrevistas, como siempre lo hacemos, luego las compartimos en el canal de Spotify. Así que hay una variedad de posibilidades de seguir creciendo y conectando en esta red que vamos trazando a lo largo de 15 años ya de emisión del programa. Así que bienvenida Estefanía de la Fuente, estamos en los controles técnicos, está Iván Espiro. ¿Cómo estás?
1: Buenas tardes, muy bien, muy bien. Nos faltó decir en todas las múltiples plataformas que también está la web, que es www.yderepentelanoche.com.ar, y que ahí van a encontrar en formato texto y también audio las notas y entrevistas que se van haciendo en el programa. Y además, que también estamos en Instagram, donde nos encuentran en vivo, donde nos pueden mandar los mensajes y serán respondidos ya mismo, porque vamos a estar atentas, y eso nos encuentran como arroba y de repente la noche.
0: Bueno, decíamos que tratamos en este espacio de abordar los distintos temas de actualidad, pero dándole una vuelta, ¿no? Yendo un poco a la profundidad de las cuestiones, a los temas de fondo, podríamos decir. Y en este sentido, hoy tenemos una agenda en donde vamos a compartir, en primer lugar, un homenaje a un hombre muy querido por todas y todos nosotros quienes hemos pasado por la Facultad de Comunicación Social, quienes hemos tenido este vínculo, que tenemos este vínculo tan maravilloso con la radio, porque mucho de lo que hoy somos se lo debemos a ese legado, a esa pasión, a ese entusiasmo que siempre nos contagió Oscar Bossetti, un docente, doctor en la materia, pero con una humildad, con un don de gente, con una bonomía que realmente es para destacar. Y cada vez que nos encontrábamos se daba eso, ¿no? Del encuentro genuino, del afecto, del reconocimiento. Falleció y, por supuesto, la noticia nos conmovió profundamente a todos los que estamos vinculados de alguna manera a la radio y a Oscar en particular. Así que vamos a estar compartiendo parte de una entrevista que formulamos aquí en este espacio, hablando de esta hermosa pasión que es la radio, como una forma de homenajearlo a Oscar por todo lo que nos dejó, por todo lo que es, por todo lo que sigue representando para cada uno y cada una de nosotros. También vamos a estar hablando de esta cuestión, esta decisión de la Suprema Corte de Justicia de la Nación de echar por tierra, vaya la, sí, la redundancia, de dejar atrás una resolución, una decisión del Congreso Nacional que imposibilitaba la venta de tierra a extranjeros. No una imposibilidad total, sino regulada.
1: Regular que el porcentaje de tierras que podía ser propiedad de extranjeros.
0: Porque está absolutamente vinculado el tema con la soberanía nacional. Exacto. Es decir, si ponemos en venta todos nuestros territorios, territorios que significan además, como ya lo hemos tratado aquí oportunamente, recursos naturales, accesos a la posibilidad de esos recursos, y de emprendimientos también, y de territorios que han sido propiedad de todos y todas las y los argentinos. Entonces, en este sentido, esta resolución que se conoció ayer a la madrugada prácticamente, sorprendió, porque la Suprema Corte de Justicia de la Nación, quienes seguimos las decisiones, entendemos que tiene que sopesar el mayor interés nacional, y sin embargo habilita en cierta manera este tema. Por eso vamos a estar conversando sobre esta cuestión con Julián Domínguez, que es ex ministro de Agricultura de la Nación, pero además fue diputado nacional y uno de los impulsores de esta ley que regulaba, ¿no?, y establecía límites justamente a la posibilidad de que viniera un extranjero y comprara tierras en nuestro país. Vamos a hablar con él, ha tenido una voz pública en este sentido, y aparte porque hay un análisis político de la cuestión de esta decisión de la Suprema Corte de Justicia de la Nación. Y también vamos a compartir, por supuesto, más información, y vamos a estar sobre el final del programa, como siempre lo hacemos, para disfrutar un poco de lo que tiene que ver con las artes, con los libros, con la música. En el día de hoy vamos a estar hablando con Sino Stambuk, que es un músico local que está participando y ha sido nominado como mejor artista en la categoría de cantante popular, ¿no? Y cantante de rock. Así que vamos a estar hablando de este certamen.
1: Un descubrimiento para mí cuando me pasaste su nominación y entré a buscarlo. Fue un descubrimiento porque realmente
0: no lo conocía
1: y descubrí una persona que, además de estar nominado a estos premios, es muy activa en redes y comparte todo el tiempo cosas, así que está buenísimo poder conversar con él y compartir también para que la gente como yo, que no lo ha conocido, pueda seguirlo también.
0: Vos sabés que él estuvo acá en el programa, pero por otro tema.
1: ¿Ah, sí?
0: Estuvo acompañando a personas que venían a hablar, si mal no recuerdo, del tema de discapacidad. Si mal no recuerdo, ya le vamos a preguntar a él. Pero era un tema que nada que ver, digo, claro, con esta cuestión. Entonces, por eso de ahí surge el contacto y la posibilidad de esta entrevista y esta charla que vamos a tener en el día de hoy. Bueno, Steffi, hace instantes nada más comentabas de un caso resonante que apareció en Gualeguaychú, una denuncia de una empleada que está harta de recurrir al ámbito judicial y no le dan cabida a su denuncia por violencia de género y acoso laboral.
1: La cuestión es que esta mujer de Gualeguaychú, trabajadora de la cooperativa eléctrica, denunció acoso sexual laboral, ¿sí? Hace un tiempo ya, eso está denunciado en fiscalía y demás, y el problema es que la persona que acosa a esta mujer, a partir de haber llegado a un lugar de poder, ¿sí? Y pretender, digamos, que esta mujer haga lo que él quiera y ella negarse, a partir de ahí lo que comienza es una persecución. Entonces ella denuncia que no solo está la cuestión del acoso laboral, sino que comienzan a seguirla, a sacar fotos de su auto cuando está en otros lugares, a mandarle mensajes, diversas formas de hostigamiento por fuera del ámbito laboral, pero a partir de la denuncia que ella hace de acoso sexual y laboral, ¿sí? Esta chica resulta que lo sube a sus redes y esto se hace eco en toda la provincia, incluso en medios de Paraná, porque la denuncia ya está hecha. Y en el término en que hace la denuncia y sube esto a sus redes sociales, es que sucede todo esto y que siguen hostigándola. Entonces, ella marca que como víctima tiene real miedo de salir a la calle porque básicamente sabe que está siendo seguida por esta persona.
0: Sí, una forma de intimidación total, ¿no? Uh-huh. El hecho de que le manden las fotos de dónde está, que saben cuál es el vehículo que tiene, cómo se traslada, cómo se moviliza, todo esto da señales clarísimas de una intimidación.
1: Exacto. Y nuevamente el lugar de las redes, porque ella lo hace, sube esto como una medida de resguardo, porque es algo que está viviendo ella en su intimidad, pero lo hace público en sus redes sociales personales, como una forma de decir, bueno, les pido, es más, lo dice así, les pido a todos y a todas que no hagan caso omiso a esto que me está pasando, la denuncia está hecha y necesito que la justicia haga algo con esto que está sucediendo. Así que esto fue una denuncia que hizo pública respecto a la persecución el día de ayer, y hasta ahora no ha habido nuevas noticias de que la justicia haya dado algún tipo de paso para que esta denuncia sea efectiva o esta persona deje de hostigarla.
0: Bueno, son cuestiones, ¿no?, que hablan también de nuestra realidad, y hablando de distintas situaciones, también vamos a compartir en instantes nada más todo lo que tiene que ver con una presentación que ha hecho CIPREVA, el Sindicato de Prensa de Buenos Aires, acompañado por distintos organismos, entre ellos el CELS, que es el Centro Legal de Estudios Sociales. Que se han presentado como querellantes en representación justamente del Sindicato de Prensa de Buenos Aires respecto de una audiencia que se sustanció en el día de hoy en la Cámara Federal, en donde los abogados explicaron los principales puntos del recurso de apelación que se presentó contra el sobreseimiento a los ex jefes de la Agencia Federal de Inteligencia, conocida como la AFI. Estamos hablando de Silvia Madlani y Gustavo Arribas, y otros dos directores de la Agencia Federal de Inteligencia. Esto es una denuncia por también, por persecución, por hostigamiento, por estas cuestiones que tienen que ver con un disciplinamiento, por llamarlo de alguna manera, o un silenciamiento hacia distintas y distintos periodistas. Una de ellas es Estefanía Pozzo, que es una de las 403 fichas que incluyeron perfilamientos ideológicos de trabajadores y trabajadoras de prensa. Es decir, aquellos periodistas que opinaban con una visión distinta a la de la voz oficial o la de el gobierno de Javier Milei, fueron fichados, ¿no?, en este registro de perfiles periodísticos como trabajadores de prensa, que han sido una cuestión que está absolutamente prohibida por la ley, ¿no? Bueno, Estefanía Pozzo contó frente a los camaristas, que eran Bertuzzi, Llorens y Yadarola, el impacto de saber que brindaron información personal durante 3 años a partir de los servicios de inteligencia, lo que implica que obviamente es una forma de ir en contra de la libertad de expresión y de prensa. La causa debía investigar tareas de inteligencia ilegal realizadas sobre periodistas, académicos, activistas, también en las distintas cumbres que hubo, entre ellas la del G20 en 2018.
1: Estamos hablando durante el gobierno macrista.
0: Pero hace algunas semanas el juez Marcelo Martínez de Giorgi consideró que estas tareas de inteligencia estaban justificadas por necesidades de seguridad y sobreselló a quienes eran los máximos responsables de la agencia de inteligencia, es decir, a estos 4 imputados, sin siquiera indagarlos. Escuchemos un fragmento de lo que fue parte de la exposición que hizo Estefanía Pozzo en esta audiencia a nivel nacional en la Cámara Federal.
2: Esto que tengo acá es una de las fichas, es mi ficha. Dice Estefanía Pozzo, cronista, medio para el que solicita la acreditación el cronista, pertenencia al medio, comprobada. Está en verde, como podrán ver. Había un semáforo, verde, amarillo y rojo. Si estaba comprobada mi pertenencia al medio, toda la información que viene después es improcedente, no solamente porque el Estado no tiene derecho a recabar esta información sobre mí, a dónde trabajo, qué estudié, qué pertenencia a organizaciones o no tengo, si soy una feminista, que lo soy, pero de todas formas, ¿para qué el Estado necesita esta información? Y sobre todo, ¿por qué necesita guardarla durante casi 3 años? Este sobre a mí me lo dieron en junio de 2020, me citaron a Casa Rosada. Cuando entré había una mesa muy grande con todos los sobres de otros colegas. La conmoción que sufrí fue enorme. Considero que nuestro derecho como trabajadores y trabajadoras de prensa, acá está Silvia Fernández y también está Agustín Lechi, en representación de otros colegas, es una vulneración a nuestro derecho al trabajo y sobre todo al impacto en el sistema democrático. La persecución tiene un impacto negativo y cerrar esta causa es grave. Actualmente yo soy periodista, dirijo el Buenos Aires Herald, que tiene una historia en la defensa de los derechos humanos y considero realmente central que ustedes, señores magistrados, den causa y honren el legado de defensa del sistema democrático y de la libertad de expresión que nuestra jurisprudencia sostiene respecto de el trabajo periodístico.
0: Bueno, un trabajo periodístico que está hostigado, no, como vemos, no desde ahora, desde hace mucho tiempo, y donde además ese hostigamiento proviene de la parte oficial. Estamos hablando de entidades oficiales, de la Agencia Federal de Inteligencia a nivel nacional, donde además tiene que estar regida por lo que compone la ley, y la Ley de Inteligencia Nacional dice expresamente en el artículo 4, inciso 2, que está prohibido obtener información, producir inteligencia o almacenar datos sobre personas por el solo hecho de su raza, fe religiosa, acciones privadas, opinión pública o de adhesión o pertenencia a organizaciones partidarias, sociales, sindicales, comunicativas, comunitarias, cooperativas, asistenciales, culturales o laborales, así como por la actividad lícita que desarrollen en cualquier esfera de acción. Esto lo dice la ley. Sin embargo, sí, no se tuvo en cuenta a la hora de hacer esta persecución y este fichaje de, por parte de estos trabajadores y trabajadoras de prensa, ¿no?
1: Sí, por eso piden la reapertura de este caso, pero además hay más de 400 trabajadores de prensa que han sido espiados, pero la lista en realidad se completa además con integrantes de ONGs, de partidos políticos, de entidades sociales y hasta de un senador, uh-huh, que han entrado en esa misma investigación que los jueces han sobreseído a todos los imputados.
0: Bueno, recordemos que el propio gobernador de la provincia de Entre Ríos en un momento fue, también por dicho por él, fue espiado, ¿no? Siendo ministro del gobierno de Macri. Y lo corroboró el propio Rogelio Frigerio cuando era ministro del Interior. En este sentido, también hay que señalar que durante ese periodo había, como decíamos, periodistas de medios muy importantes, de La Nación, de el Buenos Aires Herald, de Clarín, ¿no? Una de las personas a las que más constantes réplicas de contenido se le hicieron y por lo tanto se lo persiguió bastante, fue a Dante López Foresi, que es un periodista muy vinculado en su momento con el kirchnerismo y expanelista, que fue uno de los integrantes del programa legendario de aquella época, 678. Uh-huh. Pero también había, como decíamos, otros totalmente contrarios al kirchnerismo, como Lehmann, ¿no? Uh-huh. Representante de el diario Clarín. Digo esto para entender también que no se trataba si estabas a favor o en contra del kirchnerismo, sino que también era respecto de gente que tenía una postura crítica con el propio kirchnerismo, ¿no? Y en este sentido había trabajadores, por supuesto, de la agencia Telam también, y como decías, Estefanía, de lo que es organizaciones sociales, políticas, sindicales, ¿no?, que estaban entre estos. Por ejemplo, en el grupo La Nación acreditaron que 30 trabajadores entre periodistas y fotógrafos fueron espiados, entre ellos, por ejemplo, el fotógrafo Santiago Jafford, que puso en Facebook, se observa que sigue varias páginas opositoras y afines al kirchnerismo. Este era el fichaje que se hacía. Sí. Después, bueno, se entiende que como periodistas seguimos páginas de distintos tipos.
1: Exacto, no necesariamente quienes te agradan y no, porque es la forma de constatar información.
0: Exactamente, exactamente.
1: Digamos, los básicos de hacer periodismo.
0: Exactamente. Bueno, del cronista había un registro de 12 personas espiadas, entre ellas Noé Barral Grigera, de quien anotaron, por ejemplo, que es coautora de una biografía de Nicolás Caputo y que tiene una postura lejana al gobierno, es bastante moderada en sus menciones, la señala, ¿no? Bueno, y así podríamos relatar infinidad de cuestiones que tienen que ver con este tema.
1: Es como cuando los músicos tenían que pasar por el filtro en aquella época, y entonces
0: en aquella época de la dictadura,
1: en aquella
0: decimos,
1: época,
0: ¿no?,
1: de la dictadura, donde había un filtro que decía si la canción podía ser compartida,
0: no, claro,
1: y demás. Y las razones que ponían, vos decías, no se puede creer que bueno, estén diciendo eso. Exactamente lo mismo pasaba en el gobierno macrista, donde se encontraron 403 fichas de periodistas, 28 fichas de académicos y otras 59 que además encontraron una caja fuerte, es decir, totalmente escondidas, en la dirección de eventos especiales cuando se hizo la denuncia.

0: principal figura política de este país, o la máxima figura política de este país, que es el presidente de la nación, Javier Milei, que ha tenido infinidad de agravios hacia las y los periodistas, como por ejemplo la famosa frase, no odiamos suficiente a los periodistas. Uh-huh. Y esto, lejos de ser una defensa en función de algo que podría entenderse como una defensa corporativa al periodismo, creo que tiene que ver, sí, con la libertad de trabajo, uh-huh, con la libertad de expresión, porque sabemos perfectamente el rol que cumple en el sistema democrático un periodismo libre, capaz de poder dar opiniones e informar con fuentes confiables y fidedignas.
1: Sobre todo esto que me marcabas del derecho a la información, que no es solamente la libertad de trabajo del periodista, sino el derecho de la población
0: a informar,
1: de saber qué está pasando y cuáles son las decisiones que efectivamente está tomando el mandatario de nuestra nación, en este caso.
0: Exacto. Y en este sentido, a propósito también de su posicionamiento en relación a estos insultos que ha proferido el presidente de la nación, ha habido una gran manifestación en contra de Javier Milei en Francia, donde ha estado en las últimas horas con concentraciones, algunas a favor y otras en contra, pero en donde las que son manifestaciones en contra particularmente se ha dado por Reporteros Sin Fronteras y por otras organizaciones periodísticas en señal de este desagravio, podríamos decir, al mundo periodístico por justamente esto que venimos hablando. Bueno, son algunas de las cuestiones que están en la agenda de estos días. Nosotros en instantes nada más vamos a empezar a compartir todo el material que tenemos preparado para el día de hoy, hablando de Oscar Bossetti. Vamos a tener esta entrevista con Julián Domínguez a partir del tema del proyecto de extranjerización de la tierra, o de esta propuesta y de la decisión de la Corte Suprema de Justicia de la Nación. Y por supuesto, sobre el final, el disfrute de la música con Sino Stambuk.
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Seguimos en Y de Repente la Noche y, como adelantábamos, vamos a hacer un homenaje a una persona que realmente muy entrañable para nuestros afectos, lo cual nos ha conmovido muchísimo su partida. Estamos hablando de Oscar Bossetti, que construyó una trayectoria ligada a la comunicación, a la universidad, a la formación de generaciones de estudiantes. Su nombre está asociado a una manera de enseñar que entiende la docencia como un espacio de transmisión de conocimientos, pero también de escucha, de intercambio y de construcción colectiva. Docente, periodista, comunicador, Oscar Bossetti hizo de la palabra una herramienta de formación y de participación. En las aulas, en los medios y en los espacios donde desarrolló una actividad profesional, sostuvo una mirada atenta sobre la comunicación y su dimensión social, con una particular capacidad para acompañar a quienes nos iniciábamos en este oficio y en el pensamiento crítico. Reivindicar a Oscar como docente implica también reconocer su dimensión humana, y a mí me gusta destacar esto, porque muchas personas pueden tener el título de docente, sin embargo él lo ejercía con una humanidad para reflexionar al respecto. Su cercanía, la generosidad intelectual, el compromiso con quienes compartieron con él aulas, proyectos y conversaciones era una de sus características más vitales. Una trayectoria que puede leerse en sus trabajos, pero también en las huellas que dejó en quienes aprendimos de él, aunque sea un poquito. Tuve el inmenso honor de ser entrevistada también por Oscar para su programa Tramas, que era toda una leyenda dentro de la radiofonía. Y estar invitada también por sus alumnos hace muy poquito tiempo para comentar sobre mis trabajos y experiencias desde una perspectiva humana. Hace tan solo unos meses atrás nos encontramos, como no podía ser de otra manera, en un estudio también, y no cualquier estudio, era el estudio de la radio de la Facultad de Comunicación Social, de la Facultad de Ciencias de la Educación, donde se dicta la carrera de Comunicación Social.

0: social, donde seguía siendo docente, mentor, una guía y un divulgador incansable. Y yo, su alumna, esta vez entrevistada por alumnos del taller de radio que cursaban con él, tuve esta inmensa oportunidad de darme un abrazo nuevamente, como siempre que nos encontrábamos. No hubo oportunidad en la que nos cruzáramos en que no hubiera estas muestras de afecto, de reconocimiento, porque Oscar, más allá de su trayectoria, como vengo señalando, era una buena persona, un hombre honesto, con gestos de bonomía y generosidad y una sonrisa franca que siempre nos dispensaba. Por eso hoy queremos compartir una de las entrevistas que realizamos en este espacio, en Y de Repente la Noche, donde tuvimos su palabra, hablando justamente aquí de esta hermosa pasión que es la pasión de la radio. Bueno, Oscar ha sido mi docente. Yo tengo una admiración profunda porque realmente si alguien me contagió de ese amor por la radio es Oscar Bossetti, una persona que nos ha inspirado a muchas y a muchos de estos lares, porque bueno, es docente en la Universidad Nacional de Entre Ríos, pero también ha tenido una trayectoria muy importante en la UBA, aquí en la Agencia Radiofónica de la Universidad Nacional de Entre Ríos. Bueno, y hablar con Oscar es un poco hablar de toda esa referencia, toda esa historia que él también cuenta y relata y que nos envía habitualmente, diariamente recibimos un reporte con todo lo que a través de su programa Tramas nos va convidando, no solamente contenidos, sino también otras y otros colegas que trabajan incesantemente por esta pasión que nos une, que es la radio. Por supuesto, ha estado desde siempre en la red de radios universitarias, tanto aquí a nivel nacional como a nivel internacional. Pero en primer lugar, quisiera preguntarte algo muy personal, Oscar. ¿Cómo llegás a este amor por la radio? Porque digo, toda tu trayectoria la podemos encontrar, la podemos indagar. Digo, pero ¿cómo es que te enamoraste así de la radio? ¿Cómo llegaste a la radio?
1: Mira, Sandra, yo soy un fervoroso militante de las causas y los azares. Muchas veces las causas marcan rumbos y uno se envalentona con esos rumbos y sigue para adelante, y lo azaroso se reúne. Te doy un dato y después cierro esto de los azares. Creo que no es casual que dentro de un ratito más nos hagas compartir lo que está haciendo Belén en la Biblioteca Popular de Paraná. ¿Por qué digo esto? Porque respondiendo a tu pregunta, yo simultáneamente me enamoré de tres pasiones que hasta el día de hoy llevo conmigo. Me enamoré a los 8 años. Un pibe de 8 años que por una nefritis se tuvo que pasar 4 meses en cama en la casa paterna, buscando compañía, no solamente de mis padres y de los amigos, compañeritos del tercer grado de la escuela primaria, sino de otros recursos, dispositivos con los que me fundí, me enlacé, me imanté. La literatura, a través de los libros de la colección Robin Hood, que pacientemente mi padre traía día por medio, porque era más o menos el término medio que me llevaba a leer a los libros de la colección Robin Hood y otros, y la radio. Cuando no leía, escuchaba radio. Y a partir de ahí, esa cajita misteriosa me generó una serie de fantasías. ¿Quiénes están allá adentro? ¿Esta música la están interpretando en vivo? ¿De dónde salieron esos músicos que tanto endulzaban los oídos de ese pibe de 8 años? Por supuesto, ahí conocí a Jorge Cacho Fontana, ahí conocí al negro Hugo Guerrero Martínez, ahí me hice fanático también del rock nacional, con Fito Salinas, con el primer Juan Alberto Badía. Y para completar, la tercer pasión, mi médico, el nefrólogo, me había hecho una promesa, y una vez que me dio de alta, se la hice cumplir a rajatablas. ¿Cuál era la promesa? Llevarme a la cancha del Club Ferrocarril Oeste a conocer a los jugadores de ese primer equipo que por entonces militaba en la Primera División A. Y a partir de ahí, fanático de Ferro, fanático de la radio, fanático de la literatura.
0: Así que mira, qué conjunción. Te faltaba algo más del palo de la música y completabas el cartón perfecto, digo, ¿no?
1: Claro, hubiese sido excesivo, ¿no? Sandra, uno a veces trata de ser más módico y medido, pero a esos 8 años, si bien tenía toda el entusiasmo, la efervescencia de un niño, imaginaba mundos futuros que nunca hubiera imaginado. Lo que después vino, ¿no? La relación con la literatura, más profesionalmente, con la radio idem, y con el sufrimiento de seguir a un equipo de fútbol, que es el de mi barrio, este en el que vivo, Caballito.
0: Oscar, decíamos, en tanto tiempo, antes de empezar este bloque del programa, sobre el cierre del anterior, Fabi decía, ¿cuántas veces se ha augurado que la radio iba a desaparecer, ¿no? Sobre todo cuando empezó Internet y cuando empezó a ver, la televisión, obviamente, antes todavía en el tiempo. Siempre se ha augurado el fin de la radio, ¿no? Cada tanto aparece así un espíritu agorero que vaticina que termina, ¿no? O que termina ese ciclo. ¿Cómo has visto o cómo ves eso? Porque hoy también hay otras herramientas, se habla mucho de otros recursos, de los podcasts, de Internet como zona, digamos, ya de emisión de programas completos, que ya no vemos un estudio de radio como lo vemos aquí, por ejemplo, todavía de manera tradicional. ¿Cómo ves esas transformaciones que a lo largo del tiempo ha tenido y ha atravesado la radio?
1: Sí, efectivamente, es lo que planteaba Fabiana hace un ratito atrás, y esto que recuperás y revisitás vos. El augurarle por nuevos dispositivos el fin de la radio. A mí me gusta decir, y te hago una aclaración, pero que no es corrección a lo que dijiste, me gusta hablar de las radios, porque cada vez es más difícil de qué hablamos cuando hablamos de radio en la actualidad. Hay una única, y así como hay distintas, afortunadamente, identidades, distintas memorias, también hay distintas radios. Y la radio se enfrentó allá por los años 50, a la irrupción de la pantalla televisiva, y la pudo sobrellevar adecuándose a nuevos tiempos, los tiempos donde no la competencia, sino la convivencia fue lo que marcó el rumbo de uno y de otra. También en este sentido podría mencionar que tuvo la plasticidad no solamente de enfrentarse a estos agoreros medios como puede ser Internet o la televisión, sino también a enfrentarse a nuevas maneras de escuchar el audio. Y si pervive la radio es porque el sonido, y entre todos los sonidos, las palabras siguen siendo una necesidad cálida, afectuosa, informativa, de compañía, y más que la imagen, eso lo brinda la conversación mano a mano, a distancia, coloquial y cálida, que nos promueve la comunicación radiofónica.
0: Sí, generalmente decimos, ¿no?, que hay un clima de conversación que no se da en otros medios, ¿no? Y eso es lo que también se puede destacar. Digo, en la televisión estamos muy acostumbradas y acostumbrados a ver mucho, digamos, gritos y gente que habla sobre otros y no se respetan los tiempos de la conversación, ¿no? Hay por lo menos lo que se ve es una voluntad de imposición, ¿no? De imponer un discurso sobre otro. Me parece que la radio tiene como otra frecuencia en ese sentido, que no quita que por ahí también hablemos todos juntos y tampoco se entienda demasiado, ¿no?
1: Pero eso también ocurre alrededor de una mesa, cuando amigas, amigos, amigues nos reunimos, y claro, lo que ocurre es que la televisión sufre otras urgencias. Siempre me gusta decir, Sandra, para medir las densidades de la radio frente a las densidades de la televisión, la televisión mide su efectividad en cuanto a rating minuto a minuto. Esa necesidad de ser más para ganar pareciera más audiencia, más y más audiencia, a fuerza de gritos, de espectacularización, a fuerza de algo que ya la pantalla televisiva se ha convertido en una especie de lugar de alojamiento, que es el espectáculo, a como fuera. La radio y las mediciones de radio se conocen cada 3 meses. Cada 3 meses. Es decir, y cada 3 meses una FM puede decir en qué lugar está ubicada en ese lapso de tiempo. Con lo cual, de alguna manera, esto pone en su lugar la calma, la coloquialidad, como decíamos antes, del medio radiofónico versus la urgencia, el nerviosismo, la necesidad de estar siempre ahí arriba, lamentablemente impone la televisión, o buena parte de las televisiones que ve.
0: Fabi es otra enamorada de las radios, así que ella está en Rosario del Tala, está junto a Noé Gismondi en la radio comunitaria Abriendo Puertas, que está en el Hospital de Salud Mental también, Ellerman. Así que le voy a dar el pase, porque seguramente tendrá muchas cuestiones también que querrá compartir en este diálogo que hemos abierto en el día de hoy.
2: Sí, bueno, en esto de que las radios, no hay una única radio, como dice Oscar, también estamos las radios comunitarias, con otro tipo de perfil social, popular, abierto a la sociedad. La radio y la salud mental también, que es un combo que he sabido descubrir a partir de la extensión universitaria, y cómo también ahí se relaciona la radio con la universidad. Y por eso no podemos pensar que va a desaparecer, porque toma tantas formas. Quería preguntarle, en esto que toma tantas formas, quería preguntarle a Oscar qué reflexión tiene. En esto también he visto últimamente proyectos de radio, mayoritariamente a veces llevado a cabo por jóvenes, que hacen radio también desde un formato como audiovisual. Están en un estudio de radio, pero también lo están transmitiendo a partir de una plataforma de streaming, y eso a su vez después es subido a las redes sociales. Digamos, cómo la radio... ¿Qué reflexión tenés vos esto de cómo la radio se va formateando también y se va relacionando con otros medios? Por eso no desaparece, digamos, y es, creo que también es una forma de poder expandir ese contenido y eso que se hace en radio.
1: Es muy hermoso y claro lo que estás manifestando, Fabiana, porque mencionaste las radios comunitarias, mencionaste las radios que tienen que ver con la salud, las radios universitarias, y así podríamos seguir citando una tipología en cuanto a sus contenidos, por un lado, en cuanto a sus gestores y gestoras, por otro lado. Hay radios sindicales, hay radios religiosas, hay radios que tienen que ver con distintas comunidades de los pueblos originarios, para seguir mencionando un abanico muy extenso. Y en ese abanico extenso están, entre otras manifestaciones, las que llevan adelante muchas y muchos, recuperando, aprovechando, capitalizando los recursos tecnológicos que hoy nos da el ecosistema digital. No vamos, porque creo que no tiene mucho sentido, no porque no sea un tema interesante, sino porque a lo mejor nos llevaría todo un largo tiempo si la radio con imagen sigue siendo radio o no sigue siendo radio, si los podcasts, acá sí pongo una definición, los podcasts son radio frente a los que otros dicen que no lo son. Y todas estas son afortunadamente las flores que florecen de una planta común que hace, como decía Sandra al comienzo, 102 años, un par de tipos que estaban pirados, yo no sé si el término se lo sigue utilizando, estaban locos, por eso así se los reconoce popularmente como los locos de la azotea, dijeron, vamos a enviar sonidos a través del éter, de lo gaseoso, de lo etéreo, de lo inasible. Y fíjate que frente a la contundencia de un papel, llevándonos, trayéndonos palabras a través de un libro, o de la imagen que nos da la televisión, la radio sigue siendo el lugar del sonido, el lugar de lo acústico. Y afortunadamente, más cuando vivimos, como lo estamos haciendo este año, recordando las 4 décadas de recuperación del sistema constitucional, es una de las maneras, la radiofónica, de ejercer este derecho inalienable como es el de la comunicación. Entonces, por eso celebremos que haya tantos colectivos entusiasmándose, enamorándose de lo sonoro radiofónico como una manera de seguir manteniendo de manera ardiente esta llamita invisible, invisible por más imágenes que puedan mostrarnos, que es lo radiofónico, la radiofónica.
0: Bueno, cuando los escuchaba en este repaso, ¿no?, pensaba también que durante la historia de la radio ha tenido estos momentos en donde había transmisiones en vivo de telenovelas, había transmisiones de actuaciones de orquestas, de músicos, esto que ha sido también tal vez con otro formato, porque en ese momento no estaba la televisación, pero que luego se fue adaptando, es decir, como que ha habido una permeabilidad, ¿no?, entre este ecosistema de medios en donde se van compartiendo recursos y la radio no vive en una burbuja en ese sentido, ¿no? Entonces incorpora algunas cuestiones que me parece que también la nutre, porque no sé, por lo pronto pensar en los jóvenes que hoy están haciendo radio, de la manera que lo hacen y de la manera que también disfrutan, me parece que es una forma también de captar un público que tal vez podría resultarle ajeno a este medio, ¿no? Y sin embargo no lo es. Están presentes generando contenidos a su estilo, marcando también una impronta.
1: No, es muy interesante lo que marca, porque en algún momento, no muy lejano en el tiempo, estoy hablando de no más de 15 años para atrás, apareció la idea de que la radio era el medio de los viejos, el medio de los viejos. Parecía que la imagen se había convertido en una especie de gran dominante de los medios masivos, de la intercomunicación mediática, y se la fue como dejando de lado, por lo menos en algunas discusiones teóricas que en algunos colectivos y organizaciones académicas se dio. Lo que no se advirtió es que aquellos de quienes se decía no pertenecían al mundo de la radio por cuestiones generacionales, cuando irrumpieron, y hasta el día de hoy, como antes mencionaba Fabiana, lo siguen haciendo, se cayó indudablemente un prejuicio. Lamentablemente muchas veces hay comunidades, que las académicas y las de otro tipo también, que se manejan con prejuicios, y la contundencia de los hechos demuestra que la radio también es el espacio, el refugio, el altavoz de muchas jóvenes, de muchos jóvenes, y uno desearía, ya que abriste esta puerta, Sandra, que también fueran de los chiques. Todavía tenemos una deuda pendiente, quienes amamos la radio, que se vuelva a pensar en chicos, en una radio donde se cuenten historias y ellos mismos y ellas mismas cuenten historias. Y la radio, a lo mejor de esta manera, se puede retomar como un vehículo al servicio de la educación no formal o como complementaria de la educación formal, pensando en los chicos.
0: Sí, y en todas las diversidades, como vos lo señalabas, ¿no? Y también los adultos mayores que tienen tan poca presencia en las agendas de los medios de comunicación, lo hemos hablado aquí, por eso lo traigo. Digo que es tan interesante esta diversidad que somos las personas para mostrarnos, ¿no?, en todas estas variables o en estas variantes. Quería consultarte antes de ir cerrando esta entrevista, Oscar, que agradezco tu generosidad también de tiempo y demás, porque hay un tema que sigue estando ahí como en stand-by, ¿no?, como en un limbo, por decirlo de una manera, que creo que era muy beneficioso para todos los medios, pero particularmente para la categoría de la radio y para proyectar la posibilidad de los medios de comunicación como un derecho humano fundamental, que es la famosa ley de medios, que ha quedado ahí, ¿no?, en stand-by, como decíamos, o en un limbo. ¿Cuál es tu consideración al respecto? Porque hoy hemos hablado de muchas cuestiones muy positivas de la radio, pero sin lugar a dudas, la segmentación y la gran influencia que tienen los medios de capital de Capital Federal atentan un poco contra las producciones de las provincias, contra una mirada federal respecto de las problemáticas, y esto venía a subsanar un poco la ley de medios. Sin embargo, bueno, como decíamos, allí quedó. ¿Cuál es tu opinión al respecto?
1: Mencionaste palabras clave, Sandra. La federalización de las comunicaciones, que no está desligada de otro tipo de federalizaciones económicas, sociales, políticas, que todavía tenemos cruzando el sistema constitucional argentino y que no hemos podido desatar, desanudar como tal vez hubiéramos querido. Mencionaste ley de servicios de comunicación audiovisual, el derecho a la comunicación, la búsqueda de un equilibrio informativo donde el flujo no sea unidireccional de la Ciudad Autónoma de Buenos Aires y esos medios potentes que generan contenidos, sentidos y construyen opinión pública, sino que haya una regionalización, una ida y vuelta de contenidos que también la gente, quienes habitamos en la Ciudad de Buenos Aires, estamos deseosos de conocer y que se producen aquí en la 105.7 o en Barriletes o en algún lugar del territorio argentino. Muy cortito, porque sé que tenés que cerrar este tramo y de repente la noche. Yo cuando empecé a dar clases utilizaba allá por 1985 un trabajo del impecable y entrañable Aníbal Ford, donde él describía cómo, así como se había construido en la conformación sociopolítico y económica de la Argentina una red de ferrocarriles, que todas las líneas ferroviarias llegaban al puerto de Buenos Aires, a diferencia, esa misma estructura irradiaba mensajes televisivos y mensajes sonoros y mensajes impresos desde la Ciudad de Buenos Aires para el resto del país. Y cuando en un curso, yo comencé como docente universitario en la Universidad Nacional de Lomas de Zamora, le preguntaba a un estudiante de esa facultad, ¿cuántos medios de Jujuy conoces? ¿Cuántos medios de Mendoza escuchás? ¿Cuántos diarios de Rosario lees? Y no por ignorancia del estudiante, sino porque era consecuencia de un sistema comunicacional, no podían dar nombres. Sí conocía lo que pasaba en la Ciudad de Buenos Aires en cuanto a contenidos y quiénes emitían esos contenidos. Y esto, de haberse aplicado, de haberse continuado aplicándose la ley de servicios de comunicación audiovisual, a partir de 2009 lo hubiera podido reparar. Pero la historia de nuestro país es sinuosa y no perdemos las expectativas de poder reinstalar este derecho a la comunicación, que es un derecho humano básico y tan elemental como los otros que conocemos.
0: Oscar, te agradecemos muchísimo y esperemos que esta sea una de las primeras de tantas charlas que podamos tener aquí en Y de Repente la Noche y compartir con vos este espacio y también, obviamente, a todas las personas que siguen atentamente, porque luego te compartiremos también los mensajes que seguramente van a ser muchos. Muchas gracias, Oscar.
1: No, el agradecido soy yo, Sandra, Fabiana, Santiago, a toda la gente que lleva adelante esta hermosa radio FM Universidad. Abrazo.
0: Bueno, frente al dolor de por la pérdida, ¿no? Traer su palabra siempre tan vigente, tan reflexivo, tan generoso, tan meticuloso con todo lo que era el conocimiento, ¿no? De este medio y tantos ejes temáticos, como decíamos, Estefi, ¿no?
3: Sí,
0: para volver a traer y repensar.
3: Exacto, conversábamos fuera de micrófono que hay tantas cosas que podemos volver a traer. La Ley de Servicios de Comunicación Audiovisual. Él nombraba que habían pasado 40 años desde la última dictadura, hoy estamos a 50 y hay cosas que él marca que todavía estamos discutiendo. La cuestión de la democratización y la federalización de la información y la comunicación. Y sobre todo traer esto que marca Oscar a lo largo de todas las entrevistas que se han compartido y que fue un ferviente defensor de la radio como medio de comunicación, más allá de todas las nuevas tecnologías que iban apareciendo. Fíjate que en un momento Fabi le comenta que están apareciendo algunos programas que son como de radio, pero que se transmiten con imagen también, que es el streaming que hoy...
0: Claro, porque esta entrevista fue hecha a fines del 2023, es Exacto. decir, hace 3 años, pero es un montón del tiempo que ha pasado, ¿no?
3: Exacto, en este tiempo han cambiado las tecnologías y sin embargo la radio sigue siendo un medio de comunicación elegido por un montón, nosotras estando acá, y él ha sido un ferviente defensor y además divulgador de la radio. Oscar mandaba un clipping radial que nos mandaba a todos por mail, los que teníamos la suerte de estar en esa cadena de mailing, en donde nos decía qué estaba pasando en la radio de Latinoamérica y nos contaba proyectos y entonces seleccionaba links y alguna parte histórica y nos hacía llegar a las radios de otros lugares que no eran argentinas y a proyectos que son deslumbrantes y que uno vuelve a revisar y dice, mirá, esto que estaba acá y que después lo trajimos o llegó de alguna manera y demás. Entonces, me parece que ahí sí hay algo que tenía Oscar Bossetti, que lo digo desde... Yo no fui, por ejemplo, estudiante suya, entonces lo conozco netamente desde la radio. Te compartía eso.
0: Sí,
3: su
0: sí,
3: pasión.
0: Esa generosidad también,
3: exacto,
0: ¿no? Porque a la par de compartir el conocimiento, era alguien que abría las puertas.
3: Exacto.
0: Y yo no quiero dejar de mencionar la posibilidad que también abrió Oscar junto a otras personas, Aldo Rotman y demás, de lo que han sido los encuentros de la Asociación de Radios Universitarias de este país, ARUNA, y también de la Red Internacional, que era la RIU, en donde se abrían las puertas para conversar acerca de la radio, para hablar sobre los distintos tópicos que tenían que ver con la gestión de la información, con cómo se hacía radio, la responsabilidad de los profesionales de los medios de comunicación, etcétera, etcétera, etcétera. Abriendo el juego e invitando, convidando todo el tiempo a que participáramos. Eso yo creo que lo hacía de una manera totalmente generosa, donde no medía ningún tipo de especulación con respecto a ningún tipo de rédito ni de nada, y creo que ahí está su grandeza, ¿no?
3: Sí.
0: Esta cuestión de una generosidad auténtica, profunda, un hombre muy comprometido con la educación pública, con los medios públicos. Bueno, esta es nuestra forma de homenajearlo. Y también a través de él a todas las personas que continuamos, digo, enamoradas de la radio, de ese amor profundo que nos transmitió Oscar, también algo que se replicó en muchos medios, en muchos sitios, en algunos espacios radiales, tanto de aquí como de Latinoamérica, donde ha forjado grandes amigos Oscar Bossetti. Seguimos en Y de repente la noche, en instantes nada más continuamos con otros temas que nos traen hoy aquí, justamente para hablar en profundidad de los temas de esta semana.
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0: seguimos en Y de Repente la Noche, y como decía recién Estefanía, pasamos del éter al territorio, ¿no?
1: A la tierra.
0: A la tierra, bajamos así concretamente. Después de haberle rendido este sentido homenaje a Oscar Bossetti, docente nuestro y quien nos legara esta hermosa pasión por la radio como medio de comunicación, como forma de conexión, algo que también desde este espacio hacemos con mucha humildad y respeto desde hace tantos años, ¿no? 15 años ya de Y de Repente la Noche, y también de una forma de conectarnos a lo largo y a lo ancho de la provincia, pero también a través de nuestras plataformas, de las redes y de estos nuevos recursos.
1: Sí, nos amoldamos a todos esos recursos. Tenemos página web, que es www.yderepentelanoche.com.ar. También estamos en YouTube como @yderepentelanoche, donde van a poder encontrar el programa del día de hoy completo, con imagen y demás. Y también nos pueden encontrar en Instagram como @yderepentelanoche, y ahí nos pueden dejar mensajes, comentarios, preguntas y demás.
0: Bueno, como decíamos al principio del programa, nos sorprendió, podríamos decir, hasta qué punto.
1: La sorpresa.
0: La sorpresa que no es tan sorpresa, digo, por algunas cuestiones que vienen sucediendo a nivel del sistema judicial en nuestro país, respecto de decisiones que se están adoptando, en donde van en línea, totalmente en sintonía con lo que argumenta o fundamenta o esgrime el gobierno nacional. Y en este sentido, antes de anoche se conoció esta decisión de la Corte Suprema de la Nación, que revocó el fallo que había declarado inconstitucional el artículo 154 del artículo, el DNU, el de necesidad y urgencias, de 70 del 2023, que derogó la ley de tierras rurales y sus límites a la propiedad extranjera. Esto, de acuerdo a la decisión que ha tomado la Corte Suprema de Justicia de la Nación, en donde aclaró que no se pronunció sobre la constitucionalidad del decreto, pero sin embargo, al dejar sin efecto esta sentencia anterior, la derogación de la ley de tierras vuelve a quedar operativa y por lo tanto se permite la venta de tierras a extranjeros, con lo cual estamos hablando de un tema netamente de soberanía, y por lo cual queremos profundizar en el análisis de lo que significa y de lo que implica políticamente esta cuestión, con una persona que es una referencia indiscutida en la temática. Estamos en contacto con Julián Domínguez, abogado, dirigente político, que fue diputado nacional y presidente de la Cámara de Diputados de la Nación, que también fue ministro de Agricultura, Ganadería y Pesca en dos periodos a nivel nacional. Y también tiene una vinculación directa con el origen de la legislación en torno a esta cuestión que está en el centro de discusión, porque fue presidente de la Cámara de Diputados cuando se sancionó en 2011 la ley 26.737 de tierras rurales. Así que vamos a conversar, le damos la bienvenida y muchas gracias, Julián, por esta comunicación.
2: Gracias a ustedes, buenas tardes. Ya en casa a esta hora del día. Estaba mateando con mi señora, estábamos charlando un rato, así que nos agarra más tranquilo el día a todos.
0: Bueno, esa es la idea de este programa, ¿no? De aprovechar este preciso momento del día para profundizar un poco en las cuestiones, yendo al fondo de la cuestión. Y un poco esa es la idea de conversar acerca de esta temática. Y en primer lugar preguntar qué cambia concretamente a partir de este fallo de la Corte Suprema, qué significa que hayan quedado nuevamente sin efecto esos límites a la ley de tierras rurales, y bueno, todas las implicancias políticas de este tema, ¿no?
2: Antes de entrar en ese tema, si me permitís contar un poquito la historia de la ley de tierra.
0: Claro que sí.
2: Hoy hablaba con un amigo que me acompañó en el equipo jurídico cuando hicimos la ley de tierra, yo era ministro de Agricultura, y justo le decía, mirá, qué bueno sería que podamos dejar escrita la experiencia de cómo se arribó a la ley de tierra. El origen de la ley de tierra surge básicamente, yo hago un viaje a China, y ahí fondos de inversión chino y el propio gobierno chino quería comprar en la Argentina 700.000 hectáreas. Imagínate que esto a mí me causó una sorpresa enorme, Yo soy de Chacabuco, las extensiones son de 100, 200, 300 hectáreas, 700.000 hectáreas, me causó un impacto. Y sigo de viaje y voy a India, porque estábamos trabajando en la incorporación de Argentina en lo que iba a ser los BRICS, y me pide un fondo de inversión en India comprar 1.000.000 de hectáreas.
0: También.
2: Bueno, ahí dije, en el mismo tiempo, claro. En el mismo tiempo, año 2011. Con lo cual, yo me vine muy preocupado, porque además era un momento donde después de la crisis del año 2008-2009, los fondos especulativos de inversión que habían tenido la crisis en Estados Unidos de las escrituras, estaban buscando refugios para sus inversiones. Yo dije, acá hay un problema, evidentemente, están buscando en la tierra un fondo de reaseguro de inversiones y se cambia toda la política de producción, de ordenamiento y de poblamiento de territorio. Uh-huh. Se lo planteo, lo hablo con la presidenta, me dice, ponete a trabajar en el tema, nos ponemos a trabajar con un grupo de profesionales, charlamos con productores, con muchos productores, ya en algunas regiones. La década de los 90 había dejado el impacto de la compra de grandes extensiones de tierra en manos extranjeras y la dificultad que eso causaba en la Argentina, que terminaban actuando como enclave aislado de lo que pasaba en la vida de la comunidad, alejado de la producción y destinada a intereses que no quedaban muy claros o a finalidades que no quedaban muy claras. No era naturalmente la productiva, no era la industrialización, sino que eran fondos que quedaban inmovilizados. Bien. Ahí nos pusimos a trabajar en la ley, finalmente se arribó a la propuesta que se alcanzó, donde el propósito de la ley era evitar la compra de enormes extensiones y poníamos un límite equivalente a 1.000 hectáreas en la zona núcleo del país y junto con los ministros de las provincias, esta es una ley donde tuvo una participación muy federal, los ministros de la provincia establecían las equivalencias a 1.000 hectáreas en la zona núcleo en su respectiva provincia. Datos concretos, Buenos Aires la hectárea valía $20.000, en otras provincias valía $2.000, entonces lo que eran 1.000 hectáreas en la provincia de Buenos Aires equivalían a 10.000 en alguna otra provincia que no tenía las mismas condiciones de fertilidad el suelo. Así se llega a esta ley, que lo que trata es poner un límite a la compra que ya percibíamos indiscriminada de tierra en la Argentina, para asegurar que la tierra de los argentinos siga siendo de los productores argentinos, que el suelo argentino quede en manos de los propios argentinos, y pusimos el límite del 15% de total. Es decir, había todavía un umbral, porque el total de tierra en manos de extranjeros debe ser del 8, del 10, en aquel momento, había un umbral importante para aquel que quisiera invertir en la Argentina, invertir para producir en la Argentina y transformar la materia prima. Esa era la centralidad de la política agropecuaria que nos habíamos trazado. Bueno, finalmente la ley salió en el Congreso con la aprobación del conjunto de la mayoría de las fuerzas políticas, salvo el PRO, que se opuso, el resto de las fuerzas políticas de la Argentina dieron su apoyo. Fue una ley, debe haber sido de las leyes que más apoyo tuvo en el Congreso de la Nación. Yo tuve la bendición en ese momento de ser presidente de la Cámara. Fue una de las leyes que me enorgullezco haber votado como presidente de la Cámara de Diputados de la Nación. Y nunca pensé que esa ley iba a ser cuestionada en la Argentina, porque además veíamos que los países desarrollados tenían una legislación de protección de su tierra, por razones de seguridad, por razones geopolíticas, por razones productivas, económicas, pero básicamente porque a partir de el trabajo de la tierra permite definir el propio proyecto de desarrollo. Pues bien, cuando surge esta iniciativa del gobierno, hicimos todo lo posible para oponernos en aquel momento a la ley al DNU del gobierno, que veíamos que era un compendio de entrega de los intereses de los argentinos. El problema, más allá de cualquier discusión de carácter partidario, este es un tema que divide aguas en la Argentina, porque es, o estamos en defensa de la tierra, que es lo propio, es donde nacemos, donde parimos a nuestros hijos, donde enterramos a nuestros padres, donde vamos a morir y donde definimos nuestra identidad. Desde el comienzo de la humanidad, el control de la tierra marcó las pautas de desarrollo de la propia identidad de los pueblos y de las naciones. En el momento que la gente empezó a trabajar la tierra empezó a ser un recurso estratégico del comienzo de la humanidad hasta el presente, porque de allí se alimentaban, de allí se planificaba un proyecto de vida, y estamos convencidos que en este lugar del planeta, un lugar absolutamente maravilloso, absolutamente maravilloso, con condiciones geográficas de privilegio, en el sur del continente, en el sur del continente, con condiciones en la Patagonia extraordinarias, que nos permitiría calidad de vida, etcétera. Cuando hay un montón de argentinos que no tienen derecho a un terreno en el país que sobran la tierra, encima ahora pretende el gobierno que la tierra quede en manos del mercado y que la tierra sea un instrumento más de negociación del mercado financiero.
0: Claro, por eso, Julián, queríamos preguntar también en relación no solamente al tema productivo, que sin lugar a dudas es uno de los ejes centrales de discusión, sino también porque están en juego los recursos naturales. Digo, en función de esto, el acceso al agua, que es algo, una disputa a nivel internacional, a nivel mundial, entre otros recursos naturales que tiene nuestro país, ¿no? En donde también se pone sobre la mesa en esa discusión en este momento la posibilidad del acceso al agua, un recurso tan elemental.
2: Mira, Argentina tiene el segundo acuífero, la segunda reserva de agua dulce del planeta. El acuífero guaraní es la segunda reserva de agua dulce del planeta, con lo cual la Argentina tiene condiciones extraordinarias, no solamente de agua, sino de energía, sino en la minería, en infinidad de recursos y de producción de alimentos, centralmente, que es un recurso escaso y que demanda la población mundial. Está en discusión el principal recurso estratégico que tiene el planeta, que es la tierra, y los argentinos alegremente estamos poniendo en la bandeja del mercado lo más sagrado que tenemos, que es nuestro territorio. A lo que vos me planteabas, ¿cuál es la consecuencia? La primera consecuencia es que el gobierno obtiene, por un artilugio procesal, y después si querés hablamos del tema jurídico procesal, sí, pero por un artilugio procesal, el gobierno obtiene precisamente lo que quería: poner al mejor postor la tierra de los argentinos y vaciar de titularidad del pueblo argentino nuestras tierras. Me parece que esto, bueno, esto pasó un límite, porque también, independientemente de las formalidades, de la rigurosidad procesal, hay un fin último a preservar. Y la Corte ha dicho algo que cuando lo leía me causó estupor y tuve que leerlo varias veces y consultarlo con otros si entendía lo mismo. Para la Corte de Justicia de la Nación, la tierra dejó de ser un bien colectivo. Por lo tanto,
1: ese es el tema, ¿no? Me parece fundamental ahí marcar, porque está pensándose la venta de las tierras como si fuese un inmueble, como si fuera un departamento,
0: algo más,
1: y rechazan la cuestión, exacto, de incidencia colectiva de la tierra.
2: Vos fijate, me importa que quede claro estos dos conceptos, después vemos la parte procesal. Pero centralmente el tema es ese: la tierra es un bien colectivo. Claro. De hecho, la propia ley de tierra define a la tierra como un recurso estratégico no renovable que tiene que quedar en manos de los argentinos. Tal es así, que hoy en el sector productivo, en el sector agropecuario, se está discutiendo cómo cuidamos la salud de nuestra tierra para garantizar su productividad y para garantizar que las próximas generaciones tengan en las mismas condiciones que la nuestra lo recibió, como lo dice la propia Constitución. Y el segundo elemento, más doloroso aún para los argentinos, es: yo soy de la generación Malvina, yo estuve afectado en el teatro de operaciones del Atlántico Sur y estuve en Río Gallego a punto de ser movilizado a combatir en las Malvinas y no fui porque se interrumpió la comunicación, pero perdí varios amigos de mi generación en Malvinas y en el General Belgrano. Un amigo de la infancia muere en el General Belgrano. Si siento el tema de Malvinas como un tema que marca mi existencia, que marcó definitivamente a mi generación. El tema de la soberanía es un tema que lo siento propio, porque de lo poquito que podemos decidir nosotros en el planeta y en la Argentina, es el lugar donde vivimos, es poder pisar nuestra tierra y poder reencontrarnos con nuestros hermanos y con otros argentinos y saber que vivimos bajo un mismo cielo. Lo que pretenden es romper exactamente eso, dividirnos. Y lo segundo es a la generación Malvina, a quienes nos pidieron que empuñemos el arma sin saber usarla para defender la soberanía nacional, le niegan el derecho a defender la soberanía nacional, como es al CECIN de La Plata, el Centro de Excombatientes de La Plata, en un tema tan sentido como es el tema de la soberanía nacional y la preservación de la titularidad en manos del pueblo argentino.
0: Sí, hay una cuestión que me parece, ¿no?, que también hay un doble discurso en ese sentido, porque por un lado están hablando del tema de reclamar a Inglaterra por el tema de Malvinas, y por el otro lado se está habilitando la venta de tierras en todo el país. Digo esto también, ¿no?, para pensar en esos juegos dialécticos que establece el gobierno nacional, y en este sentido también quiero decir que en función de todo lo que tiene que ver con las normas jurídicas, es un tema que está en la Constitución, el derecho a la tierra, el derecho al ambiente sano, el tema de las actividades productivas, el tema de la utilización racional de la tierra. Digo, hay un montón de elementos que nutren, podríamos decir, este tema en términos jurídicos. Y ahí quería apuntar a cuál es el vericueto que están haciendo, el artilugio que están haciendo jurídicamente para poder entender también cuál es la posibilidad de reclamar, si es que existe esa posibilidad, ante la Corte Suprema de Justicia de la Nación por esta decisión.
2: A ver, antes de eso último, déjame comentarte algo, ya que tenemos la posibilidad, un sentimiento. Yo cuando lo escuchaba a nuestro presidente hablar de Margaret Thatcher, como hablaba, quien había mandado a matar fuera de la zona de exclusión en el General Belgrano a mis compañeros de mi generación y a mi amigo, me llené de un enojo que todavía me dura. Y cuando lo escucho al presidente hoy hablar de la cuestión Malvina, después que repudió al seleccionado argentino acusándolo de energúmeno, de cualquier cosa, es muy difícil creerle a este presidente que está al servicio de los grupos financieros internacionales, que sea un sentimiento sincero de corazón. Creo que nadie, la gente, el pueblo, percibe que es una impostación, que no hay un sentimiento patriótico genuino de nuestro presidente. Vamos al tema constitucional. La reglamentación de las acciones colectivas que afectan a intereses individuales, como en este caso, no está reglamentado por la ley. Es un tercer tipo de acción del artículo 43 de la Constitución que no está reglamentado. Que el caso Aladi lo reglamenta, pero se reglamenta este recurso extraordinario a través de la propia jurisprudencia. ¿Sí? No hay una ley que reglamente cómo debe ser el proceso. Dice dos cosas la Corte. No hay causa, dice la Corte. Para que haya un pronunciamiento de la Corte, y para que se habilite el recurso, la Corte va a decir, no hay causa. La causa es el pueblo argentino. La causa es la desposesión de la tierra del pueblo argentino. ¿Cómo no va a haber causa? ¿Cómo no va a haber causa? ¿No es causa suficiente que la tierra de los argentinos quede en manos del pueblo argentino, de los productores argentinos, del sueño de familia que han crecido en los últimos 200 años en el trabajo de la tierra? La verdad, sin ningún tipo de fundamento ético, republicano, patriótico, como quiera llamarlo. Lo segundo, un DNU modifica una ley. Es decir, el DNU del gobierno de Milei modificó la ley de tierra. No tuvo convalidación parlamentaria. Es decir, este engendro perverso de privatizar la Argentina del gobierno del presidente Milei está fundado en un DNU por sobre una ley, y la Corte, en forma apresurada, en este momento preciso, cuando el pueblo, la gente movilizada, se reflejó en la actitud del Congreso y el gobierno retiró la ley, la Corte le pone en bandeja esto al gobierno, y diciendo una cosa que es el único que puede intervenir en los temas de soberanía, por ser un tema de competencia del Estado, es el Estado Nacional. El mismo Estado Nacional que está entregando al país, es decir, lo pones a custodiar la sangre a Drácula. Es decir, oh, esta noche vos cuidá el banco de sangre. Esto es exactamente lo mismo. Por eso, lo que logra esta salida procesal, donde no le reconoce legitimación activa a los excombatientes,

0: Tan adverso en donde la gente está tan preocupada por la subsistencia y por lo inmediato, ¿no?
1: Tomar pero esto reacción. Hace a la subsistencia nuestra como pueblo.
0: Claro, sí,
1: esto
0: sí,
1: hace,
0: sí.
1: Porque en sí, realidad obviamente. Pretenden desintegrarnos, pretenden fracturarnos como nación. Uh-huh. Esto, y yo creo que la gente despertó defendiendo en su momento que no avance el gobierno, y en esta nueva avanzada del gobierno a través de la Corte, yo creo que tenemos que convocar como sea, con todos los instrumentos, poco, mucho que tengamos, creer en nuestra corazonada, creer en las cosas que amamos, si amamos nuestra tierra, si amamos al pueblo argentino y si queremos seguir siendo dueños de su destino, todos los argentinos que tengamos un poquito de conciencia, tenemos que hablar en las universidades, en las escuelas, en las casas, en las asambleas barriales, en las asambleas, en las plazas, en los consejos deliberantes. Me parece que esto interpela a todo aquello que tengan un sentimiento patriótico. Y creo que divide a la Argentina, pero de una forma categórica esto, entre los que aman y defienden la tierra y quienes quieren entregar el país. Me parece que el destino nuestro como nación se juega en este momento. No se puede permitir que la Argentina privatice su tierra. Vamos a quedar en manos de grandes grupos económicos y no va a tener sentido tener gobierno porque el gobierno va a ser el gobierno de los poderosos del planeta. Sí. Acá no estamos jugando el destino de la Argentina, pero también esto va a actuar como reflejo a lo que pasa en otros lugares del mundo. La lucha por el control de la tierra, para que cada nación pueda tener la titularidad de su tierra, es central para el pueblo argentino. Y esto significó, vos fijate que el pueblo argentino en la lucha por la tierra fue la guerra de la independencia, fue la vuelta de obligado, fue la pelea de Belgrano, la pelea de Güemes, la pelea de San Martín. Nacimos defendiendo un territorio que sentíamos que teníamos el derecho de ejercer la titularidad sobre ellos. Bueno, hoy lamentablemente, de otra forma más sofisticada, incluso los poderes que deberían cuidar el interés del pueblo no están entregando de bandeja a capitales extranjeros.
2: Cuando se sancionó la ley de tierras, ¿qué diagnóstico tenía el Estado de cuánta era la tierra que efectivamente estaba en ese momento en manos extranjeras? Y si tienen, ¿cuánto?
1: 8%.
2: ¿Y tiene algún diagnóstico de cuál es el número hoy? Porque sabemos que multinacionales ya han ingresado, megaminería, el manejo del agua dulce y demás.
1: Mira, la información que tengo, porque hoy nosotros no tenemos acceso a los registros provinciales y a la unificación del sistema catastral, pero estimamos que debe estar en el orden del 13-14%. Pero el problema no es ese 13-14%. En algunos municipios donde hay recursos estratégicos, eso llega al 60, al 70 o al 80%.
2: Claro.
1: Donde están los recursos centrales de la Argentina. Argentina, con el descubrimiento y la explotación de Vaca Muerta, con la revalorización del litio en el norte argentino, evidentemente lo que está haciendo es cambiar la morfología del país. Lamentablemente lo que debería servir para el crecimiento del país sirve para el beneficio de un grupo muy muy chiquito que se beneficia con ese recurso. Y es allí, en la zona de fronteras, es en los lugares donde hay poblaciones de pueblos originarios, donde se concentra la mayor cantidad de tenencia de tierra en manos extranjeras y donde hay agua dulce. Uh-huh. Y donde hay agua dulce, con lo cual el dato, la cifra no alcanza el 15%, pero hay lugares donde lo supera con crece, que son precisamente lugares estratégicos de la Argentina. Pena no tener el mapa, pero mañana o pasado puedo conseguirlo y mostrarle. Cuando uno analiza el mapa de la Argentina y ve los puntos de concentración, ven que son lugares estratégicos.
0: Hay un mapa digital, hay un mapa digital que habla del tema de la propiedad, que se puede googlear y buscar
1: y está en
0: acceso público.
1: Exactamente. Bueno, creo que la verdadera discusión es cuáles son aquellos lugares estratégicos y por qué. Vos ves, ahí hay pueblos originarios que son titularidades de la tierra, que es inalienable y prescriptible por nuestra Constitución. Hay agua dulce y hay zona rica en minerales y en fuentes de energía. La discusión es esta, que es precisamente la discusión del siglo XXI.
0: Totalmente.
1: El problema es que estamos entrando en el siglo XXI y el gobierno está produciendo con el RIGI y con esta ley

0: los instrumentos para que Argentina sea un pueblo empobrecido de por vida y que se lleven los supermagnates del sistema financiero la riqueza del pueblo argentino. Bueno, necesitamos alguien que... necesitamos despertar y necesitamos de quienes nos representen tengan la conciencia de que tenemos un destino de pueblo, que somos, que el pueblo necesita vivir un poco mejor a partir de tener esta cantidad extraordinaria de recursos que la Argentina tiene.
1: Julián, le agradecemos muchísimo por esta comunicación y por todo el tiempo dispensado. Es un tema, obviamente, que no se agota en esta entrevista ni en esta charla y que vamos a seguir analizando aquí para reflexionar acerca de todo lo que se pone en juego cuando estamos hablando de esto, ¿no? De esta cuestión que es no solamente nuestros recursos, es nuestra soberanía, es nuestra identidad, es nuestro suelo, ¿no? Tanto como eso. Muchísimas gracias por esta comunicación.
0: No, quería decirle esto. Cuando salgan a la calle y se encuentren con gente que ustedes conocen, con vecinos, etcétera, imagínense eso en manos extranjeras donde la tierra sea una mercancía y no el lugar donde cada familia se juega el destino suyo y de las generaciones por venir. Yo quiero seguir siendo argentino. Quiero que la celeste y blanca siga flameando en el territorio de nuestra patria. No quiero que se lleven la Patagonia, no quiero que nos dividan más. Bueno, este es el momento. Creo que esta es la hora señalada de defender lo nuestro, defendernos a nosotros mismos como pueblo, con una identidad común, con valores comunes, y esa identidad está dada por la tierra.
1: Muchas gracias, Julián. Muchas gracias por sus palabras en esta entrevista.
0: Gracias.
1: Julián
0: Gracias.
1: Domínguez, exministro de Agricultura, Ganadería y Pesca de la Nación, que nos contó un poco de cómo surgió el tema de la ley de tierras, qué es lo que se está poniendo en juego, cuáles son los artilugios también que se están utilizando a nivel legal. Esta jugada de la Corte Suprema de Justicia de la Nación, que realmente vuelve a ser bastante bochornoso, ¿no? En relación a todo lo que... implica también en términos constitucionales esta cuestión, ¿no? Porque es un tema, como decimos, absolutamente que está planteado explícitamente en la Constitución Nacional. Sin embargo, parece ser que es más importante los intereses foráneos de los grupos empresarios que quieren explotar en este país que nuestra propia idea de identidad, de soberanía, como estábamos conversando.
2: Sí, y además de lo que tiene que ver con la identidad, que es quizás una construcción como menos tangible, habla del futuro de nuestra vida en esta tierra, digo, en este país. Me gustaría también traer esta cuestión que hablábamos respecto a que en realidad es una problemática de larga data, pero que en este momento no solo son las multinacionales o los poderes extranjeros los que quieren... tener nuestras tierras, comprar nuestras tierras, sino que es el mismo presidente de la Nación quien en una conferencia en la Asamblea General de las Naciones Unidas a la prensa dijo que Argentina es la nueva tierra prometida.
1: Exacto.
2: Y deja ahí en claro que entonces nuestro territorio está
1: en venta,
2: lisa y llanamente.
1: Bueno, esta es nuestra forma de también traer un tema de la agenda de estos días, de este tema tan complejo que vamos a seguir analizando, escuchando otras voces, escuchando también otras opiniones, pero también dando cuenta de la importancia que tiene. Por eso decimos que es a veces es tedioso entrar en temas que son complejos, en temas que son preocupantes, en temas que nos ponen otra vez en situaciones límites, pero la forma de salir adelante y de resolverlo es ponerlo en discusión, alcanzar los consensos necesarios para hacer valer los, valga la redundancia, nuestros valores, ¿no? Nuestros valores constitucionales, nuestros valores también identitarios y todo lo que tiene que ver con nuestra soberanía. Seguimos en Y de Repente la Noche.
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0: estamos escuchando es Sino Stambuk, que está nominado como mejor cantante pop rock argentino en los premios Aquí Música. Esto es una algo que origina una publicación en donde se premia a referentes de la música, el arte y la cultura integral a través de un jurado oficial. Y justamente lo que hacen es promover a todos los que son los músicos independientes. El jurado justamente está integrado por referentes y proyectos vinculados a diferentes áreas del universo musical. Y, por supuesto, evalúan la composición, todo lo que tiene que ver con el tema de lo que es el diseño, de la composición, la puesta en escena y demás. Así que para nosotros ha sido realmente una noticia muy linda saber que Sino, que ha estado acá en este programa que ya vamos a presentar y que le vamos a consultar porque queremos recordar en qué entrevista,
1: ¿cuándo y por qué
0: fue que estuvo acá, que no recordamos bien. Pero bienvenido, Sino, un gusto saludarte y felicitaciones por esta nominación. ¿Nos estás escuchando? A ver.
2: ¿Qué tal?
0: Ah, sí.
2: Buenas noches.
0: ¿Cómo estás?
2: ¿Cómo va? Buenas noches. Disculpa.
0: Un gusto saludarte.
2: Bueno, tanto tiempo, porque anduve por allá por 2023.
0: Ajá.
2: Que estuvimos en ese momento, bueno, yo estaba en la facu y estuvimos ayudando a una comunidad de chicas trans con un emprendimiento que ellas tenían en ese momento, y entonces como que incentivamos la movida que ellas estaban haciendo de querer como involucrarse de alguna manera en el sistema, vamos a decirle, y bueno, estaban con este emprendimiento y necesitaban como ayuda. Entonces desde la facultad, desde la Water, hicimos una movida para que ellas tuvieran el movimiento en redes sociales, ventas, bueno, realizamos una cantidad de cosas a beneficios de ellas.
0: Me acuerdo que habíamos estado hablando acá y aparte contaron un poco de su dinámica de trabajo y todo lo demás. No me podía acordar si era por ese tema. Acá Iván Espiro tenía mejor memoria, sí. Se acordaba de eso. Era como decía él, yo pensaba que era también por otro proyecto que tenía que ver con el tema de discapacidad, pero mira, bueno, son los temas que habitualmente abordamos acá en el programa, así que por alguno de esas aristas iba el tema. Lo que no conocíamos, efectivamente, o por lo menos yo no conocía, era tu desempeño musical. Contanos un poco cómo ha sido esa trayectoria, ese recorrido que venís haciendo y que hoy te lleva a estar nominado en estos premios.
2: Bien, la propuesta de Sino viene hace más de 15 años, solo que en 2019 como que tomé la iniciativa de decir, bueno, me dejo como de intentar ser artista, ¿viste? Por varias cuestiones que venía también procesando de forma interna, y en 2019, ya 2018 se venía como gestando la cosa, y bueno, en 2019 fue que lanzo mi primer videoclip, y hasta ahora el único que tengo filmado acá en Paraná, y a partir de ahí fue como ese propio empujón que uno necesita para hacer el abordaje, digamos, como artista, porque por ahí sos tu propio jefe en esto, digamos, no es que tenés todo un equipo de marketing o una empresa que te acompaña en el desarrollo, sino que bueno, es uno que saca de sus propios recursos para poder hacerlo, digamos, propio de alguna manera.
0: De todos modos te habrás armado como de gente que va completando esa puesta en escena, esa propuesta musical. Contanos también cómo fue construir esa dinámica.
2: Sí, obvio. Vos averiguás por camarógrafos, averiguás por un productor, medio todo a pulmón, como por ahí se ha escuchado, y arrancás con lo que te alcanza, básicamente, ¿no? Porque esa es así como arranqué, y por ahí también de la forma en la que muchos músicos arrancamos y tal vez continuamos en el proceso y en el desarrollo de nuestra imagen, de nuestra marca, porque yo considero que Sino Stambuk es una imagen, es una marca, es un proyecto, no es solamente alguien que quiere ser bonito en redes sociales, sino que bueno, la creatividad se expresa ya en varias melodías que están cargadas en plataformas, en, qué sé yo, en el último video que se hizo, por ejemplo, se trabajó desde la inteligencia artificial con una propuesta como más, ¿cómo sería? Fantasiosa, si se dijera de alguna manera. Y bueno, eso sí, obviamente se construye con muchas personas, así que en el camino vas contactándote con este, te recomienda otro, y bueno, como que vas ahí formando una pequeña red o pequeños vínculos que también van sosteniendo, porque es como que todos estamos en la misma, digamos,
0: Sí.
2: desde el productor hasta el guitarrista que contrataste, o el baterista que era amigo del guitarrista. Entonces,
0: Claro.
2: como que
0: De
2: vas
0: los
2: ahí.
0: lazos, ¿no? De cómo se va tejiendo esta red también.
2: Tal cual.
0: Leí, hace un ratito escuchábamos un fragmento de Viviré, que fue grabado en el 2022, en el 2023 grabaste Diferente, en el 2025 Quiero Más, y ahora Desierto, que me imagino que era el que estabas mencionando, que es en el 2026. Todas las letras o toda la composición tiene un toque muy personal, muy de temas íntimos, por decirlo de alguna manera, o reflexivos. ¿Buscás justamente eso a través de tu música?
2: Sí, yo lo que busco es que no se pierda por ahí como la parte poética de lo que uno puede expresar en una melodía. No es que tampoco yo digo, uy, hoy quiero escribir sobre tal cosa o determinada cuestión, ¿no? Es como que fluye por ahí, ¿no? También dependiendo del momento en el que yo me encuentro en la vida, siento que hay, qué sé yo, temas del 2014 que los puedo grabar ahora, porque digo, uy, creo que este año vibro con esto, como me pasó con Karma, que Karma fue la primera canción que yo escribí, y dije, no, va a ser la canción que yo voy a filmar, la canción que yo voy a grabar por primera vez, porque en mi caso se conocía esa canción como un hito personal, digamos, había sido como la primera composición wow que yo hice en mi casa, en mi habitación, con mi familia, con mi primer teclado que sonaba muy básico. Y dije, bueno, esto se merece la producción del año, y bueno, y así como vas construyendo después las otras melodías también. No es, como te digo, sobre una cuestión específica, sino que, bueno, me dejo como llevar también en eso, y dependiendo lo que yo estimo, lo que el alma pide por ahí, ¿no? Como que siento que los artistas, desde el escritor al que dibuja, pinta y músico, tenemos como una cuestión, viste, más universal con las cosas, y hace que podamos expresar el arte. Todo lo que sentimos con el contexto que nos atraviesa, y yo creo que cada canción que se fue publicando fue por un proceso distinto que estuve atravesando, y me lleva a este lugar, como decías vos, como este lugar más íntimo, más mío, en lo personal y como artista también, y siempre desde el lado, desde el pop. También con unos acentos más épicos. Bueno, Viviré es una canción que me fascina muchísimo. Es una canción que yo quería que suene con esa intensidad más épica. Tiene mucho tambor, tiene como muchos violines. Tu regreso también, de hecho, tiene una composición muy bella con violines y, bueno, arreglos, etcétera, para no ponerme tan específico en qué. Pero bueno, sí, creo que las canciones mías quieren conservar eso. No, no quiero que solamente sea, bueno, esta noche te vi y mañana
0: Claro.
2: nos vemos. ¿Viste? Sino que realmente quiero que cuente una historia, y que detrás de esa historia, que por ahí no tiene como una forma tan estructurada, me gusta como que la gente diga, ah, bueno, este es lo que está atravesando el personaje, porque es un personaje. Esto es lo que está atravesando en este momento, o me gusta la profundidad de la letra. De hecho, Viviré es una canción que mucha gente de Brasil, de Venezuela, en mi experiencia, por redes me han ido contactando y me dicen, che, mirá, esta canción me fascina porque me lleva a tal lado, o me han dicho, me hizo acordar a mi mamá que está fallecida, y son cosas que uno no espera, porque capaz que yo lo escribí por algo más propio, pero la devolución...
1: Vos estás hablando de construir como la historia, el camino, y al principio dijiste, bueno, me voy a dejar de pensar en esta idea de ser artista, pero a su vez ahora te entrevistamos porque estás siendo nominado por una canción. ¿Qué fue lo que en ese camino, el construir del camino y esto que vos planteas también en tus redes de antes de ser artista sos persona, se solidificó y que modificó tu carrera, tu hacer música para que hoy seas nominado y nada, y te den como este premio real a pensar tu música como una canción que puede ser premiada, compartida, divulgada y demás?
2: ¿Qué fue lo que me solidificó a mí?
1: ¿Qué se solidificó en tu camino para que de ese pensar de voy a dejar de intentar ser artista, te efectivamente te nominen a esta canción?
2: Y las ganas, el sueño, porque yo no lo hago por la fama, digamos, ¿entendés? Sé que hay mucha gente que busca por ahí como los espacios, ¿no? O distintos espacios para mostrarse, y te das cuenta que después son seres totalmente vacíos de cosas o carentes de cosas, con un ego grande. Y yo creo que lo mío es siempre insistir. Considero que mi propia persona y el personaje es esto, de siempre estar yendo un poquito más para adelante y de buscar, de no quedarme en el lugar, porque más allá del artista hago muchas cosas más, digamos, fuera de esto, y mi vida de hecho ha sido así, siempre como en esta tranquilidad, pero en la búsqueda, digamos. Aparece la oportunidad de los premios o de la nominación, y la verdad que no lo esperaba, honestamente no lo esperaba, porque dije, mira vos, o sea, claro, soy el único de Paraná que se enteró, aparte, que se anotó.
0: Y aparte también decir que los premios lo que hacen es justamente buscar esa confluencia, ¿no? Entre la cuestión de la creación musical, de las distintos aspectos que tiene un proyecto musical en sí mismo, la identidad visual, la sonoridad, digo, esto también para tener en cuenta de que no es una nominación una más, sino que hay un conjunto de personas que han pensado este proyecto, y en el cual también nos llena de orgullo decir que un paranaense, alguien de aquí, está nominado y está siendo considerado en esta posibilidad.
1: La música de Sino la pueden encontrar en @sinoestambuk, que son sus redes sociales, y ahí está el link para encontrar todas sus canciones.
0: Todos los temas. Nos vamos quedando sin tiempo en el programa, pero queremos volver a difundir esto de las redes, donde pueden encontrarte. También en YouTube hay varias de tus temas ya subidos a las plataformas, así que también es una forma de convidar y de invitar al público a que te siga.
2: Bien, bueno, lo invito a que escuchen un poco lo que hago, el material que se está haciendo. Obviamente esto nunca para, siempre hay algo nuevo, siempre nace algo nuevo en Spotify, en YouTube y demás, siempre como Sino Estambuk en cualquier red. Y cualquier otra red que hayan, sospechen, o duplicado. Sí, cualquier consulta a través de Instagram es donde más respondo siempre, más rápido, digamos.
0: Te agradecemos muchísimo, Sino, un gran abrazo, y esperamos las novedades de después cuando den a conocer quienes quedaron finalmente seleccionados, ¿eh? Más allá de que ya la nominación en sí misma es todo un reconocimiento. Así que te mandamos un fuerte abrazo.
2: Tal cual. Muchísimas gracias por el espacio y por el tiempito que me dieron.
0: Bueno, hablábamos con Sino Estambuk, que como decíamos está nominado en los premios Aquí Música, que es una revista que los invito también a que recorran todo lo que tiene que ver con esta nominación en aquí-mediomusica.com. Allí está la información acerca de estos premios, donde detallan quiénes son los participantes también del jurado, que es un listado larguísimo de productores, músicos, compositores, etcétera, y que reconoce justamente a la música independiente. Así que muy contentas y contentos de esta nominación de Sino Estambuk, a quien invitamos a seguir.
3: Se terminó.
0: Se terminó. Un día nos vamos a ir cantando.
1: Sí, siempre nos vamos cantando, porque la cortina de salida y de repente la noche, después la tenemos 2 días.
0: Exacto. mi corazón. Otro naufragio, otro fracaso irónico.
1: ¿Nos reencontramos cuándo?
0: Nos reencontramos la semana que viene, sí, para hacer Y de repente la noche. Porque bueno, como siempre ya saben, tienen nuestras redes, nos siguen en internet a través de Instagram, de la página www.yderepentelanoche.com.ar, del canal de Spotify. Allí nos pueden dejar mensajes, nos pueden hacer comentarios, nos pueden sugerir temas, porque todo esto se va nutriendo día a día a lo largo de toda la semana. Pero nosotros nos encontramos nuevamente la semana próxima. Iván Espiro en los controles técnicos, Estefanía de la Fuente, quien les habla, Sandra Míguez, para hacer Y de repente la noche.

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0: Buenas noches, mis queridos melómanos. Yo soy Sergio Caminos y esto es un nuevo episodio de Sobre Acordes y Acuerdos con esta radio online. Solamente online la radio, impresionante. Buenas noches, Johnny.
1: ¿Cómo le va? Buenas noches. No sé si creerlo o no, pero sí, todo lo que
0: dijo.
1: Estamos
0: con radio online porque parece que...
1: No cuente, que la gente cumple. La gente se comunique para inventar cosas, que eso me gusta mucho también.
0: ¿Por qué no tenemos radio?
1: Que la gente fomente exactamente, que la gente fomente la imaginación, que es una cosa que la radio está dejando de hacer con estas cosas virtuales como la cámara.
0: La app está andando perfecto.
1: Siempre anduvo. Siempre anduvo.
0: Hoy a la mañana no andaba. Luego de la tormenta.
1: Esos son cuentos de usted que pone, digamos, excusas para no hacer el programa. Pero bueno, tenemos un programa fabuloso, lo voy a decir yo.
0: Un homenaje tenemos que hacer, se nos han ido dos grandes.
1: ¿Qué año, che?
0: ¿Qué año? ¿Cuántas pérdidas?
1: Mire, ese es.
0: Halo Moto.
1: Basta, Sergio. Sea profesional, empecemos este programa. Mándenos a soñar, mándenos
0: bueno,
1: a volar.
0: Vamos a traer un disco de Ricardo Soule solista.
1: Bien.
0: Un disco que fue grabado en España en el 90 y algo, y que se, 91, originalmente fue grabado en el 91 y que se editó en Argentina recién en el 2011.
1: Mire usted.
0: Es un trabajo de Ricardo Soule, que se nos ha ido hace una semana aproximadamente, y bueno, quise traerlo porque es un trabajo de él en cuerdas, que a él le gustaba mucho el violín. Y me gustaba mucho cómo tocaba el violín. Yo alcancé a verlo en vivo tocar el violín en el 90 y pico, en el regreso de Box Day, y realmente era impresionante cómo sonaba. Entonces quise traer este trabajo de cuerdas que hizo, grabado en España, bueno, con Ricardo Soule en voz, violín y armónica, Emilian Jacket en viola, Market Kubik en cello y Andrej Karasuik en contrabajo. Bueno, el disco se llama Osadía y es un impresionante disco de Ricardo Soule. Vamos a escuchar Harley Davidson, Canción para una mujer, El tren está partiendo, El día de la victoria y, si tenemos tiempo, algunos temitas más. Por favor, director.

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0: para maridar este buen momento con la música.
1: Vamos a pasar a hacer un brindis.
2: La cortina me llamó la atención, ¿eh?
1: La cortina.
2: Siéntase Morelli, siéntase Berruti.
0: Brindamos en...
2: Un vino que se destaca, según esto.
0: Brindamos en...
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1: Y por muchos más. Bueno, llegado el momento del brindis. Hoy vamos a...
2: Porque viene mucha gente.
1: ¿Qué vinito... vamos a tomar hoy?
2: Vamos a tomar un Malbec ahumado.
1: ¿Ahumado?
2: ¿De qué? Sí, puedo hablar más.

0: promovió hacer el bloque con vinilo fue el ingeniero.
1: Déjese la barba, así.
2: Vos sabés que. Pásame, cuando me quede pelado tengo que dejarme la barba.
1: Ah, está esperando quedarse el calvo.
2: Claro, claro, es por una teoría mía. Después la
1: explico. Está bien, después la explico.
0: Pero es como que se te da vuelta la cara, digamos.
2: Claro, claro, claro. El tema es tener cara, claro, justamente.
0: Y acá sería el tema la pera. Pero.
2: Puede ser, ¿viste que hay un vino que tiene eso?
0: Este no se ve al revés.
2: Pero hay uno que sí que lo da vuelta. Ajá.
1: Locos,
2: sí,
1: sí. Algo de loco. Sí,
0: el safari.
2: Algo así, sí, algo parecido.
0: El safari también de un lado es un pingüino y del otro lado una jirafa.
1: Mire la gorra esta.
0: A ver cómo está ese vinito.
1: Esto se huele, pero fabuloso.
2: ¿Verdad? Vos sabés que ayer. ¿Sí? Ayer. Cumplimos año en pareja con mi señora.
0: Bien.
2: Y teníamos un vino que habíamos comprado en Victoria, en el Museo del OVNI.
0: Ajá. El Museo del OVNI.
3: Usted no se priva de nada.
2: Y sí, viste. cuestión. Que habíamos comprado un vino que tenía toda la temática, toda la cosa.
0: ¿Cómo ocurre en la Victoria?
2: Sí. Habían dicho de haber hecho un vino para un congreso y toda la cosa, ¿viste?
0: Sí.
2: Lo teníamos guardado todo, porque qué sé yo, no, vamos a guardarlo para tal fecha, ¿viste?
1: Lacrado todo.
2: Una cagada.
0: Como el que traje
1: lo terminé tomando con Fanta.
2: No me acuerdo bien cómo era, si era Black Noir Pride, una cosa así, el tipo. Es, no sé.
0: Pinot Noir es una agüita ese vino, sí.
2: Era muy agua, muy agua.
0: La cepa, es la cepa, no es que sea el vino malo. Es una cepa que no es un vino al cual estamos acostumbrados.
2: Ajeno a mi gusto, claro.
0: Sí.
2: Estamos mal acostumbrados.
0: A nosotros nos gustan los vinos fuertes.
2: Algo como esto, ¿ver?
0: Claro, sí, esto, algo así.
1: Esto es una fiesta, ¿eh? Chinchín, salud. Salud. Por los truenos, por las tormentas sin viento.
0: Por las tormentas sin viento, porque el viento.
2: Ve, esto sí es un vino.
0: Muy rico vino, muy rico vino. Bueno, no sé qué podemos escuchar primero.
2: A ver.
0: A ver, vamos a escuchar un poco de Piero, que también se nos fue. Hay un disco doble ahí de Piero, mostrarlo a la cámara. Y Piero para mí, Piero es mi adolescencia, mi juventud, era las guitarreadas. Yo sacaba, cuando rascaba la guitarra, sacaba muchos temas de Piero. Tenía un cancionero
1: querido por
0: bastante.
1: También era un hombre, digamos.
0: No, aparte lo que estábamos hablando con el ingeniero, aparte de protesta, era un romántico. Y yo tenía una canción que utilizaba.
1: Digamos, romántico, utópico, eso de.
0: Escuchá esta frase. Esta la usaba mucho yo cuando tenía. Alguien que me gustaba ahí, que estaba en el ambiente, la miraba a los ojos y le cantaba.
3: Para la gente, espere, para la gente de mi edad esto vendría a ser como Aníbal, ¿vio? La primera frase matadora.
0: Exacto, exacto, como la gente Aníbal. Me va a entender. Quiero dejar la vida quieta y perderme todo el tiempo mirando tu cara.
3: Mierda, no entraba ni en el chocolate, dos corazones después.
0: Ya está, era la frase matadora. Era la frase matadora. Y bueno, y eso era Piero.
3: Tu ruta es mi ruta, seguía y
0: sí. Tratá de encontrar el tema que se llama Miedo Niño, porque bueno, si bien tenían muchos temas de protesta, quiero destacar las letras que no eran de protesta, que era muy buen poeta Piero. Entonces, bueno, Miedo Niño es un tema muy tierno que cuenta de su despertar de la niñez hacia la adolescencia, la primera vez que sale de su casa, que se encuentra con otros pibes de su edad que lo invitan a fumar. Ahora, quiero aclarar para los millennials que estamos, para los de nuestra edad o la edad de Piero o de mi edad, era muy normal las viejas con las chanclas. Hoy en día es una aberración, por la letra, lo que va a decir la letra. Hoy en día capaz es una aberración, pero en esa época, cuando nos mandaban una macana, la vieja, mi vieja no, porque era una santa, pero la vieja nos esperaba.
3: Usted siempre corrió más rápido.
0: Esperaba con la chancla.
2: Siempre fuiste más veloz.
0: Con la chancla esperaba. Así que bueno, dicho eso, vamos a escuchar Miedo Niño. Por favor, ingeniero.
1: A ver si le acepta la pista. Ahí arranca eso.
0: A ver, Miedo Niño, a ver si le pegamos. Es en vivo, así que empieza con unos aplausos. Empieza con una ovación, o sea que si lo pasas un poquito adelante no pasa nada. Bueno, Miedo Niño.
4: Hay una serie de canciones que tienen

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0: Bueno, este, bastante muy muy usado el disco.
1: Romántica, digamos.
0: No, este disco no era mío. Este lo saqué de alguna herencia, de alguna limpieza general que se tiraban los discos y yo juntaba todo. Este no lo tenía en mi infancia, pero ni en mi adolescencia. O sea que lo ha escuchado alguna otra persona. Es muy escuchable, un disco muy lindo. Tiene muy lindos temas. Es una versión en vivo. Después, bueno, recomiendo que escuchen Miedo Niño, la versión de estudio, que es muy, muy lindo tema. Bueno, vamos a seguir con Soulé, entonces, que tenemos un disco que hizo con Edelmiro Molinari, un disco solista, pero que hizo con Edelmiro Molinari. En la foto atrás está Edelmiro, que estuvo más de colaborador y de productor Edelmiro que otra cosa en este disco. Romances de Gesta, un disco, a ver si encuentro el año que es. No anoté el año que es, pero ¿no dice ahí en el dorso?
1: El 82 dice acá.
0: Del 82. Perfecto, no, pasame la tapa si te digo que escuchamos, porque la verdad que esto está recontra improvisado. Bueno, le gustaba mucho la cetrería a Soulé, por eso la tapa esta.
1: El Animal Print también de los 80.
0: Sí. Bueno, vamos a escuchar del lado 1, el tema 1, La Leyenda del Azor. Lado 1, tema 1. Vamos a ver cómo está este disco. Esperemos que esté en mejores condiciones. Yo creo que sí, porque este sí lo he escuchado. Creo que está en mejores condiciones que el de Piero. Bueno, a ver. Qué suspenso.
1: Tírelo.
0: A ver.

Bueno, Ricardo Soulele, este disco es muy lindo disco, muy lindo disco. Y bueno, ya que lo hizo con Edelmiro Molinari, vamos a escuchar un tema de Edelmiro Molinari, hecho también con Ricardo Soulele, Vuelo 144. A ver, ingeniero.

0: Bueno, impresionante disco, recomiendo escucharlo entero. Pasa que con vinilo por ahí escuchar muchos temas se complica. Vamos a tener que traer una monedita para ponerla arriba, a usar la vieja.
1: Está, la técnica será clásica, pero funciona.
0: Bien.
2: Lo viejo funciona, Juan.
0: Lo viejo funciona. Bueno, tenemos un disco que yo le dije, yo le dije, qué discazo. Bueno, quise traer este disco porque yo tuve el gusto de ver en vivo a Box Day en Santa Fe, en la ciudad de Santa Fe, mientras vivía en Paraná, 90 y pico, largo, con esta formación y en esta época. Este es un disco grabado en el 96 en vivo, el 31, del 31 de mayo al 1 de junio de 1996.
2: ¿Usted estaba en Concordia en el 96?
0: No, estaba en Paraná. Estaba en Paraná, por eso me cruzaba a Santa Fe. Que te arrimes al micrófono otra vez, están los gritos.
2: Pero, mire,
0: allá.
2: Mire, estoy limitado.
0: Está histérico,
2: por el...
0: lo tenemos histérico el querido Neri.
2: Pero no soy yo.
0: Tómate
2: tampoco
0: usted
2: estado.
0: De tilo, Neri, por favor.
2: Está en un estado de
0: sí, lo que.
1: De emoción violenta.
2: De emoción violenta.
0: Y eso
2: sí,
0: que no se golpeó la cabeza, si se hubiera golpeado la cabeza cuando se cayó la antena, sería otra cosa. A lo mejor lo hubiera arreglado.
2: No, le digo, ¿sabe por qué? Porque en esa época también estuvo por Concordia, de Box Day. Creo que hombre. Sí, estuvo Box Day y tocó en octubre.
0: Sí, bueno, pero eso fue en el 2000 y pico,
2: sí,
0: y sin Ricardo Soule. Eso yo lo vi también.
2: No contó. Vio que usted estaba en todos lados. También, porque el Coto estaba ahí diciendo, sí, yo lo vi.
0: Estaba Gardelini en la guitarra. Creo que era Gardelini el apellido del guitarrista. Muy buen guitarrista, reemplazo de Soule. Estaba Quiroga, Willy Quiroga, y estaba Basualto en la batería. Que bueno, un deleite, uno de los mejores bateristas de la historia argentina.
2: Pero usted lo vio con Soule, entonces.
0: Yo lo vi con Soule en Santa Fe. O sea, esta formación y en esta época, capaz que un par de años después de esta grabación los vi en vivo. Y entonces este disco para mí tiene ese plus que haberlo visto en esta época. Así que bueno, vamos a escuchar varios temitas de El Regreso del. Sí, este vinilo ya sí. Incluso ya se grabó en vinilo.
2: Diga el nombre del disco que
0: El Regreso de la Leyenda, 1996. Vamos a escuchar los temas, a ver que está cortadito. Upa, no los tengo los temas. Bueno, vamos a escuchar varios temitas del Regreso de la Leyenda. Por favor, director.

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0: Bueno, ahí le está, lo está retando.
1: Ahora estoy hablando cerca.
0: Dice que hable
1: más cerca que nunca, porque estamos muy cerca.
0: Qué voz de locutor, Johnny.
1: Cerca de la revolución. Bueno, ¿qué tenemos para hoy, Sergio Adolfo?
0: Vamos a comentar un poco el disco anterior.
1: Bueno, Johnny, palabras aparte, ¿qué tiene mejor que ese disco, no?
0: Yo ese disco no lo gasté porque ya era DVD. Si no, si hubiera sido vinilo, estaría lleno de refrito.
1: Pero es
0: un disco que escuché mucho.
1: Es una paliza musical, digamos, del primer track hasta el último.
0: ¿Qué etapa de la banda? ¿Qué etapa de la banda? Ese último regreso que tuvieron.
1: No. Además, en vivo, esto, escucharlo, digamos, qué bien aplomado, qué bien trabajado que estaban los músicos.
0: Y una buena grabación en vivo.
1: Ah, bueno, eso
0: muy
1: también.
0: Buena grabación en vivo, cosa que...
1: para el año además que corría, digamos, estamos hablando de 96.
0: Disco 96.
1: La calidad realmente impresionante, impresionante.
0: Bueno, vamos a agradecer a los medios, Johnny.
1: Sí, vamos a agradecer a la gente del CIRUNER, al Sistema Integrado de Radios de Radiodifusión de la UNER, a través de todas sus repetidoras, empezando por...
0: No todas.
1: Por todas sus repetidoras, lo voy a decir así, porque esto es atemporal.
0: Sí.
1: UNER Concepción del Uruguay 91.3, Concordia 97.3 MHz de Salvaje Poder, y Paraná la 100.3.
0: Bueno, perfecto. Bueno, vamos a escuchar una banda británica de rock progresivo. Un disco de 1973.
1: Bien.
0: Estamos hablando de... Bueno, buscaste la traducción del título del disco, ¿no? Único disco de la banda, Fusión Orchestra. Uh-huh. Skeletor in Armor.
1: In Amour.
0: Skeleton in Amour.
1: Sí, señor, Esqueleto Enamorado.
0: Esqueleto Enamorado. La verdad que muy lindo título. Bueno, es un disco bastante complejo, con una fusión de jazz, de hard rock.
1: ¿Con qué pasa este disco, digamos? Dígamelo, con qué tengo que tomar para entenderlo, digamos.
0: Con el vinito, o sea, con el vinito está bien.
1: Con el vinito alcanza, digamos, para...
0: Nada más, Johnny, ¿para qué quiere más? Con el está vinito bien. Está bien.
1: Listo.
0: Una bebida espirituosa ya es suficiente para disfrutar esto.
1: No hace falta más clima, bajar las luces, ni nada por el estilo.
0: Sí,
1: ni cerrar los ojos.
0: Podés bajar las luces.
1: Ni cerrar los ojos.
0: Tenemos una cantante femenina, con una voz muy particular, Jill Saward,
1: que es música.
0: Jill Saward, que toca flauta, piano, órganos, sintetizadores y guitarra de 12 cuerdas.
1: Brava, o sea, la muchacha.
0: Bien. Colin Dawson en guitarra líder, Stan Land en guitarra slide y sintetizadores, armónica y percusión. Dave Cowell en bajo, armónica y percusión. Y Dave Bell en batería y percusión. Bueno, unos musicazos todos.
1: Grabó en Abbey Road, acá dicen también en Londres, durante julio de 1973.
0: Bien, bueno.
1: Jazz, rock y soul, ¿eh? Así que prepárense los oídos. Bueno. Pónganse cómodos y
0: vamos a
1: disfrutar.
0: Algunos temitas y después hacemos una última entrada. Por favor, director.

0: No.
1: No vio La Tiendita del Horror, la película. Bueno, estamos al aire, estamos al aire. Estamos hablando de una película.
2: De cine, exactamente.
1: Sí, una.
2: Estamos recordando operetas, películas.
1: Una película musical, diría yo, de La Tiendita del Horror, que es la parodia de una película más antigua, que es La Tienda del Horror, de una planta gigante que come gente.
2: Sí.
1: Y bueno, hay una parodia que está muy buena con un dentista que es sádico. ¿Y
2: cuál dentista no lo es, señor?
1: Y bueno, ahí está. El mío no. El mío yo.
2: Sí.
1: La verdad, el otro día se me cayó un diente y dije, ¿qué hago? Y le mandé un mensaje, a las 9 de la noche me dio turno y salí con el diente puesto.
2: Está bien.
1: Así que impresionante, no puedo decir nada de mi dentista.
2: Pero eso no lo hace menos sádico, se lo digo así.
1: No, al contrario, no.
2: Digamos que lo cita a la noche para colocarle un diente, a su mujer nomás se lo puedo hacer creer eso. Vamos a la página musical.
1: Porque volví con el diente, Johnny.
2: Sí, vos sabés cuánta gente volvió con el diente.
1: Bueno, estábamos hablando fuera del aire de que nos había quedado alguna anécdota de Claudio Gabi en el tintero para contar.
2: De ese conversatorio que usted también condujo y se ganó, digamos, el honoris causa de periodista.
1: No, me titularon periodista.
2: Messi y usted, digamos, así. Digamos, los dos honoris causa, digamos, de esta semana fueron Messi.
1: Bueno, muchas gracias. Un poquito exagerado, pero bueno. Bueno, estábamos hablando de la... de 1973, del Luna Park, 1972, del Luna Park. Ese disco que está hecho por lo que sucedió, el evento que sucedió en Luna Park cuando había varias bandas que iban a tocar. Y estuvo muy gracioso lo que contó, y vamos a refrescar un poco la memoria, que... Bueno, eran varias bandas y había ido mucha gente, se habían vendido todas las populares y las plateas estaban vacías. Y había mucha gente de muy afuera y nadie se animaba a salir a tocar. Y lo que contó Claudio, que me causó mucha gracia, dice, ni Papo se animaba a salir a tocar. Decía, no, ni loco, van a romper la guitarra. O sea que ni Papo se animaba a tocar y bueno, salió la pesada del rock and roll. Pero lo gracioso de todo esto, que iban a ir con sus parejas, los músicos, y le preguntaron a Jorge Álvarez, che, vamos a ir con las chicas, vamos a llevar a las chicas, ¿cómo va a estar? Esperá que lo llamo al comisario. Y dice que Jorge Álvarez era muy burrero, todos los domingos estaba en las carreras, muy apostador. Y era una algo que compartía con un comisario en jefe de la federal, que también era burrero, entonces tenían

0: una relación, Jorge Álvarez, con este comisario. Esperá que le pregunto al comisario. Y Claudio contó, bueno, en esa época, que es cierto, en esa época era pecado y era delito ser joven nada más. Ya estaba, ya era suficiente para ir preso ser joven. O el pelo largo, o lo que sea, cualquier motivo era para ir preso. Entonces le dije, lo habló al comisario, dice, y mirá, dice, tengo la orden de llevar a 400. Así que bueno, cuando llegaron, dijeron, bueno, quédense, no vengan al recital. Cuando llegaron a Luna Park, estaban rodeados de colectivos para llevar gente ya. Y los muchachos que estaban en la popular y la platea vacía entraron a mover un poco el alambrado hasta que cedió. Y entonces, bueno, muchachos, tranquilo, con orden, le dijo Billy Bond, despacito, qué sé yo. Pero entraron todos los de seguridad al Luna Park, que eran todos boxeadores, y entraron a dar, y atrás entró la policía y le entraron a dar. Y bueno, ahí Billy Bond dice, bueno, si son tan estúpidos y tan tontos de reaccionar así, de tan violentamente, que yo, bueno, rompan todo. Y ahí rompieron todo Luna Park y bueno, hubo detenido, Billy Bond detenido. Y bueno, lo escuchamos por Claudio Gavis y la verdad que, es decir, yo lo estoy resumiendo muchísimo, pero lo contó con lujo de detalles.
1: Sí, no fue un rompan todo de orden, de va, vengan, rompan todo, sino que fue, que, bueno, ya que está, ya fue de madrugada todo, rompan todo.
0: Rompan todo,
1: ya que está. Un hartazgo, digamos, de lo que estaba viendo, que ya no lo podía controlar.
0: No podía controlar, porque primero, bueno, vamos con paz, vamos con tranquilidad, entonces fue algo muy, muy así, de Billy Bond. Bueno, dicho esto, yo creo que ya nos vamos a despedir hasta la semana que viene. Y vamos a seguir con esta banda, con Fusión Orchestra, con Skeletor Skeletor Enamour. Bueno, hasta la semana que viene.
1: Bueno, está bien, le acepto la invitación.

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0: 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Buen día, les traigo la entrada.
1: Buenas, buenas. Aquí estamos en el sexto programa de radio del Consejo de Teatro Independiente de Entre Ríos. En este 2026, hoy me acompaña en la conducción Nadia Grandón, desde Oro Verde, representante de la Región 3, quien les habla, Karina Resnitsky, representante de la Región 1. Hola Nadia, ¿cómo estás?
2: Hola Cari, hola a todos, hola a todas, ¿cómo están? Bueno, muy contenta de un nuevo programa de la escena está servida, así que bueno, saludar a todas las personas que están escuchando y a todas las quienes también están trabajando para que esto sea posible.
1: Les recordamos que este programa se emite los días martes cada 15 días y también tiene su repetición los días sábados y también se escucha en Radio UNER de Paraná y de la ciudad de Concordia. También les recordamos que pueden seguir nuestras redes sociales en Facebook, en Instagram, para mantenerse al tanto de las actividades que hacemos en todo el territorio entrerriano. Nadia, contanos un poquito sobre tu región, cuáles son los departamentos que la componen, qué características tiene.
2: Bueno, la Región 3 está compuesta por los departamentos de La Paz, Diamante y Paraná. Es una región que tiene particularidades muy especiales, tiene muchísima actividad en toda la región, mucha también se concentra en Paraná y el Gran Paraná. En estos momentos se están realizando varios festivales, es una época de muchos festivales en nuestra región, bueno, en toda la provincia, ¿no? Pero también se están estrenando obras, se abren un par de espacios de los cuales vamos a hablar en algunos en el programa, pero también algunos otros están cumpliendo muchos años, como en el caso del Centro Cultural Independiente La Barranca en Diamante, o sea que son espacios que ya están consolidados y están naciendo otros nuevos. Y también, como vamos a contar en el programa, muchos teatristas o algunos teatristas viajan por nuestro continente, otros teatristas generan espacios para que vengan compañeros y compañeras de otras latitudes, así que bueno, el teatro entrerriano está mostrando todas sus facetas de producción, de creación y de circulación.
1: Así es, en esta entrada vamos a aprovechar para escuchar también un poquito de música de esos lares, así que contanos un poquito de Emilia Cersofio y esta canción que vamos a escuchar a continuación.
2: Sí, Emi Cersofio, bueno, es una gran compositora, música, muy joven en relación a su enorme producción, tiene distintos formatos, ahora la vamos a escuchar en trío, y es una de las integrantes del colectivo Compositora, que es un compositora de músicas de estos lados, que desde hace ya varios años están generando muchos espacios de encuentros, de festivales, y algunas también son actrices y pertenecen a la escena de Paraná y de alrededores. Así que bueno, Emilia Cersofio es una enorme compositora y es un gusto compartirla con ustedes.
1: Escuchamos entonces a continuación la canción Un viaje, de Emilia Cersofio.

0: Con permiso, con permiso. Les traigo el plato principal. Con su permiso.
1: Aquí seguimos con un plato principal suculento. Quien les habla, Karina Resnitsky, representante de la Región 1 del Consejo de Teatro Independiente de Entre Ríos, y me acompaña hoy en la conducción Nadia Grandón, representante de la Región 3 y secretaria general del Consejo. ¿Qué novedades hay por el mundo, Nadia, del teatro entrerriano?
2: Bueno, tenemos varios compañeras y compañeros que están realizando giras, pero un proyecto muy particular que es de Proyecto Errante, que están llevando adelante Valeria Folini y Walter Arostegui, porque la gira va a ser un poco más extensa. Se fueron varios meses a recorrer, sobre todo Colombia, llevando adelante este Proyecto Errante, que consiste en realizar capacitaciones, realizar funciones, realizar producciones. Así que ahora a los compañeros los vamos a escuchar en la voz de Walter Arostegui contando en qué consiste Proyecto Errante, que ahora está en Colombia. Teatro de Entre Ríos para el mundo.
3: Hola, amigas y amigos de Entre Ríos y del mundo. Mi nombre es Walter Arostegui y junto con Valeria Folini estamos ahora en tierras colombianas, y por los próximos 6 meses estaremos llevando adelante un proyecto que se llama Proyecto Errante. Este proyecto de alguna manera trata de ser una bitácora de estos meses por aquí en Colombia. Actualmente estamos residiendo en la ciudad de El Carmen de Viboral, en el oriente antioqueño, cerquita de Medellín, un pueblo que es realmente un paraíso en relación a las artes escénicas y a la cultura, un lugar de apenas 16.000 habitantes, que cuenta con 6 salas de teatro independiente, más de 20 grupos de teatro independiente, muchos de los cuales superan los 15 años de existencia, con un trabajo sostenido de redes entre las agrupaciones. Eso se puede ver plasmado en un evento que se llama Carmentea, que reúne a las grupalidades del oriente antioqueño que tienen la oportunidad de mostrar en un evento bellísimo de 10 días con un total de casi 90 funciones el arte que se construye aquí en el oriente antioqueño, que es muy bueno, de muy buena calidad y con artistas increíbles. Proyecto Errante es un lugar de encuentro en el que Valeria y yo venimos de alguna manera a compartir nuestra práctica teatral y aprender también aquí en Colombia de esta gran tradición de teatro de grupo. Grandes referentes del teatro de grupo nos podemos cruzar por aquí. También estaremos participando de varios festivales en la ciudad de Bogotá, en Medellín. Estuvimos en Buga hace poco participando de la 4ª edición del festival Buga en Escena, una ciudad maravillosa, colonial, que tiene un solo grupo de teatro de jóvenes que trabaja muchísimo en pos de hacer llegar las artes escénicas a quienes no tienen la posibilidad. El festival de Buga es completamente gratuito, y bueno, un poco la idea es intercambiar saberes, aprender nosotros de estas prácticas aquí en Colombia y convidar de alguna manera nuestras prácticas en relación a las artes escénicas que durante más de 30 años estamos llevando adelante y hemos llevado adelante en la ciudad de Paraná como nuestro sede central, pero que hemos tenido la oportunidad de viajar por todo Entre Ríos y por toda la Argentina, también por países en Europa. El Proyecto Errante es un desafío para nosotros, porque con Valeria estaremos aquí algunos meses construyendo redes que puedan también repercutir no solo en nuestro trabajo, sino en el trabajo de nuestros compañeros y nuestras compañeras y de nuestros amigos allí en Entre Ríos también. Así que pensamos el Proyecto Errante también como un puente.
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1: Escuchábamos a Walter Arostegui contándonos sobre Proyecto Errante y ahora nos vamos a desplazar y regresar a nuestra provincia para que nos cuentes, Nadia, un poquito sobre este espacio nuevo.
2: Sí, con mucha alegría. Ahora nos trasladamos a la hermosa Santa Elena, ahí con esas barrancas. Con la enorme alegría de contarles que tiene un espacio, su primer espacio de teatro independiente, que es Casa Margarita, que ustedes ahora van a escuchar el audio de uno de sus integrantes, Carlos Pérez, que también pertenece al colectivo Bulú Teatro. Desde hace tiempo que Santa Elena viene trabajando mucho en su teatro, con las distintas grupalidades, con la participación en eventos de los grupos, su teatro comunitario. Y bueno, ahora muy sorprendida gratamente con esta iniciativa de los compañeros de Santa Elena que han encarado nada más y nada menos que una sala, ¿no? El espacio de sostener un lugar donde hacer teatro y de a poco se van animando también a ofrecer funciones. Así que lo escuchamos a Carlos Pérez.
5: Hola, ¿cómo están? Bueno, muchas gracias por el espacio. Soy Carlos Pérez de Santa Elena, Entre Ríos. Bueno, estoy como referente del espacio cultural Casa Margarita. Nuestro antecedente en este espacio cultural se remonta a hace aproximadamente 2 años, donde empezamos una pequeña idea con Juan Monzón, el otro referente, y bueno, y pusimos el nombre Bululú, grupo teatral, y bueno, hicimos unas presentaciones y no teníamos un espacio propio para ensayo, así que bueno, estábamos ahí un poco en el limbo, como se dice, hasta que el año pasado, después de que hubo unos cambios en otro grupo del que ya veníamos todos juntos, una de las compañeras propone un espacio propio, que es una casa de familia, que estaba cerrada, y bueno, reacondicionarla y ponerla de alguna manera al servicio del teatro y del grupo. Así que bueno, nos fuimos organizando de a poquito, fuimos abriendo este espacio para los ensayos. Al principio éramos los que ya veníamos del grupo anterior. Y bueno, después, cuando reacondicionamos lo mejor posible este pequeño salón, living, comedor, fuimos abriendo el espacio hacia la comunidad, empezando a dar el taller, empezando a sumar más gente. Y bueno, nos fuimos sumando de a poquito algunos jóvenes y así llegamos hasta este año que ya lo vimos con la necesidad de hacer función. Y bueno, el deseo más grande era hacer función ahí mismo, si bien es un espacio chiquito, reducido, vimos la posibilidad de hacerlo, así que tuvimos que hacer unas reformas edilicias. Conseguimos amigos que nos dieron una gran mano para modificar, voltear paredes, amigos electricistas que nos ayudaron con instalaciones nuevas. Y bueno, con un poco de lo que había ahí, un poco de lo que fuimos buscando cada uno de su casa, trayendo, fuimos pudiendo armar el espacio. Y para la Semana de la Memoria hicimos nuestra primera función ahí mismo, donde hicimos pequeños micromonólogos de Teatro por la Identidad, poesías y testimonios que fuimos adaptando para la escena. Y bueno, nuestro proyecto como Casa Margarita es eso, básicamente que nuestro grupo, Bululú, grupo teatral, tenga un espacio donde podamos ensayar y bueno, podamos sumar cada vez más gente, inculcar a nuestra comunidad santaelenense que el teatro lo podemos hacer entre todos, que todos pueden hacer teatro y ir aprendiendo entre todos. Yo soy de alguna forma el referente, pero hay compañeros que están allá en la ciudad de Paraná estudiando también, así que nos dan un gran aporte en lo que es referente al conocimiento teatral. Y los compañeros de acá, bueno, se van sumando, se van empapando. Hay compañeras que también por su lado hacen títeres, así que tenemos como varias propuestas, varias ideas que estamos conversando a diario de llevar adelante. Ahora fue esta propuesta sobre la memoria, tenemos propuestas o proyectos de buscar, de indagar un poco en lo que es las obras para las infancias, en comedia, para toda la familia. Y bueno, y comenzar nuevamente ahora esta semana con las clases. Ya hay algunos jóvenes que están llamándonos, escribiéndonos para anotarse. Y bueno, y eso, básicamente es trabajar, es un grupo cooperativo, un grupo independiente. Contier nos está dando una gran mano. El año pasado pudimos hacer nuestra primera capacitación abierta a la comunidad, organizada por nosotros, gestionada por Contier. Y bueno, tuvimos muy buena aceptación. Pudimos hacerla en una escuela porque necesitábamos un espacio más amplio, pero funcionó muy bien. Así que va Casa Margarita y Bululú Grupo Teatral, es eso. Y bueno, agradecemos este espacio que nos están dando para darnos a conocer a Nadia Grandón, nuestra referente. Y bueno, eso, dejarles un saludo muy grande. Muchísimas gracias por el espacio. Y los esperamos para que vengan a conocernos y ojalá podemos vincularnos con otros grupos de otras comunidades de la región. Gracias, saludos.
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1: Escuchábamos a Carlos Pérez, referente del primer espacio de teatro independiente en Santa Elena, Casa Margarita. Y ahora vamos a escuchar sobre un proyecto de radioteatro. Contanos, Nadia, un poquito de qué se trata este proyecto.
2: Bueno, Radioteatro del Paraná es un proyecto que ya tiene algunos años, pero que se fue cristalizando durante el 2025. Empezó en el hospital, en el Hospital Escuela de Salud Mental. Ahí se desarrolló su primera gran actividad y este año volvió a concretarse. En este momento están en proceso de producción y de formación. Así que Radioteatro del Paraná, vamos a escuchar a Gabriela Trevisani, que nos cuenta de qué se trata.
1: Y a continuación vamos a escuchar un fragmento del radioteatro que llevan adelante, ¿no?
2: Ahí va, gracias.
6: Bueno, con Andrés Maín y Walter Arostegui fundamos el año pasado la Compañía de Teatro del Paraná. Coordinamos ese espacio, que es un espacio de encuentro y de creación artística, dentro de un dispositivo comunicacional que es la realización de un radioteatro. Este radioteatro nos permite explorar algunos formatos, por un lado lo teatral y por otro lado lo radial. Entonces podemos llegar a diferentes públicos porque las muestras se hacían presenciales o grabadas a través de algunos medios de comunicación. Y bueno, el año pasado lo hicimos en el Hospital Escuela, en donde algunos usuarios y algunos trabajadores del hospital participaron y presentamos durante el año algunas funciones. Y este año decidimos ir hacia otro lugar, hacia un espacio cultural en este caso, que es el Museo Puerto de la Memoria. La idea es generar ahí un material, una investigación sobre lo que, un rescate cultural y artístico sobre lo que sucedió en el barrio y trabajar un poco también en relación a las personas del barrio y a los personajes del barrio, para escribir un texto que va a ser presentado a modo de radioteatro también, por allá por julio esperamos. Bueno, en este caso estamos con Andrés Maín guiando un grupo que ya se comenzó a formar, todavía está abierto. Ese grupo está trabajando los lunes en el Museo Puerto de la Memoria, en Avenida Estrada y Asturias, allá en Puerto Viejo, y funciona de 17 a 19 horas. Así que si alguien se quiere sumar, todavía están a tiempo. Estamos trabajando en principio algunas técnicas teatrales y mucho sobre la voz. Y después vamos a comenzar, y también estamos leyendo algo de historia y estamos investigando, hicimos algunas entrevistas para conocer el barrio, para justamente trabajar en relación con la gente de ahí, que nos cuente su historia, porque la idea es como también que esta investigación nos lleve a la construcción de un radioteatro que hable sobre todo sobre la fundación de la República de Puerto Viejo, por allá por 1930, que bueno, fue como un hecho cultural que estaba en boga en el país en ese momento, y nosotros lo retomamos, y a partir de ahí, que en realidad la fundación de Puerto Viejo en ese momento tenía como finalidad un poco poner en evidencia, poner a la vista las problemáticas del barrio. Entonces un poco con toda la distancia, ¿no?, al hoy, es también poner en visualización ese tipo de cosas que suceden en un barrio que fue uno de los primeros barrios de la ciudad, o sea, uno de los primeros asentamientos, y tiene tanta riqueza cultural y tuvo tanta riqueza artística también en su momento. Bueno, eso es un poco lo que estamos haciendo con la Compañía de Radioteatro del Paraná, así que los invitamos

el traje nuevo del emperador, que nos invita a reflexionar sobre la verdad, la vanidad y la honestidad. 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

0: hace muchos, muchos años, había un emperador tan aficionado a los trajes nuevos que gastaba todo el dinero del reino en vestir con la máxima elegancia. No se interesaba por sus soldados, ni por el teatro, ni le gustaba salir de paseo por el campo, a no ser que fuera para lucir uno de sus trajes nuevos. Tenía un vestido distinto para cada hora del día. Y del mismo modo que se dice de un emperador que está en el consejo, de nuestro hombre se decía, el emperador está en el vestidor.
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1: 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Con su permiso, les traigo el postre.
3: Y aquí estamos con este gran postre, quien les habla, Karina Resnitsky, representante de la Región 1 del Consejo de Teatro Independiente de Entre Ríos. En 2025 realizamos una convocatoria para producción de obra, donde se presentaron muchísimos proyectos y se seleccionaron 6 proyectos por región. Así que durante 2025 y 2026 se estrenaron y se estrenarán 30 proyectos en toda la provincia. Como es el caso Julia, una obra que fue seleccionada con un elenco que tiene integrantes de 2 regiones diferentes, pero mejor escuchemos a Melina Forte, actriz, participante de este proyecto, quien nos va a contar de qué se trata.
4: El caso Julia es un espectáculo de Paula Tabachnik. El elenco lo integramos Marta Kott, Gustavo Bendersky, Valentina Waff y quien les habla, Melina Forte, con asistencia de dirección de Janina Porchetto y dirección a cargo de Paula Tabachnik y Gustavo Bendersky. Este espectáculo es una coproducción del elenco con el espacio Pueblo Viejo de Concordia. Si hablamos del proceso de este espectáculo, resultó bastante intenso y motivador. Por un lado, porque por la temática que aborda el espectáculo, ya que trabaja sobre un caso real de violencia de género sucedido en nuestra provincia, y sobre todo para las mujeres que integramos la grupalidad, nos resulta necesario e intenso hablar sobre estos temas y seguir sacando a la luz las historias sucedidas hace años. Y por otro lado, el proceso del espectáculo fue bastante especial porque el elenco lo integramos personas de Paraná y de Concordia, con lo cual ya los encuentros de ensayos necesitaban una coordinación bastante importante. Trabajamos por momentos de manera virtual, pero que fue un apoyo importante. Pero sobre todo los ensayos y toda la producción del espectáculo se realizó en encuentros intensivos de 4 días, 5 días.

0: 5 días en los cuales todo el grupo se juntaba y trabajábamos o en Paraná o en Concordia, en el espacio Pueblo Viejo. Eso, bueno, nos obligó a ser expeditivos en algún punto, y también nos dio la posibilidad de trabajar, de pasar largos momentos de convivencia, lo cual hizo que el elenco se afianzara y pudiéramos trabajar con mucha más confianza sobre la obra. Este espectáculo, sinceramente, sin apoyo no hubiera sido posible, con lo cual el apoyo, el subsidio que hemos ganado de producción de obra del Consejo de Teatro Independiente de Entre Ríos es indispensable para poder llevar adelante este tipo de espectáculos y poder crecer a nivel profesional, poder intercambiar teatralidades o visiones del teatro entre compañeros y compañeras de diferentes regiones de la provincia.
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2: Escuchábamos a Melina Forte, que nos contaba sobre la obra El caso Julia, un proyecto seleccionado para el aporte producción de obra 2025, que se estrenó el año pasado y sigue rodando por la provincia. Así como también simultáneamente se están llevando adelante los eventos que fueron seleccionados en la convocatoria Primera Edición de Eventos 2025. Ahora en la agenda les vamos a contar cuáles son esos proyectos, esos eventos, festivales y ciclos que se están llevando adelante, y paralelamente también hay eventos que ya vienen hace muchos años desarrollando su actividad en distintos rincones de la provincia y que cuentan con un aporte que se llama Entre Ríos a Todo Teatro. Este programa de apoyo y acompañamiento tiene su nombre debido a lo que fue Colón a Todo Teatro, históricamente un encuentro emblemático entre teatristas de todas las provincias que se daba en los años 80 y 90 en la localidad de Colón, donde se compartían charlas, obras, capacitaciones, muchas jornadas de mateadas en el río y en distintos espacios públicos y en teatros, como el Teatro Centenario, por ejemplo, donde se hacían numerosos espectáculos. Es por eso que este programa lleva ese nombre en homenaje a ese encuentro. También estamos llevando a cabo el ciclo de capacitaciones entre saberes en distintos puntos de la provincia. Les cuento que el 16 de mayo se va a realizar la primera edición del ciclo Teatro Federal en la ciudad de Federal. Se va a presentar la obra Flausina, la de Esos López, un elenco procedente de Villa Elisa, a las 21 horas en el Centro Cultural Municipal de esa ciudad, y también se va a realizar ese mismo día el taller Me Expreso, Me Comunico de Eduardo Velázquez a las 14 horas, también en el mismo lugar, en el Centro Cultural Municipal de la ciudad de Federal. Del 19 de abril al 17 de mayo se realizará el Festival de Teatro de Otoño en la ciudad de Paraná. El 21 de mayo comienza el Festival Las Lenguas al Teatro, primer festival de teatro e idiomas, también un evento seleccionado en la primera edición de eventos del Consejo, y se desarrollará en la ciudad de Paraná. El 22 de mayo se realizará un taller llamado ESI y Teatro, a cargo de Jimena González, en la UADER, en la ciudad de Paraná. El 23 de mayo se realizará el taller Micromonólogos en Acción, de Raquel Freijo en la ciudad de Diamante. El 30 de mayo se realizará el taller Improvisación Teatral a cargo de Gisela Ferrari, de Concepción del Uruguay, que se realizará en el Cine Teatro Victoria. Este espacio precioso en la ciudad de Victoria, que funciona también como espacio Inca, además de un espacio que alberga la expresión teatral y la música. Así que estas actividades serán realizadas en estos días con entrada libre y gratuita. En el caso de los talleres, pueden seguir la página del CONTIER, pueden seguir las redes también para ver cuáles son las actividades que vamos desarrollando todas las semanas. Así que los invitamos a seguir en Instagram con CONTIER y en Facebook Consejo de Teatro Independiente de Entre Ríos. Hay algo muy importante para recordarles, que es que el padrón para ser parte de esta ley provincial está permanentemente abierto, y este año es el año donde se van a renovar completamente todos los integrantes del Consejo. Así que invitamos a toda la comunidad artística, teatral, escénica, a interiorizarse, a poder ser parte de este padrón. Si tienen dudas, consultas, las pueden hacer a sus respectivos representantes de cada una de las 5 regiones, y puntualmente por el padrón pueden escribir a padronCONTIER@gmail.com. Y llegando al brindis del día de hoy, quisiera recordarles que hasta el 31 de mayo se encuentra abierta la postulación para el Premio a la Trayectoria 2026 del Consejo de Teatro Independiente de Entre Ríos. Les recordamos que la postulación se hace a través de un formulario Google que pueden encontrar en nuestras redes sociales, y cada uno de los representantes también les pueden facilitar. Este premio a la trayectoria fue creado en 2023 y se fueron premiando a distintas personas que a lo largo y a lo ancho de la provincia han aportado, han construido y han dedicado gran parte de su vida a las artes escénicas. Entonces, nos parece que es un hermoso reconocimiento que entre pares se pueda postular a esa persona, ya sea maestro, maestra, compañere, alguien que es importante, que es una guía, que es un faro, que es alguien con quien compartimos también todos los días la actividad teatral, y que nos parezca que es necesario abrazar y dar un mimo a tanto trabajo aportado a nuestro teatro. Así que les invitamos a participar. Esta instancia es muy importante. Nuestra ley se basa en eso, el Consejo está basado en la participación. Así que invitamos a que puedan postular a esa persona que este año pueda ser elegida tanto por el Consejo como para los premios de años anteriores, y otorgarles una obra. Este año va a ser del artista plástico Rómulo Vidal, que va a realizar la estatuilla con la que se homenajea a estas personas. Así que les recordamos que hasta el 31 de mayo pueden postular a la persona que puede este año ser premio trayectoria de cada una de las regiones del Consejo de Teatro Independiente de Entre Ríos. Así que agradecemos a todas las personas que han participado en el programa de hoy, a quienes prestaron su voz para contarnos sobre sus proyectos, a Nadia Grandón, que me ha acompañado en la conducción en el día de hoy, también a Fermín, quien nos acompaña en cada uno de los programas en la técnica. Les recordamos que pueden escuchar este programa a través de la radio UNER 91.3 de Concepción del Uruguay los días martes a las 20 horas y se repite los días sábados a las 11 horas. También en Radio UNER de Concordia 97.3 se repite los días se emite los días viernes a las 17 horas y se repite los domingos a las 9. Y en Radio Paraná 100.3 los miércoles a las 18 horas. Les animamos a que se hagan un lugarcito, que prendan la radio en la actividad en la que estén, si están antes de un ensayo, si están en una pausa de trabajo, y que escuchen lo que está aconteciendo en toda la provincia y que también nos acerquen contenidos para poder difundir todo lo que se hace en cada una de las regiones. Y para despedirnos vamos a escuchar a Gary Di Pietro, un maestro compositor que lamentablemente falleció en 2025, el año pasado, en este caso con su formación llamada Rompe Viola. Vamos a escuchar para despedirnos el tema Canta y nos vemos en el teatro. Muchísimas gracias.

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0: hasta la fiesta hoy, ¿eh? Aprovecho para presentar a nuestro primer invitado, el señor Ariel Prat.
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2: Soy Mercedes Ruberto, estudio Comunicación Social en la Facultad de Ciencias de la Educación de la UNER en Paraná, y mi formación en la universidad me permite concientizar de un tema que causa mucha preocupación en la actualidad. Es una época en la que la desinformación o las fake news son habituales y se difunden con rapidez. Las formas en las que normalmente la gente accede a las noticias es mediante internet y redes sociales, y estos son los principales espacios de circulación de datos erróneos. La desinformación no solo engloba noticias falsas, sino también engañosas o poco claras, datos parcialmente correctos o descontextualizados y que también son un riesgo para la población. Por eso, es importante informarse por medios de comunicación con sistemas de verificación de datos, sobre todo ante temas sensibles como la salud, la política o la seguridad. Y en caso de encontrar información dudosa, es recomendable chequearla contrastándola con otras fuentes o buscando información de organismos oficiales.
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1: Hola, soy Agustina Rossi, estudiante avanzada de la carrera de bioquímica y tutora en la Facultad de Bromatología de la Universidad Nacional de Entre Ríos. Hoy quiero hablar sobre la importancia de hacerse análisis de sangre. Es por eso que te quiero hacer una pregunta. ¿Cuándo fue la última vez que te hiciste un análisis de sangre? No esperes a sentirte mal para cuidarte. Un simple análisis puede detectar a tiempo enfermedades silenciosas como la diabetes o el colesterol alto, permitiéndote actuar y prevenir complicaciones. Hacelo por vos, por tu salud. Un control a tiempo puede marcar la diferencia. Agustina Rossi, estudiante de bioquímica.
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2: ¡Qué lindo momento, FAMEX! Gracias por invitarnos a todos.
3: Todo eso.

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1: Soy Almeida Luciana, estudiante de la licenciatura en salud ambiental. Hoy voy a hablar de contaminación. Quería comentarte algunos tips para reducir la contaminación desde tu domicilio. La contaminación se puede dar en el suelo, en el agua o en el aire. Y las actividades que podés hacer para reducirla son, por ejemplo, no vertir el aceite de vegetal usado en las cañerías, porque las puede obstruir, las puede dañar y contaminar el agua. Entonces, mejor dejar que se enfríe y colocarlo en una botella, buscar el punto más cercano en su localidad para poder disponerlo y así evitamos una contaminación y el aceite se puede reutilizar.
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1: Soy Almeida Luciana, estudiante de la licenciatura en salud ambiental. Otra actividad podría ser separar los residuos dentro de sus hogares para evitar la contaminación del suelo, también del agua que se da. Como último también, para evitar la contaminación en el aire, reducir el uso de vehículos innecesarios, por ahí usar más la bici, ir caminando, si está cerca, si está a unas cuadras. Así evitamos la emisión de dióxido de carbono y cuidamos más el aire, que lo necesitamos todos. Desde la carrera en salud ambiental, prevenimos la enfermedad y buscamos reducir la contaminación.
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1: Hola, ¿qué tal? Yo soy Fiamma, estudio medicina y te quiero contar sobre sífilis. La sífilis es una infección de transmisión sexual causada por una bacteria que se va a transmitir principalmente por relaciones sexuales sin protección. Tiene tres etapas, entonces los signos y síntomas van a ser distintos en cada una. En la primera etapa vamos a encontrar una úlcera. Generalmente es indolora, eso nos llama la atención. Si esa úlcera no te duele, están los genitales, en la boca o en el ano, es tiempo de consultar. En la segunda etapa tenemos un sarpullido. Puede aparecer como ronchas, manchas en la piel, también puede haber fiebre, puedes sentirte mal, tener los ganglios inflamados, que se te caiga el pelo o verrugas en la zona genital que a vos te llamen la atención. Por último, en la tercera etapa puede haber afecciones graves de lo que sería sistema nervioso central, es decir, cerebro, puede verse afectado el corazón, los ojos y hasta los huesos. Si presentaste alguno de estos síntomas, acércate al centro de salud más cercano. La sífilis tiene un tratamiento gratuito y se cura. La prevención comienza con vos. Fiamma Velázquez, de la carrera en Medicina, te hablé sobre sífilis.
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0: testimonio. ¡Pa! ¡Tremendo!
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1: ¿Cómo están? Mi nombre es Julián Reliepka, soy estudiante de Ingeniería en Mecatrónica de quinto año, en la ciudad de Concordia, la Facultad de Ciencias de la Alimentación, Entre Ríos. Vengo a hablar un poco del tema de la robótica. En forma resumida, un robot es una máquina que combina sensores, motores, muchas matemáticas y distintas programaciones para tomar las decisiones más simples. Son capaces de detectar un obstáculo, de girar, de moverse o incluso de detenerse. En síntesis, la robótica nos ayuda a vivir más cómodos, más seguros y con más tiempo libre. Y la mecatrónica es el estudio que hace de puente entre las máquinas y las personas.
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2: Un aplauso muy fuerte para la extraordinaria Luz Galli. ¡Sí!

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1: Mi nombre es Facundo Rodríguez, estudiante de la licenciatura en Ciencia Política. Este año votamos con boleta única de papel, que permite una mejor fiscalización, evita el robo de boletas y agiliza el conteo de los votos. Pero también puede aumentar el número de votos nulos y ser confusa para algunos electores. Por eso, la información y capacitación ciudadana son fundamentales.
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10: Un aplauso muy fuerte para el señor Dillom.

0: ¡El ruso! ¡Tremendo! ¡Hermoso! ¡Hermoso!
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0: Gracias, Terry.
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0: gusto saludarlos y comenzar este encuentro semanal con todos ustedes en este espacio que hemos denominado Esencia, en el que nos proponemos compartir buena música, la palabra a través de la poesía, de lectura de textos y de charlas con amigos y con todos aquellos que nos aporten su granito de arena para descubrir juntos las raíces de nuestra naturaleza humana. Iniciábamos el programa de hoy cantándoles con Aide un rasguido doble que me pertenece, que se llama Es Sapucay, de nuestro disco Dos Trazos. Como cada domingo estamos aquí, quien les habla, Guido Tonina y Aide Chaparro.
1: Muy buen domingo para todos, muy buen mes de octubre, sufriendo un poquito los avatares del clima, que no...
0: El frío no se quiere ir.
1: Nos tiene desorientados, sí. Por ahí usted sale de mañana con frío, a la siesta transpira, a la noche vuelve a tener frío... Andamos gambeteándole a las pestes, pero bueno, es lo que nos tocó, tendremos que disfrutarlos a pesar de, como yo siempre digo, el domingo es un día que con lluvia, con sol, con frío, con calor, hay que aprovecharlo, hay que descansar, hay que divertirse o por lo menos estar tranquilo, tomarse un respiro y hacer aunque sea una pequeña cosita que nos guste, que nos provoque placer. Demasiado tenemos con la semana, ¿no?
0: Este fin de semana largo, por lo menos.
1: Claro, fin de semana largo. No tenemos plata para salir a pasear. Bueno, qué sé yo.
0: Vamos al parque a tomar unos mates.
1: Sí, y si no, nos comemos algo rico, nos sentamos a comer una mandarina al sol, si asoma en algún momento, nos comemos una mandarina al sol. Y si no, qué sé yo, nos tomamos unos mates, algún puestito de torta frita debe haber por ahí cerca, ajá, ¿no? Sí. El tema es pasar un buen rato, una buena charla con amigos o con familia. Y bueno, mientras de fondo escuchas alguna de estas cosas que le preparamos.
0: Así es. Y si usted se quiere comunicar con nosotros, puede hacerlo vía Facebook.
1: Nos busca como Guido Tonina, como Aide Chaparro o como Dúo en Armonía.
0: También puede escribirnos a través de nuestra página web
1: www.duoenarmonia.com.ar.
0: Así hay un link para comunicarse y a la vez va a encontrar las diferentes direcciones de las emisoras que retransmiten este programa en un apartado que tenemos allí, que es Esencia FM. Y allí encuentra entonces las direcciones de las radios que participan de Esencia cada domingo. Estamos en Instagram también, allí estamos como Dúo en Armonía y es una manera directa de estar conectados. Y ahora tenemos otra página de Instagram que es La Micro. La Micro, la sala que hemos inaugurado y que usted puede entrar a Instagram, buscarla y ahí va a encontrar novedades que tienen que ver con esta sala que muy pronto será galardonada con la presencia de un notable escritor uruguayo argentino,
1: un investigador
0: maravilloso, sí, que sí. Ha escrito un libro excepcional sobre la obra de don Aníbal Sampaio con motivo del centenario de Aníbal Sampaio. Estoy hablando de Schubert Flores Basella, que va a estar visitándonos, anote, el 25, el domingo 25, a las 19 horas, allí en la sala La Micro. Usted ingresa a Instagram, busca La Micro y se anota, porque es un lugar que tiene pocas butacas. Así que anótese con tiempo, sí. La va a pasar muy bien.
1: Por supuesto, es entrada libre, gratuita.
0: Claro.
1: El único impedimento es la capacidad, que es acotada, que si no se apura, vamos a tener que decirle que no podemos hacerlo un lugarcito.
0: Claro, sí.
1: Así que, bueno, va a ser muy interesante, muy, muy interesante.
0: Una charla maravillosa, un libro extraordinario, es una persona muy agradable que nos viene a visitar. Enviamos un saludo a toda la gente que nos escucha a través de las emisoras que retransmiten nuestro programa en Concordia, a través de la Radio Lunar de Concordia, la 97.3, en Federación, vía FM Paisaje, la 101.1, y en los Valles Calchaquíes, allí más precisamente en la ciudad de San Carlos, provincia de Salta, transmite Radio Saibo, www.radiosaibo.com.ar. Radio Saibo, bien nuestra. Y para el comienzo del programa de hoy con los referentes, hablando de uruguayos, traemos a Alfredo Zitarrosa. Vaya que fue y sigue siendo un referente,
1: claro,
0: ¿no?
1: Sí,
0: nos
1: sí.
0: Va a interpretar Stephanie y qué pena.

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0: Allí estaba don Alfredo Zitarrosa interpretándonos estas obras extraordinarias que ha compuesto, ¿no? Como esta que va a cerrar este momento de la apertura del programa con los referentes, una obra que formó parte de nuestro primer disco, LP, de vinilo, allá por el año 90.
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La Nina arriba flameaba el cielo de mis paisanos y volvieron con un ruego entre el silencio y los labios. Llamaba con voz de bruma y ocaso, y hasta rezaron en indio los de Namuncurá, el santo. 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

milagro florecerá la grandeza que tanto y tanto soñamos cuando sujetan su furia Chocón, Cerro.

Dioses de fuego violentos, hundidos en un letargo. 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Y cuando veo a mi desierto por torres crucificado regalar su corazón de petróleo milenario, corro en el malón del viento, sin espuelas, ni caballo, con un orgullo salvaje de argentino y de paisano. Y en la boca de las minas se va tentando mi canto, en el grito más antiguo, prisionero del uranio y amanecido de oro. Me voy Andacollo abajo soñando por sus orillas viejos sueños desvelados. Y subo en el silbo arriero por las cuestas del Palao. Mayos, yuyos, milagreros custodiados por el llanco. Lunas rotas en los coigües, incendios en los girantos, vertientes que se ríen con los ojos escarchados. Y en la nieve más altiva, fugitiva de los barros, yo dejo mi corazón prendido en su pecho blando, para que vuelva a los valles, repartido entre los pastos, cuando jueguen con sus crías los ciervos y los guanacos. Pulsando las soledades, voy regresando a los llanos. Voy volviendo hacia mi origen, mezcla de indio y de blanco. Y aquí estoy, en mi Neuquén, hombre árbol semillando con la fuerza del Nehuén y el dulzor de los manzanos, parado al pie de mi sangre, de frente a lo extraño, con la lanza maloquera.

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0: momento que tenemos para la poesía y la música en nuestro programa, hoy estuvo a cargo de Milton Aguilar, un notable poeta neuquino, autor nada menos que la letra de Quimei Neuquén. La letra es de este maravilloso escritor, poeta, locutor también, bueno, con varias profesiones en su haber, pero como poeta, maravilloso, ¿no? Ahí estaba diciendo sus poesías, anunciándolas, y ilustraba con música Lalo Molina, un notable compositor de La Pampa. Interpretaba Huella en Otoño, primero, de Oscar García y Lalo Molina. Luego, Milonga de los Adentros, de Edgar Morisoli, y Lalo Molina. Y Palabras de Amor al Alba, una samba compuesta por Oscar García y el propio Lalo Molina. Un breve corte publicitario y continuamos con más Esencia hasta las 12 del mediodía.
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0: en la continuidad de Esencia, escuchábamos, ¿es necesario que los nombre? O usted ya lo sacó, seguramente que sí. A los Huancahuá, interpretando esta obra característica de ellos, ¿no? Esa versión nos suena cada vez que nombramos este gato, el pintado de los hermanos Díaz y Adolfo Ábalos, nos viene la versión de los Huancahuá.
1: Sí,
0: ¿no?
1: Inigualable. Bueno, y estamos recordándolos porque el 10 de octubre de 1960 se producía el debut artístico de este grupo, que se creó en Buenos Aires. El mítico grupo vocal estaba conformado entonces por el Chango Farías Gómez, que era el director, Pedro Farías Gómez, Hernán Figueroa Reyes, Carlos Coco del Franco Terrero y Guillermo Urien. El nombre del conjunto significa en quechua santiagueño, hijos de la música. Huanca, música, hua, hijo. Con su estilo de vanguardia, la agrupación revolucionó el modo de interpretar la música folclórica a través de elaborados arreglos vocales, signados por la polifonía y la incorporación de fonemas y onomatopeyas para acentuar el ritmo. Bueno, algunos de sus ex integrantes y diversos artistas los han recordado y bueno, han mencionado algunas cosas interesantes, como por ejemplo Marian Farias Gómez, que como decía fue una de las primeras integrantes. Ella dice, marcaron un antes y un después. En 1963, con 19 años, Marian ingresó al grupo, en el que permaneció hasta 1966. Sobre su experiencia comenta, los tres años más importantes de mi vida como cantante fueron los que pasé con los Huancahuá, porque ahí aprendí todo lo que se debe aprender de la música, del ritmo, del público, de cómo usar el micrófono, de cómo no tener miedo, y si tenés miedo, alargar todo adelante, porque tenía el gran maestro que fue mi hermano Chango. Y Horacio Felamini, de Santaires, dice, son una referencia ineludible y el ejemplo más claro a seguir. Fueron los que desmalezaron el terreno y abrieron los caminos por donde luego la gran mayoría de los grupos vocales de nuestro país transitaron y abrevaron del enorme repertorio de poesía y música de nuestros folclores. Ellos fueron los que animaron a imitar con sus bocas y voces los sonidos de los instrumentos utilizados para ejecutar nuestras músicas. Es así como el aro y el parche del bombo y el chasquido de la guitarra se los puede encontrar en la mayoría de los arreglos del repertorio abordado por los Huanca. Cabe destacar que para hacerlo nunca necesitaron disfrazarse de gauchos ni de nada que tuviera que ver con el hombre y la mujer de campo.
0: ¿Mm? Así es. Con un sabor especial, ¿no?
1: Sí, sí, sí.
0: Sus obras que nos han dejado.
1: Impecables, sí, sí.
0: Y uno las recuerda, así como recordábamos el pintado, ¿no? De esa versión de los Huanca. También esta zamba de los yuyos, si la habremos cantado hasta con la onomatopeya que cantaban ellos.
1: Sí, sí, yo no recuerdo ninguna otra versión.
0: De los hermanos Ábalos,
1: ¿no?
0: Y la chacarera sin final de Pedro Farías Gómez y Juanca Tavera para el cierre de las efemérides de esta semana.

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Iniciábamos esta segunda hora de Esencia interpretándoles con avidez una canción de Rafael Amor, maravillosa, Sauce. Y hemos salteado el tiempo de la guitarra porque tenemos un momento que tiene que ver con ese noble instrumento, con una nota que vamos a comenzar a desandar con un queridísimo amigo que está allí del otro lado del teléfono.

0: Continuamos en Esencia y estábamos escuchando a un querido amigo, un gran artista, un gran guitarrista, músico, gran persona también, interpretar Laurel, una obra compuesta por Martín Espada, que tenemos el grato honor y el placer de conversar con él vía telefónica. Él está allá en de los mares, allá en Europa, ya nos va a contar por dónde anda. Y este tema forma parte de un disco que está saliendo del horno recién, así que ahora vamos a charlar con él. Muy buen día, Martín.
1: Hola,
0: muy buen
1: Martín,
0: día, ¿cómo estás? Un gustazo recibirte en nuestro programa, bienvenido.
2: Muy buenos días, Guido y Edén, gracias a usted por recibirme en su programa una vez más, y bueno, también difundiendo mi último trabajo discográfico. Se agradece un montón.
0: No, por favor, a vos por la música. Contanos de qué se trata este Laurel que estábamos escuchando.
2: Bueno, Laurel es la obra con la que empieza el disco, con la que inicia todo este viaje musical de 13 obras grabadas.
0: Sí.
2: Y específico lo que busqué hacer con el disco, y que Laurel creo que lo anticipa muy bien, es aunar un poco el mundo académico con el mundo popular.
0: Ajá.
2: Y a través de la música de música nueva, que originariamente fue compuesto para guitarra, pero que en este disco sumé muchos instrumentistas.
0: Sí, sí.
2: Poder eso, expresar diferentes géneros del mundo de la música latinoamericana, del folclore, también de la improvisación, de, bueno, del jazz, de la música moderna.
0: Ajá.
2: Y bueno, y Laurel tiene una formación un poco particular, porque es un...
0: Es un trío.
2: Recién, es una obra que tiene guitarra. Es más bien un cuarteto.
0: ¿Un cuarteto?
2: Porque tiene guitarra.
0: Ajá.
2: Tiene un contrabajo.
0: Sí.
2: Un cajón peruano.
0: Ajá.
2: Y una armónica.
0: Ah.
2: Una armónica que... Y todo eso dentro de un ritmo de festejo peruano,
0: ajá,
2: ¿no? Que
0: ajá,
2: es música, sí, afrodescendiente, afroperuana.
0: Sí, claro.
2: Que eso es lo que funciona como la base atrás, pero lo que está como hacia el frente, bueno, tiene que ver con una estética un poco más, menos folclórica, más allá del jazz. Hay una parte de improvisación en que la armónica que esta vez fue grabado por Daniel Chapet, un músico argentino que reside en La Plata, que es un musicazo.
0: Sí.
2: Hizo un solo ahí que es estupendo, es súper melódico, precioso.
0: Sí.
2: Después hay un solito de guitarra también, y bueno, y después está eso, está esa interacción entre esos instrumentos. El contrabajo fue grabado por Rubén Carles, que es un contrabajista español que vive en Madrid.
0: Ajá.
2: Que también toca estupendo, y es muy el jazz. Él también es creador, él crea su propia música.
0: Ajá.
2: Y sobre todo él se circunscribe en el mundo del jazz. Y en el cajón está Ronnie Chin, que es un músico de la selva peruana.
0: Ah.
2: Que vive en Madrid también hace unos años, no sé hace cuántos años, pero no lleva mucho tiempo viviendo en Madrid, y es un referente. Él imparte clases de cajón y música afroperuana, también de salsa, de música del Perú, y es un artistazo también. Así que para mí contar con esos músicos, empezando en esta... con este disco, empezar con ellos, para mí fue un regalazo.
0: Bueno, te has rodeado de grandes músicos también y grandes invitados. Veo que tenés acá en cada tema hay algún invitado especial compartiendo con vos estas creaciones que has tenido.
2: Sí.
0: Es un trabajo, digamos, que viene a cerrar una etapa en tu carrera, ¿no? Para seguir adelante con un nuevo proyecto, seguramente, pero bueno, hay obras tuyas,
2: sí,
0: pero también hay obras que de otros autores, ¿no?
2: Sí, sí. Por un lado, este disco, a diferencia de mi primer disco solista que saqué hace unos años y que grabé también en España, que lo saqué en 2022, que se llamó De Sur a Sur,
0: claro,
2: ese disco fue específicamente de guitarra. También hemos hecho también me han hecho una nota.
0: Sí, claro,
2: también
0: sobre lo hemos difundido bastante ese disco, sí.
2: Lo sé, y lo agradezco un montón, que me pone muy feliz que las emisoras de Paraná se esté escuchando mi música. Y ese disco es exclusivamente de guitarra. Hay una sola colaboración, y que hicimos una obra de Sigmonti, pero en este disco, a diferencia, fue... En todas las horas hubieron invitados, o sea, yo quise que haya ese nivel de producción en la grabación, ¿no? O sea, de que haya muchos timbres sonando. Algunas de las horas las compuse pensando en esos timbres, otras fue como, bueno, fui probando y creo que quedó bastante bien. Pero, y sobre todo, busqué darle lugar a esos instrumentos.
0: Claro.
2: Si bien creo que la guitarra es el protagonista, sí. Eso no en todas las grabaciones está la guitarra enfrente, ¿no? Eso sí. De pronto está el solo de armónica, está el saxofón, claro. En un momento está la flauta traversa, que es bastante transversal en todo el disco.
0: Ajá.
2: Entonces, solamente hay culmino el disco, o sea, el último tema, que es Ausencias, una obra de Lilian Saba, es donde solamente le doy lugar a la guitarra,
0: sí.
2: Con algunas sorpresitas, ahí aparecen otros timbres ahí, pero es el único que yo grabé solo, que lo grabé sin ninguna otra colaboración directa, o sea, más indirecta.
0: Le has dado protagonismo, digamos, a todos tus amigos que han compartido este disco, tienen una parte de protagonismo, sí. Dentro de la obra que están interpretando en ese momento, ¿no?
2: Eso, que no quise hacer un disco de guitarra, la verdad, quise hacer un disco de música. Ajá. Entonces, y eso creo que es lo que marca la diferencia con mi primer disco,
0: claro.
2: Que me encanta y también tengo 7 horas mías ahí, pero esta vez dije, bueno, quiero anteponer esto, ¿no? Anteponer la música, el ensamble, otros timbres, la creación de otros artistas, porque hay muchas obras que tienen mucha parte de improvisación,
0: claro.
2: Entonces, ese fue mi objetivo, y sí, además darme el lujazo de tocar con gente que admiro muchísimo, ¿no? Todos los que han participado son toda gente que los decidí tocar con ellos porque tengo admiración, así que en ese sentido fue me pude dar ese privilegio, digamos,
0: bueno.
2: ¿No?
0: de bueno.
2: Unirnos ahí.
1: Y el tema de la presentación del disco, bueno, se complica por este tema, justamente por el tema de los invitados, porque traerlos, por ejemplo, cuando vengas a Argentina es medio casi imposible de juntar todos los músicos. ¿Cómo estás haciendo una presentación allá? ¿Cómo manejas el tema?
2: Sí, esa es la idea. Sí, porque también me pasa que no puedo traer todos los músicos a Madrid, porque no todos los músicos viven en Madrid.
1: Claro.
2: Hay algunos músicos que grabaron desde Chile, como es Antonio Restucci, de Venezuela, como es Manuel Rangel.
0: Uh-huh.
2: ¿Quién más? Músicos, ahí no se me viene ahora, pero hay algún otro también que se está olvidando que grabó. Bueno, Dani Chapet, la armónica, grabó también estando en Buenos Aires.
0: Claro.
2: Entonces. Eso es un poco también lo que tiene Madrid, ¿no? Y aunque que reúne mucha gente de muchas partes del mundo, algunos están de viaje, otros no, bueno, como fue el caso con usted. Entonces, creo que también se expresa un poco en el disco, eso, de gente de todas partes. Otra chica, Prita Narayanan, que es una violinista de origen indio, que nació en Estados Unidos, pero vive en Londres, grabó desde Londres, bueno, eso intenté. Como eso, que haya un poquito de gente de todas partes.
0: Qué bueno, ¿no?
2: Y bueno, y sí, eso también es otro lujazo también de que permite la música y lo que permite las nuevas tecnologías, ¿no? De que
0: de
2: pronto alguien que esté en otro lado del mundo,
0: claro.
2: Al instante, tal cual. No quiero revelar secretos, pero Dani Chapet me lo grabó del salón de su casa.
0: Sí, claro. Es lo que permite la tecnología. La tecnología permite eso. Ahora, claro, sí.
2: Exactamente. Y bueno, y respecto como a la presentación, tengo ahora una presentación confirmada en Madrid, o sea, la presentación oficial va a ser ahora el martes 27 de octubre.
0: Ah, dentro de poco.
2: Claro, que hacer el concierto de Frontón, que va a ser en Café Berlín, que es una sala
0: muy conocida.
2: Importante, digamos.
0: Sí, importante.
2: Muy conocida, mítica. Así que estoy muy contenta y ahí voy a tener 8 invitados.
0: Ajá.
2: De los cuales hay 2 de ellos que no
0: forman parte del disco.
2: Que no son parte del disco, exactamente. Pero que son también amigazos y grandes músicos. Uno es Pedro Montilla, que es un violinista venezolano que toca alucinantes, realmente, como decimos argentinos, es una bestia, en el buen sentido, tocando es increíble. Y otro es un músico compatriota y además paisano de ustedes, porque es Facundo Petruccelli.
0: Sí, Facundo, sí.
2: El bandoneonista.
1: Sí,
2: lo conocemos, sí. Lo conocen, que vivió en Paraná muchos años y también construyó un montón ahí.
0: Claro.
2: Así que, y después, bueno, va a estar Omar Acosta, Miguel Siso, Clara Gallardo, Luis Taberna, Rubén Carles, Ronia Chin, y creo que no me olvido de nadie.
0: Qué bueno.
2: Así que va a ser
0: una noche maravillosa.
2: Un
0: fiestón bárbaro.
2: Yo creo que va a estar muy lindo. Estoy súper ilusionado.
0: Qué bueno.
2: Y después, con lo que hice ahí, también es que también este disco lo grabé pensando en, bueno, en tener música, sobre todo música compuesta por mí o arreglos de compositores que me gustan. Para tocar con gente que me encuentre en los viajes,
1: claro,
2: del mundo, digamos, ¿no? Entonces, de pronto tengo ahí, se arma, estoy, no sé, Costa Rica, y hay un flautista o un contrabajista y una increíble producción, y ya tengo ahí música para armar con gente que no me representa.
0: Los arreglos que del disco, digamos, son tuyos, o cada uno aportó su impronta, digamos.
2: Los arreglos son míos, o sea, los escribí yo.
0: Ajá.
2: Con excepción de los que sí tuvieron mucho que hacer, digamos, que construir, en sentido más creativo que interpretativo, fueron los percusionistas.
0: Ajá.
2: O sea, la percusión sí, todos tienen, bueno, si pertenecen a un género específico, algunos tienen algunas conceptos detrás, pero sí di mucha libertad a la percusión y el resto de instrumentos, tantos escritos, excepto las improvisaciones.
0: Ajá.
2: O la mayoría de las improvisaciones.
0: Sí,
2: por ejemplo, en Untitled, que es una obra que grabó Laicha, un saxofonista también argentino, que es espectacular.
0: Ajá.
2: El solo que grabó él, eso sí lo escribí yo.
0: Ajá.
2: Y él lo interpretó y lo puso a la máxima potencia, porque también lo fracciona de forma hermosa, en un timbre precioso. Pero después, muchas de las improvisaciones que hay, los solos son, ahí sí le di lugar a que digan lo que quieran,
0: a que, digamos, se expresen, ¿no? Cada uno se exprese con su instrumento,
2: a que se expresen. Exactamente.
0: ¿Te parece, Martín, que escuchemos ahora el tema que le da título a este disco, Fantaseando? También una obra tuya que tiene una invitada ahí muy especial, que se llama Ana Valero.
2: Exactamente. Bueno. Sí. Es una chelista murciana, de Murcia.
0: Ajá.
2: Muy joven y que también es... Mira, con Ana, por ejemplo, pasa algo. Yo no la conozco personalmente. Nunca coincidimos. Por videollamada, además. Y creo que lo que suena ahí, para mí fue alucinante. Esa conexión que hay.
0: Bueno,
2: así que, por supuesto,
0: la escuchamos entonces.
2: Escuchamos
0: y después seguimos charlando otro ratito.
2: Perfecto.

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1: Escuchábamos a Martín Espada interpretar Fantaseando, una obra también que le pertenece, que bueno, es el tema que le da título a este maravilloso disco que estamos escuchando, con el acompañamiento, como decía Martín, de Ana Valero.
2: Que se puede encontrar en todas las plataformas, me imagino, ¿no?
1: ¿Ya está disponible?
3: Sí. Ya está disponible en todas las plataformas, entre ellas YouTube.
2: Tiene una carátula preciosa, ya te estuvimos ponderando, una foto muy, muy linda, así que le invitamos a la gente que lo busque y que lo disfrute, porque, bueno, esto también es una ventaja para la gente, sobre todo estando tan lejos, ¿no? Porque me imagino que no es fácil el tema de la distribución y venta de discos. Ahora se nos ha complicado el tema de la venta de discos a los artistas.
1: Sí.
2: Entonces las plataformas son también una manera de dar a conocer el trabajo de cada uno. Entonces invitamos a la gente a que entre y busque Fantaseando de Martín Espada.
1: Así lo buscan en YouTube y en las demás plataformas, así lo van a encontrar, porque este disco no saldrá físico, solamente está en las plataformas. ¿O también vas a hacer disco físico?
3: Están en todas las plataformas y también va a haber disco físico.
1: Ah,
3: que de hecho ya salió una tira de 100.
1: Mirá.
3: Y claro, es cierto que la venta de discos naturalmente es algo casi en extinción.
1: Sí.
3: Pero es cierto que imagino que les he pasado a ustedes también.
1: Sí.
3: Que funciona, sí, sigue funcionando como un souvenir de concierto.
2: Sí, sí.
1: Exactamente. La gente se quiere llevar la carátula, el recuerdo, la firma del artista, etcétera, etcétera.
3: Absolutamente. Entonces eso sigue funcionando y a veces no vende ni uno, pero y a veces sucede que gente se quiere llevar un disco, quiere recordar esa experiencia, lo quiere tener encarnado en algo material, y bueno, y la gente que en los coches también, que van, manejan,
2: claro.
3: A veces algunos todavía se conservan algunos y van ahí, y para mí es hermoso tener, es como en un libro, ¿no?
2: Claro.
3: Un libro digital, que un libro que lo puedes manipular, que lo puedes tener en las manos, ¿no?
2: Sí, pero eso, claro, es una cosa que se hace cara a cara, digamos, normalmente, porque ya decir que lo van a distribuir las disquerías o ese tipo de cosas, por lo menos en el nivel en el que nos movemos nosotros, por ahí esos grandes artistas internacionales que tienen las grandes disqueras, digamos, internacionales, sí tienen esa posibilidad, pero en general la gente escucha en el teléfono y solamente cuando va a ver un recital es que...
1: Aunque ahora hay una vuelta, ¿no? Está empezando a volver la gente a adquirir, como vos decías, CDs y discos de vinilo, incluso el cassette está volviendo a aparecer, así que bueno, es una buena noticia para nosotros, para los músicos, ¿no?
3: Sí. De hecho, yo estoy pensando, es algo que voy a hacer, de hacer una tirada de vinilos.
1: Ah, qué bien.
3: Estoy en eso.
1: Genial.
3: Estoy en eso y lo voy a hacer porque, además, dicho sea de paso, una parte de este álbum se financió por una campaña de crowdfunding que yo hice, ¿no?
1: Sí,
3: que quizás la gente que no sabe lo que es una campaña de crowdfunding es una campaña que se hace por una plataforma digital, por internet, en el cual invitas a la gente a colaborar en tu proyecto, ¿no? Puede ser por cuestiones sociales, humanitarias, para armar una fiesta, o para dar un disco o publicar un libro.
2: Claro.
3: Entonces, yo inicié una campaña de 40 días, que fue súper, súper bien, o sea, estoy muy contento con los resultados, muy agradecido con toda la gente que participó, y en esa campaña uno ofrece recompensas a las personas,
1: claro,
3: ¿no? Por ejemplo, un disco firmado y más. Y entre esas recompensas están los discos vinilos, así que yo tengo un compromiso
1: con la gente
3: de esa recompensa y hay que lo voy a cumplir, y además quiero tener mi es parte de mi fantasear.
1: Pero
3: también,
1: por supuesto,
3: tener un vinilo.
1: Es maravilloso el vinilo, tener un vinilo.
2: Nosotros tenemos un vinilo, pero no es por fantasear, sino porque somos viejos. Nuestro primer disco salió en long play, claro, y cassette.
3: Qué lindo.
2: Imagínate.
3: Qué precioso.
4: El CD,
2: claro.
3: Qué precioso. Y tienen ustedes tienen tocadiscos, tienen donde reproducir.
1: Sí,
3: eso.
1: Tenemos donde escucharlo, sí, pero viste.
2: Pero no lo escuchamos, porque yo no me puedo escuchar ni ahora. Imagínate si me voy a escuchar hace 40 años atrás.
3: Sería interesante escuchar, es lindo escucharse con ese sonido vintage, ¿no?
1: Sí, de claro, pronto, totalmente. Sí, sí. Sí, con el ruido a púa de aquella.
3: Otro sonido.
1: Con el ruido a púa.
3: Es precioso.
2: Qué lindo.
3: Tal cual.
1: Qué buen proyecto, Martín. La verdad que nos alegramos muchísimo que se haya concretado este lanzamiento de este disco. Sabemos, conocemos de que venías trabajando a full con él y los entretelones lo conocemos,
3: sí,
1: así
3: sí,
1: que
3: sí, claro.
1: nos da mucha alegría poder contarle a la gente que ya se concretó este sueño y que se servirá para seguir soñando y seguir haciendo música y componiendo y encontrarte con nuevos músicos y nuevas ideas, así que
2: bueno,
1: felicitaciones.
2: Claro, y contanos dónde estás, porque no estás en Madrid ahora.
1: No estás en Madrid, estamos hablando desde otro lado. Estás
3: hablando de otro lado. Estoy en Nápoles.
1: Qué bueno.
3: Estoy en Nápoles, hoy mismo regreso para Madrid. Ajá. Esta tarde, así, pero bueno, vengo de un viaje así familiar,
1: sí.
3: La verdad que mis padres y mi hermana de visita.
1: Qué bueno.
3: A Nápoles, fuimos a Mayori. Ajá. Y también, bueno, también con Julieta Robles,
2: claro,
3: con quien tengo un dúo, y sí, ayer hicimos un concierto también en Nápoles, así que bueno.
1: Qué lindo.
3: Y hoy ya retomamos para Madrid.
2: Bueno, a Juliet la comprometemos porque sabemos que está
1: también
2: por
1: está ahí tratando de terminar su material, así
2: y
1: que
2: bueno, vamos a hacer después una nota con ella.
1: Pronto la tendremos.
3: Sería
1: aquí
3: muy lindo.
1: Charlando con ella y
3: sería muy linda. Yo tengo el privilegio de poder escuchar los audios anticipados de su álbum, y la verdad que es se viene algo muy fuerte.
1: Sí,
3: ahí
1: me
3: también
1: imagino.
3: Y me da mucha alegría, así que ya
1: maravillosa, o sea, cantante,
3: sí,
1: maravillosa cantante.
2: Bueno, nos conocemos a los dos, y más allá de la calidad artística, la calidad de personas que son, así que estamos más que felices por ustedes.
1: Así que bueno,
3: nos
1: quedaríamos charlando toda la mañana, pero la radio tiene esas cosas,
3: seguro,
1: que tiene sus tiempos.
3: tiempo,
1: vamos a despedirte con Merengue para la Primavera, otra obra que compusiste, que también aquí hay varios invitados. Contanos un poco de ellos.
3: Sí, sí, sí. Mira, Merengue Primavera es la única obra que repetí, que grabé en el anterior disco.
1: Sí.
3: Yo es una pieza que era compuse estando en Buenos Aires antes de mirar a España. Pero en esta vez la repetí porque quería que suene más venezolano. Entonces,
1: sí,
3: acá me di el lujazo,
1: sí,
3: de grabarlo con músicos venezolanos muy, muy admirados por mí y muy reconocidos, que es Miguel Siso en el 4, venezolano.
1: Ajá.
3: Manuel Rangel en maracas, Omar Acosta en flauta y Rubén Carles en contrabajo. Así que bueno, para mí también eso, grabar ese tema con ellos fue alucinante, también es un sueño cumplido.
1: Bueno, genial para la despedida de este, ya charlaremos en algún otro momento y seguiremos difundiendo tu disco, por supuesto. A partir de ahora te estará sonando seguido aquí en Esencia.
2: Sí.
1: Así que te agradecemos muchísimo, Martín, esta nota, este momento que hemos pasado. Te mandamos un apretado abrazo para vos y para Juliet.
2: Y esperamos reunirnos en marzo, porque
1: claro,
2: cuando nosotros andemos por allá, vos
3: sí
2: estarás por acá. Así que en marzo, cuando vengas, trataremos de encontrarnos.
3: Sí. Nos haremos otro abrazo musical. Bueno, y muchas gracias a ustedes por darme este espacio tan importante para los artistas, y además, bueno, de que son mis amigos, y me pone muy feliz estar hablando con ustedes sobre mi disco, recibir sus felicitaciones. Así que nada,

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2: Irse entre ríos, al fresco abrazo de agua, como dice Mastronardi. Irse manejando, salir de capital. Qué ciudad tan llena de cosas es Buenos Aires, pero qué monstruosa y colapsada. Cómo cuesta salir, despegarse, decir que no, no contestar, rajarse, no estar en la superconexión porteña, atravesado de llamados y tweets y banda ancha y mensajitos, siempre en deuda con alguien, llegando tarde, con la lengua afuera y atascado de por vida en el tráfico, en ascensores con gente perfumada, al alba, yendo a reuniones, al hospital, al súper, al piso 23, a conseguir la pieza que falta para que funcione la cosa, con la guardia alta, metido en el subte camino a tribunales, los pulmones apretados en un puño y la furia muda, latente. Por eso,

irse entre ríos y manejar largo, sin apuro, desenredarse de las bocinas del peaje, lanzarse hacia el espacio horizontal y respirar un poco. Qué lindo manejar mandando a todos al carajo. Poner música o cantar uno mismo y hacerse los propios coros, con las tres coristas negras que uno lleva bien adentro y que no siempre podemos encontrar, pero invocarlas, hallarlas y cantar juntos al volante a pesar de todo. ¿Cantar qué? Cualquier cosa. Summertime, en pleno invierno, atravesando los campos pelados y amarillos. Nadie se entera. Nadie escucha si estás desentonando porque sos solo un envión que ya va cruzando los grandes ríos. El Paraná de las Palmas, el Paraná Guazú. El agua grande que brilla y separa, aísla, se interpone entre vos y el neurótico quilombo humano. La lentitud de los grandes ríos te va a proteger de la velocidad que te estaba empezando a enloquecer. En la caminera te piden documentos a vos solo. Tus coristas del Mississippi profundo se transparentan en la luz. Pero siguen ahí. Luz de stop. Registro. Seguro. Tarjeta verde. Muy bien. Muchas gracias y buen viaje. La euforia se va aclimatando. Se deshace cantando entre los sauces. Los puestos de salamín, carnada, lombriz y soca ven Doloros y el fantasma de Gilda que anda todavía por ahí trayendo otras canciones. Una que cantaba una morocha que te dejó la bicicleta hace años y después mandó al hermano para pasarla a buscar. Se me ha perdido un corazón. Si alguien lo tiene, por favor, que lo devuelva. Por el kilómetro 130 y algo está el santuario de Gilda. Otro día hay que frenar a prenderle una vela por todo lo que le debemos. ¿Por qué Gilda es mejor que la bomba tucumana? Preguntaba Rafael hace dos sábados. Por la dulzura de su voz, le contesto en el aire del lugar donde Gilda se mató en un accidente. Y porque era hermosa y maestra jardinera. Porque sus canciones compuestas por Toti Jiménez son como un tren. Bien armadas, con buenos estribillos que enganchan con el resto de la canción. Porque nunca vulgar. Por el aura sensual de su propia santidad. Tanta música y horizonte me dan hambre y busco dónde parar. Varias parrillas vacías parecen decir algo. No hay carne, no hay plata, no hay humo blanco elevándose al cielo. Por fin, más adelante, después de puentes y curvas y entradas a distintos pueblos, está a un costado, majestuoso, el rey del choripán. Freno más allá de la banquina. Bajo y me entrego con fe a la salmonela, a la triquinosis, a la Escherichia coli. Hay dos autos y un camión parados. Saludo. ¿Qué le doy? Me dice el parrillero. El rey, enorme, de cara colorada y rulos rubios cayendo de su gorrita con visera. Tengo chorizo, vacío, ciervo y un pedazo de nutria. Hay que viajar, me digo. Hay que salir para escuchar estas cosas. Me como un choripán, quizá mejorado por el hambre, pero exquisito de verdad. Y escucho el diálogo de un tipo que está con la hija y un amigo sentado en una de las mesas armadas sobre tablones. Siempre hay uno que hace el show y los demás somos testigos. Levanta la voz y le dice al parrillero que le corte un pedazo de nutria, que hace mucho que no come nutria. Entonces, el parrillero y él empiezan un desafío a ver quién se comió el bicho más raro. El tiro es seco, pero en guiso queda lindo, dice uno. El zorrino lo hace un amigo mío. Es más rico que el lechón. Hay que matarlo dentro de la cueva, sacarle las bolsitas y dejarlo enterrado un día. La serpiente se come también. Y el parrillero, por el viento y el paso de los camiones, oye mal. Y dice que sí, que el carpincho es lindo. Yo cuando estaba en las islas he comido mucho carpincho. Y así se pasa el rato. Entonces pago, me subo al auto y manejo en silencio. El paisaje entrerriano no es espectacular, sino más bien casi secreto. Escondidos en los rincones del camino, hay poemas del gran Juan el Ortiz, susurrados, brillando. Irse entre ríos. Texto de Pedro Mairal.

0: cuentos, una poesía musicalizada, una poesía de Gabriela Mistral, La música me pertenece. La poesía se llama La memoria divina. Cantábamos con Aide de nuestro disco de poesías canciones. Y llegamos al momento esperado de cada semana, ¿eh?
1: Claro que sí, la visita dominguera de Rafael Amor,
0: que nos va a interpretar Con una margarita en el ojal, un tema que le pertenece.

0: Y así estamos arribando al final de otro programa. Hemos tenido una hermosa y rica charla con el querido Martín Espada, este gran amigo, gran músico, gran guitarrista.
1: Sí, siempre predispuesto a dar una mano cuando anda por aquellos lugares.
0: Argentino radicado allá, en Madrid, ¿no? Y un gran músico, una gran persona. Y este disco, si usted tiene oportunidad de buscarlo en las redes, a Martín Espada, escúchelo porque está muy bueno. Aquí vamos a seguir difundiéndolo, por supuesto, más adelante. Mañana es el Día de la Raza nuevamente, parece.
1: Claro,
0: ¿no?
1: Sí.
0: Han cambiado el nombre, le van cambiando el nombre, pero bueno, siempre es la misma
1: historia. Se trata de lo mismo.
0: Por eso este fin de semana largo, uno de los últimos, creo, ¿no? De este año.
1: Ah, antes la verdad de que ese dato no lo tengo. Bueno, pero le decimos que vaya pensando en el 25.
0: Claro, el 25 aquí en la sala La Micro, allí va a estar este amigo nuestro, gran historiador,
1: antropólogo,
0: tiene muchísimos títulos y grandes libros, ha hecho un libro sobre Fleury, y bueno, ahora este último es el primer tomo de la historia que tiene que ver con este maestro nuestro rioplatense, que fue Aníbal Sampaio, que nos decía Schubert que fue más respetado y más querido aquí en Entre Ríos casi sí, que en Uruguay, ¿no? Así que bueno, va a estar el 25 a las 19 horas allí en La Micro, en esta nueva sala que tiene Paraná, que abrimos nuestra casa para ofrecerla. Así que anótese, entre a la página en Instagram de La Micro, si no puede anotarse a través del teléfono 343-622-3313. Nos mandan un mensaje y lo anotamos. Un domingo especial va a ser. La entrada es libre y gratuita. Un momento, como decía, especial para reencontrarnos con la historia de este notable juglar que fue.
1: Claro, y para encontrarnos también entre amigos y comentar y conocer un poco más, y formar un grupo homogéneo, ¿eh?
0: Así es.
1: Y vamos conociéndonos.
0: Y el miércoles, allí en la sala Mutis, en la biblioteca Mutis en Santa Fe, a las 6 de la tarde vamos a estar presentándonos con Aide, cantando nuestro disco de poesías canciones. Si usted anda por Santa Fe o tiene conocidos, también la entrada es libre y gratuita.
1: Claro.
0: Un lugar extraordinario que ha recuperado la Municipalidad de Santa Fe, esta biblioteca Mutis. Felices de poder estar nuevamente allí, buscando y cantando nuestra música, ¿no? Así que la invitación está hecha. El próximo domingo estaremos aquí esperándolos para compartir 2 horas del encuentro con la palabra y con la buena música. Nos vamos a ir con una huella que me pertenece, también de nuestro disco Dos Trazos, que se llama Camino Errado. Con esta huella les decimos que pasen la mejor de las semanas.
1: Hasta la semana que viene.

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4: Hola, buenas tardes, ¿cómo les va? Que estamos nuevamente en Historia de Nuestra Historia. ¿Qué tal, Roberto?
5: Hola, Felipe, buenas tardes.
4: Bueno, vamos a inaugurar una sección nueva. Vamos a darnos el gusto cada tanto de traer invitados muy selectos al programa. En este caso, dos amigos con los que hemos desarrollado muchas aventuras a lo largo de nuestra vida. Jorge Bernárdez y Luciano Di Vito, muchas gracias por venir, bienvenidos.
6: No, gracias por la invitación. O sea, gracias por dejarnos inaugurar este tipo de programa.
4: Bueno, y además queríamos ser los primeros en presentar este libro.
6: Y lo son.
4: Las aventuras de Perón en la Tierra. Como estamos por cumplir un nuevo aniversario del general, un cumpleaños del general, el 8 de octubre se cumplirá un nuevo aniversario, se nos ocurrió qué mejor que hablar de este libro que reúne una cantidad de historias, anécdotas, sobre este personaje increíble, ¿no? Realmente, creo que es la mejor definición porque no compromete a nada decir increíble. Es una definición casi peronista.
6: Sí,
4: ¿no?
6: Sí, tal cual. Que abarca todo.
4: Claro. ¿Qué fue don Juan Domingo Perón? ¿Por dónde empezar? ¿Cómo fue la idea del libro? ¿Cómo surgió?
6: Bueno, la idea empezó haciendo un programa con Felipe Piña hace ya unos años, que nos pasaba que había personajes que realmente tenían muchas anécdotas caseras, como un Perón en camiseta casi. Entonces, muchas de esas cosas te las decían a vos en los reportajes.
4: Sí.
6: Y lo que pasa siempre en los medios, se apaga el micrófono, se apaga la cámara y dice, ay, hay una cosa que no les conté, sí, qué sé yo.
4: No solo se apaga, sino que uno ya guardó todo el equipo.
6: Ya guardó, claro. Te está yendo y te dice, no, mira, pues es que una vez tal cosa, ¿no? Claro. Y bueno, pasó eso y sobre todo un programa que para mí fue clave que hicimos en el 2005, que se llamó Los Hombres de Perón, donde nos encontramos adentro y fuera de cámara con dos personajes claves, se puede decir, a esta altura del partido. Uno que es Andrés López y otro es Ramón Landajo, ¿no? Con buenas y malas, claro, hay que decirlo.
4: Sí, sí.
6: Y por suerte, los dos con una memoria privilegiada, llena de detalles. Y ese fue el germen. Después, con los años, fue como que no sabíamos si valía la pena. La anécdota es un género que mayormente es oral, no es escrito.
4: Pero que a la gente le encanta.
6: Claro.
4: Sí.
6: Y una tarde en el estudio 8 de Canal 7, aquellos que no lo conocen, es un estudio grande en el fondo de los cubos, casi en la vía.
4: Sí.
6: Estamos trabajando para Estudio País, por Nueva Badía, y los audios los escribía Jorge y algunos los escribía yo y los leía Carlos Santamaría. Y en un momento, no sé, como salió Perón, vos decís Perón y se junta gente.
4: Claro,
6: ¿no?
4: Sí, sí. Si no, preguntale a Capusotto.
6: Claro, claro. Y nos dice, yo tengo una anécdota con Perón. Nos quedamos. Yo tenía 15 años en el 73 y tenía un amigo que vivía en la misma cuadra donde estaba Perón, o sea, en Gaspar Campos, y todas las mañanas el viejo salía, saludaba a los chicos y le daba caramelo. Y él con el amigo dice, vamos a saludar al viejo. Y lo van a saludar, y Perón los mira y le dice, pero pibe, ¿ustedes cuántos años tienen?
4: Claro.
6: Y dice, tenemos 15, bueno, ustedes están para ir al cabaret,
4: claro,
6: a tomar whisky al bar de la esquina. Bueno, salimos esa tarde del estudio y dijimos, acá tenemos algo. Y así empezó el libro. Después
7: hubo que llamar al editor,
6: claro,
7: y decirle, ¿qué te parece un libro que reúna esta clase de anécdotas?
4: Y le gustó.
7: Les encantó, no tuvimos tiempo de recuperarnos
4: qué feo,
7: nosotros
4: qué
7: de
4: feo
7: la idea.
4: Que se vaya bien de entrada, porque viste, porque ahí tiene que estar la historia del rebote,
6: sí,
4: que este libro no anduvo.
7: Les decía, Bueno, sí, habíamos tenido otro rebote con otra cosa antes. Claro.
6: Que decíamos, es esta es buenísima.
4: Claro, y esa no.
6: No. Y al rato a los días nos mandaron un acuerdo, un contrato, y ahí fue cuando dijimos, no voy a hacer un libro.
4: Claro.
6: Y así libro empezó.
4: Bueno, hablemos del contenido, ¿no? Hablemos de un poquito de cómo es la estructura del libro, cómo es.
7: Bueno, primero dijimos, vamos a recuperar esas anécdotas, volvamos a hablar con la gente que nos contó aquellas anécdotas. Hablamos con muchos de ellos, recuperamos algunos libros que la gente quedó tiene olvidados, con Fermín Chávez, donde también hay algunas anécdotas. Y después ver el formato, porque lo que nos interesaba era este tema de que la anécdota acá no está. En Argentina me parece que no está cultivado el género suficientemente bien y teníamos que darle agilidad. Dijimos, bueno, esto tiene que tener. Lo más difícil me parece que fue el tono. Tardamos varios meses, pues hicimos reportajes, encuentros con la gente, charlamos, pero escribir no escribíamos.
6: Borroneábamos.
7: Sí, esa idea. Y en un momento escribimos algo que quedó y dijimos, este es el tono. Esta es la línea del libro. Y a partir de ahí ya medio que salió solo, fue una cosa medio increíble, porque cada uno se repartió los temas,
6: claro, y uno lo editaba al otro, entonces, y también había una cosa que después nos agarró, que vos lo sabés muy bien, Felipe, nos agarró esa cosa, no nos sale una línea para nada. Y vos decís, tengo el material, tengo los entrevistados, veía la desgrabación, los hicimos en video, no nos salía nada. Y fueron 2 meses de una angustia importante, porque vos decís, ¿y ahora qué
7: pasa? Está el compromiso además, que los tiempos te empiezan a correr.
6: Claro, y entonces se complicó. Y después, bueno, sí, después salió, se hizo el efecto contrario, el editor nos dijo, hasta acá.
7: Ya, basta.
4: ¿Y con qué nos vamos a encontrar en el libro? ¿Qué hay dentro del libro?
6: Primero,
4: la tapa es una tapa maravillosa. Sí. Sgt. Pepper peronista, ¿no?
7: Primero fue el título que salió increíblemente bastante rápido. ¿Por qué Perón? ¿Dónde? Perón que está siempre subido al caballo, siempre en la moto. Bajémoslo a la tierra.
6: Había un concepto de la altura.
4: Claro.
6: Casi místico. O sea, creo que todo el mundo tiene la imagen esa en blanco y negro de Perón en el balcón.
4: O arriba del caballo.
6: Claro, una distancia, ¿no? Dijimos, pero era
7: bueno, el avión negro, ¿no?
4: Claro.
6: Entonces, el avión negro. Dijimos, bueno, hay una cosa, pongámoslo en la tierra, era un tipo que iba al baño, que se divertía con los amigos y esas cosas. Bueno, ese fue el primer concepto. Ese fue, digamos, el primer título fue Las aventuras de Perón. Nos parecía muy capuzoto.
4: Claro.
6: Y entonces después Jorge agregó en la tierra. Y entonces ahí fue como que nos dio también un concepto de eso. Y Demián es un gran artista, digamos, no es muy conocido, pero viene remándola hace muchos años.
7: Fue ayudante de Maicas cuando tenía 14 años, Demián. Se acercó a la revista Humor y nunca más se separó de Maicas, cuenta el mismo Maicas.
4: Claro.
7: Y después fue colorista de Kino, de mucha gente importante. Porque aprendió a manejar los colores en la computadora, cosa que los dibujantes
4: claro,
7: no tenían.
4: Era más de tablero.
7: Claro. Entonces, y a él le dijimos, che, tenés que parodiar a Sgt. Pepper.
6: Nos miró como el pibe está loco.
4: Claro.
6: Entonces dijimos, mira, se nos ocurrió esto, cambiar el Lonely Hearts por el bombo peronista. Y nos miró como diciendo, bueno, nada. Y empezó a borronear.
4: Muchos elementos de la mitología peronista.
7: Claro,
6: ¿no? Claro.
7: Etapa, ¿no? Además de los personajes que aparecen en el libro, ponerle algunas cosas típicas.
6: Y vos sabés que le iban saliendo todo menos Perón.
7: No, no me convence. Y después lo mágico fue, porque vamos a decir a la gente que el formato del libro es bastante interesante, es un formato de CD casi.
4: Es un CD grande.
7: Un CD un poquito grande, que fue increíble. Esto, mirá, lo mismo que cuando dijimos al editor, tenemos esto, me gusta, nos pasó que nos sentamos con él a charlar cosas del libro y lo primero que nos dice es, yo quiero que el libro sea medio cuadradito.
6: Un objeto.
4: Mirá, claro.
7: Y nosotros queremos que sea como la tapa de un disco. Le dijimos, ya estaba cerrado, no había más que discutir, casi que bueno. Claro. Pues nos pusimos a tomar unos whisky y sigamos la noche.
6: Y íbamos notando que la mayoría de los libros tienen como un diseño común, ¿no? O sea, el diseño de diseñador.
4: Claro.
6: Y nosotros queríamos que tenga un toque diferente, que tenga una cosa de artista. Ahí nos salió el productor, ¿viste? Que entonces a buscar algo diferente. Y creo que salió muy bien.
7: Eso por el lado de lo estético, ¿no? Pero después, a mí lo que me sorprendió, la verdad es que uno va con una idea del libro, hacer cosas, por ejemplo, y dice, bueno, a ver, ¿cómo contamos la muerte de Perón? Y nos encontramos con dos médicos que vos los conocés, el doctor Seara y el doctor
4: Cosio.
6: que fueron quienes atendieron a Perón. Y el capítulo nos salió muy fuerte. Yo creo que cuentan cosas. Uno está acostumbrado a escuchar la muerte de Perón. E incluso hay algo de mitología, lo de la muerte de Perón, lo que había escrito Tomás Alves Martí.
4: Sí, la muerte con López Rega como.
6: Con López Rega, las piernas secas, el faraón, todo eso.
5: No es un error de Tomás eso, no fue un error de Tomás. Sino que fue un error de mucha gente que tomó la ficción como información.
6: Sí, tomó la literatura como un hecho
4: periodístico. Claro, porque él hace una novela, ¿no? Claro. Como hizo con Evita con el tema de la muñeca detrás de la pantalla del cine.
6: Lo mismo,
4: a mí me pasó haciendo un suplemento sobre Evita, que me llamó el editor y me dijo, pero no está la anécdota de la muñeca. Le dije, no está porque nunca ocurrió, porque eso lo inventó Tomás Eloy Martínez, que tiene todo el derecho porque es una novela lo que él escribió, ¿no?
5: Nosotros pusimos unas páginas de Tomás, de un viejo artículo, que él dio a conocer en el 2002, que se llama... Bueno, es el resultado de unas entrevistas que él hizo a Cabanillas, y que es Cabanillas contando los tres intentos por matar a Perón. Y es medio como la Pantera Rosa, ¿viste? Claro. El fracaso
4: absoluto
5: todo el tiempo. Sí, la tristeza del tipo en el final de su vida, diciéndole que le quedó esa angustia, le quedó esa... O sea, la asignatura de su vida es no haber podido matar a Perón.
6: Hay una parte que a mí me resultó también muy rara de escribir, que fue algo sobre el zoológico y los animales y los perritos. Yo había pensado en un capítulo un poco, yo le decía, distendamos un momento con algo medio cómico y hagamos...
4: Ahí estaba la cuestión de Mario Perón, ¿no?
6: Claro.
4: El hermano.
6: El título que salía en la calle era Los Caniches, el caniche peronista, una cosa así, y hablar de caniche, una cosa medio National Geographic.
5: Ahí dijimos, los vamos a llamar al doctor Romero.
4: Claro.
6: Sorpresa, el doctor Romero es un peronista militante.
4: Sí, concejal,
6: muy inclusive. Muy conocido, concejal. Sí. Que nos empezó a contar unas historias fascinantes.
5: Terribles.
6: Y terribles al mismo tiempo. Hay una historia tremenda sobre el caballo de Perón, que no vamos a andar contando
4: acá, porque si no la gente...
6: Pero es muy impactante. Y fue un capítulo que iba a ser un lugar donde el libro iba a respirar un poco, ¿no? Pensado como una cosa un poco ligera, se terminó transformando en algo bien denso, ¿no? bueno.
4: El animalito.
6: Sí, claro, el animalito, el capítulo.
8: Ahora, ¿y la estructura del libro? Porque el libro se lee fácil. Además, se lee fácil. ¿Sabes? Nosotros hablamos hace unos días de Macedonio Fernández. De Adriana Buenos Aires. Y esa novela que uno podía leer salteado.
6: Bueno, una novela sin final, interminable.
8: Bueno, esta idea, ¿no?, del libro de Perón, donde uno entra a una época, a un lugar y sale y vuelve a entrar a otro.
4: Sí, además es un libro que uno puede entrar por cualquier lado, ¿no? Eso está bueno.
5: Era muy difícil plantear una cosa crónica. O sea, primera presidencia, segunda presidencia. En primer lugar, porque no somos historiadores, para eso está el señor Piña. que te va llevando casi año por año, día por día, con un razonamiento. Y después había otra cosa que era, en cada momento de Perón también hay una explicación. ¿No? No es el mismo Perón, el de los 50 años del 45, que el Perón de los 78 sobre el final. Entonces, la estructura del libro dijimos, bueno, vamos a saltar, hay una cosa, qué sé yo, de mucho más sabia en las anécdotas de viejo, y una cosa mucho más fresca en las anécdotas del Perón en el poder en los años 45, en los años 50. Entonces, cuando dijimos las ordenamos por tiempo, nos damos cuenta que quedaba desbalanceado, que había mucho más, que nosotros teníamos mucho más historias del exilio. Que también, bueno, sabés, Felipe, es una etapa de Perón y del peronismo que hay como dos versiones, ¿no? Sí, sí. La de que Perón la pasó bárbaro en el exilio, y la real, que es que no fue un lecho de rosas. Entonces, por eso hicimos una diagramación un poco más caótica. Y también teníamos esa idea del lector veloz, ¿no? O sea, del tipo que no se va a poner a buscar la explicación.
6: ¿Cómo es la anécdota, no? Digo, uno cuando cuenta anécdotas en una conversación salta de una cosa a la otra. Dijimos, bueno, que el libro se abra, haya algo, y que no necesariamente haya que leerlo de la primera página a la última.
4: Es un libro que se puede leer perfectamente en el colectivo, se puede leer perfectamente en el tren.
6: Sí.
4: Eso es buenísimo.
6: Eso es bárbaro.
4: Eso es muy bueno.
6: Letras grandes. De hecho, arranca en Panamá.
4: Claro.
6: Que es la idea, que digamos, bueno, ¿dónde empieza esto? Y bueno, empecemos ahí, en un lugar bastante raro, además, para una situación extraña también para lo que era la imagen de Perón, ¿no?
4: Estamos hablando con Jorge Bernardes y Luciano Di Vito, autores de Aventuras de Perón en la Tierra. Estamos inaugurando la sección invitados. Y la verdad que es un gusto con queridos compañeros de trabajo de hace muchos años, de aventuras, y viendo el libro. ¿Qué anécdota nos podrían, nos van a contar? Una nos tienen que contar, porque imagínate que acá esto no es gratis.
6: Bueno, hay una que hicimos en vida y vuelta. Sí, Robert.
8: No, no, digo que uno no queda igual después de transitar por Perón.
6: No, de ninguna manera. Hay una que la hicimos en, por primera vez, la hicimos en el 2004 en vida y vuelta. Teníamos un segmento breve que eran historias breves.
4: Sí, era buenísimo. Sí. Ah, empezaba el programa así.
6: Empezaba el programa como si fue una interferencia y eso. Y una vez la contamos ahí, que era la historia de los suboficiales comandados por López que quieren subir los bustos de Perón y Evita a la Aconcagua.
7: Es la anécdota que además presentamos para el libro.
6: Para el libro.
7: Más allá de que al editor le gustara, dijo, bueno, escríbanme algo que lo venda.
6: Sí, nosotros teníamos miedo que nos digan, nos están jodiendo. Pero no, la verdad fue que mandamos la historia, pero nos encontramos, fuimos a buscarlo a López de nuevo. Uh-huh. Después de aquel programa del 2005, se acordaba perfecto, mandó muchos saludos, estaba re agradecido que le muestre el programa a los amigos.
4: Lo grabamos en el Museo de Evita, ¿te acordás?
6: Claro, sí. Y nos encontramos con un López en el living de su casa que tenía la foto atrás en el living, la foto de los bustos de Perón y Evita en la Aconcagua, en una soledad impresionante. Y la anécdota es esta: en el año 53, López era suboficial del ejército y estaba en la, lo que sería la guardia presidencial del entonces presidente Perón, y un día él dice que no estaba haciendo nada y dice, ¿cómo los suboficiales no homenajearon a Perón y Evita y llevaron unos bustos a la Aconcagua? Perón le pide permiso a Perón y Perón dice, bueno, vaya, hombre, ¿viste? Claro,
4: si quiere.
6: Claro.
7: No lo voy a detener.
4: Bustos pesados.
6: Sí. El tipo empieza a movilizar ahí en Mendoza una serie de soldados.
7: Sabía que es una expedición cumbre de la Aconcagua.
6: Con unos bustos que, como vos decís, eran pesadísimos, con unas placas que no eran que decían homenaje a los suboficiales, no, tenían
7: caso menos una leyenda,
6: Padre Nuestro. Escrito ahí, había que subirlo. Y en los primeros días de febrero del año 54 lo suben. ¿No? Y los tipos deliran a medida que van subiendo, claro, viste, o sea, la altura, todo eso, bueno. Y
7: entonces estaban con bastante trabajo, por claro, supuesto, porque había que llevar fierro, clavarlo, sí.
6: Le dan unos equipos muy adelantados para la época, sobre todo para resistir el frío, la altura. Los encargaron una casa que era la que hacía todos los bustos presidenciales, o sea, los de Perón y Evita en ese momento. Los hacía una casa determinada. López recordaba que la casa no existe más y que hay un garage ahí, que también es una imagen de la gente.
4: Sí, completamente.
7: La leyenda, por otro lado, decía, estos bustos no serán bajados jamás.
4: Claro.
7: Tenía como una cosa así premonitoria.
4: Sí.
7: Que falló, por supuesto.
4: Lógicamente.
6: Esto ya es en febrero del 54 y la noticia compite en los diarios con el Festival de Cine en Mar del Plata.
4: Claro.
6: ¿No? Entonces, bueno, un año más tarde, ¿qué pasa? Viene la Libertadora, baja los bustos. Uh-huh. Otra metáfora de la Argentina.
7: Estaban en cosas importantes.
6: Claro. Y nadie se acordaba. López dice, me fui a Mendoza a buscar con los años los tipos que lo habían bajado. Nadie sabía que los había bajado.
4: Claro, qué locura, ¿no?
6: Bueno, año 73, regreso de Perón, López se comunica con Esquer y le dice, ¿te acordás de los bustos que yo podemos subir? Bueno, así es a Perón. Si podemos subir los bustos de nuevo, qué sé yo. Y es que no vale, da el mensaje, qué sé yo, y la respuesta es terrible, muy de Perón. Dice el general que te deje de joder, que ya está pico y cachuzo, que no hay que subir ningún puto.
4: No vas a poder subir los bustos.
6: Claro. Y en septiembre del año pasado, cuando lo entrevistamos, insiste López y nos dice, bueno, yo ahora quiero hablar con la entonces ministra de Defensa para ver si.
4: Si encontramos dos valientes.
6: Yo no, dice López, yo no. Pero
7: quería subir de nuevo los bustos.
4: Dos valientes que.
6: Claro, que todavía quiere, o sea, todavía quiere subir y que. Para él es una asignatura pendiente. Eso.
8: Ahora, qué símbolo, ¿no? Porque se ve que el amor y el odio a Perón llegaban hasta el cielo, casi.
4: El cielo. La cumbre más alta de América.
6: Los bajaron y los destrozaron.
4: Estamos hablando de Andrés López, un hombre muy cercano a Perón que compartió con él el exilio, ¿no?
6: Sí, lo conoce particularmente Perón en el año 43. Fíjate cómo atraviesa. El tiempo, ¿no? O sea.
7: No, un tema del libro también era. Nos acuciaba un poco el tiempo en el sentido de que están todos muy mayores los que sí vieron a Perón. Claro, lo que nos interesaba, traer las voces
8: la gente del club del 45 que vos decías la otra vez.
7: Exacto.
5: Y hubo gente que la queríamos hablar y nos pedaleó. Sí. Que vos lo sabés, también eso te pasa. Sí. ¿Querés hablar con alguno? Sí, sí, ven, te bajan la entrevista del día anterior. O sea, porque de golpe algún lector puede pasar que diga, pero chica, falta la opinión de fulano, falta alguna anécdota de mengano. Y bueno, quisimos abarcar a mucha gente que por H o por B no pudo. No que no la entrevistamos, no pudo.
4: ¿Qué conclusión sacan de la, digamos, de lo que es la personalidad de Perón, ¿no? ¿Cómo queda? ¿Qué análisis hacen de ese personaje tan mezcla de Martín Fierro, Vizcacha, ¿no? Tan particular, después de transitar desde este lado, ¿no? Porque acá hay mucho de la picaresca peronista.
7: Sí,
4: ¿no?
7: El libro rescata bastante esta cosa de viejo Vizcacha. Roberto Olifano da una definición y lo iguala con Borges. Dicen dos criollos ladinos, ¿no? En la forma de hablar. Sí. No, me parece que el estilo de conducción que sí marca una escuela y que uno ve anécdotas. Hay una anécdota con Greiber en Puerta de Hierro, un Greiber muy joven al que Perón quería conocer porque era un personaje de la economía nacional del momento, y le hace presenciar un momento tremendo con dos sindicalistas de distintas ramas, a los cuales le dice a los dos más o menos lo mismo. Y Greiber se queda medio sorprendido, le dice, pero las que se acaba de decir a los dos la misma cosa. Tiene razón, Greiber, le dijo Perón. Y Greiber volvió a Buenos Aires y dijo, me acaban de dar una gran lección política.
4: Claro, no preguntó más.
7: Un hombre, sí, este estilo de conducción, ¿no? Yo creo que uno aprende mucho de eso. Y a mí me sorprendió mucho un reportaje que conseguimos, que nos lo facilitó Fernando Martín Peña.
5: Que al verlo ya es...
7: Es impresionante.
5: Lo pones a la pantalla y es muy impresionante.
7: Un reportaje que dio Perón, ya electo en el 73, con Sergio Villarroel, Roberto Maidana y Jacobo Timerman, el director de La Opinión, ¿no? Okay. Hay toda una historia detrás de ese reportaje, pero bueno, los tres lo entrevistaron a Perón en directo por la televisión argentina en ese momento.
5: Sin papeles,
7: uno ve una mesa desnuda de papeles, nadie lee nada. Y los cuatro hablan de política internacional, de política nacional, del futuro. Perón habla de la soja, de lo importante que va a ser la alimentación, de que los países que hoy son atrasados y en el futuro ya van a ver que nosotros van a necesitar el alimento y nosotros vamos a proveerles.
8: Vos sabés que los muchachos hablaban del Perón fisiócrata. Ese Perón que parece que se hubiera fijado demasiado en los alimentos, ¿te acordás?
4: Sí. Bueno, y la integración continental también, ¿no? La
7: integración continental. No, ahí en Perón, ahí es donde uno ve la dimensión de estadista. No, además de toda esa picaresca, se ve que haber estado en Europa y las lecturas y al conectarse con otras cosas le había abierto la cabeza bastante y era un Perón que miraba para el futuro, claramente.
5: Yo creo que sería un capítulo interesante ver todas esas enseñanzas que trajo Perón de Europa, que me parece que lo descolocan un poco cuando llega a la Argentina.
7: Y se encuentra con un país muy sacudido, ¿no?
5: Claro. No porque justamente España fuese, viste...
4: No, pero bueno. Pero él venía con todo, claro, toda una cantidad de cosas de la socialdemocracia, de cosas que había visto en Europa que pensaba aplicar y que evidentemente...
7: Más cosas de ecología que para la época acá eran algo que no se conocía decididamente.
5: Ahí está el discurso de cuando asume él como presidente en el Congreso, que instala todos estos temas. Y leerlo hoy, 38 años después, es muy impresionante porque son los temas de hoy.
4: Claro. Agenda. Seguimos después de la pausa. Vamos a una pausa y seguimos en Historias de Nuestra Historia con Luciano De Vito y Jorge Bernárdez hablando de las aventuras de Perón en la Tierra.
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4: Seguimos en Historias de Nuestra Historia con Jorge Bernardo y Luciano Di Vito, hablando de las aventuras de Perón en la Tierra, inaugurando nuestra sección invitados. Vamos a hacer la pregunta de esta semana, acorde con el libro y con el anecdotario peronista. Bien. Vamos a preguntar cuáles eran los nombres de los caniches de Perón.
8: Una pregunta peronista.
4: Una pregunta claramente peronista. ¿Cuáles eran los nombres de los caniches de Perón? Nos escriben a
8: historias@radionacional.gov.ar.
4: Bueno, y van a ganar un ejemplar, el que acierte correctamente va a ganar un ejemplar de Las aventuras de Perón en la Tierra, libro de próxima aparición. Está apareciendo en este momento, que estamos al aire. Están en este momento bajando los camiones en las librerías.
8: Así es.
4: Editorial Sudamericana. Lo van a poder conseguir en todas las librerías del país. Y, así que van a ganar un ejemplar autografiado por los autores de Las aventuras de Perón en la Tierra. Nos tienen que contestar entonces cuál era el nombre de los caniches del general Perón.
7: Caniches que eran esenciales para la relación con el general por parte de los dirigentes peronistas, sean sindicalistas o de la juventud.
8: No había que maltratar a los caniches.
7: Y
8: no,
7: si no maltratabas a los caniches, se bajaban mucho las acciones.
4: O sea, un caniche le caías mal, digamos.
7: Ah, no, bueno, claro, ni hablar.
4: Era una señal.
7: Ni hay señal.
5: Un sindicalista que un caniche lo estaba molestando en la botamanga del pantalón y se comió una patada en caniche.
4: Y si no lo vio el general.
5: Su suerte con el general.
4: Su suerte cambió.
8: Sí. Fue. Suerte una cambió. Suerte de perro.
5: Claro.
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4: Vamos a hablar de algunos clásicos de la mitología peronista, que no necesariamente es mitología, ¿no? ¿Qué pasó entre el general y Ava Gardner, ¿no? Esa hermosa mujer. Hermosa.
7: Preciosa.
8: El animal más hermoso del mundo.
4: Se dijo, ¿no?
8: Se
4: dijo.
8: Se decía de ella.
4: No te hagas cargo porque tenés mucha audiencia femenina. No, ¿no? Va a quedar como que vos estás, estás afirmando eso.
8: Todo lo que como es veneno.
4: No, no, pero digamos, viste.
7: La mujer que casi que lo hizo a Frank Sinatra suicidarse. Tuvo un intento de suicidio por ella. Fueron vecinos. Fueron vecinos antes de Puerta de Hierro. Fueron vecinos con el general. Y no era una buena. No era una buena relación. General. Ya más o menos se conoce que era un hombre frugal, se acostaba temprano, se levantaba temprano, era muy ordenado, una vida bastante cuartelera, si se quiere, por costumbre. Y Ava era una señora disipada, de vida agitada, con amoríos, con toreros. Era un personaje del jet set español, ¿no?
4: Sí, sí, sí.
7: Así que había mucha mala relación. Perón la denunciaba a la policía por las fiestas, ella se quejaba de los ruidos de los perros. Bueno, así llevaban su vecindad. E incluso dicen, ella contaba, este es un cuento de ella, que el general solía salir al balcón a veces a practicar algunos discursos. Esto es, Incomprobable. Y el relato de ella, aparentemente cuando él salía al balcón, ella le dedicaba algunos gritos del tipo Perón maricón, le dedicaba.
4: Claro. Ah, mirá.
7: Así que la imagen de Perón dando un discurso y ella gritando de abajo Perón maricón.
4: Muy bizarro.
7: Es bastante bizarro.
8: Una gorila de Hollywood.
5: Claro. No pudimos encontrar administrador del edificio.
4: No hubo otra audiencia. Claro. La otra cuestión que siempre, bueno, hemos visto en noticieros y todo, la cuestión de Perón deportista, ¿no? El hombre que le encantaba los deportes, bueno, que tenía que ver con su cuestión de infancia.
5: Exacto.
4: Le practicaba muchos deportes y que durante la presidencia se dio todos los gustos, digamos, ¿no?
5: Se dio todos los gustos, fue política de Estado, además.
4: El deporte.
5: El deporte en la época peronista.
4: Sí, sí, recordemos seriamente que era una política que introdujo a los chicos y a los adolescentes en el deporte, los campeonatos Evita, todo esto que fue tan bueno para la gente, ¿no? Las fichas médicas que se hacían para los chicos, todo
8: esto. El Ministerio de la Salud y Acción Social, con Carrillo.
4: Exactamente.
5: Y Perón a lo largo ya de su exilio recordaba mucho, por ejemplo, mostraba la mano y decía, bueno, tenía como un sobrehueso y decía, esto me lo hice boxeando. Una anécdota de los tiempos de Perón estudiante en Paraná, donde va a pelear con un mexicano, casi una pelea de circo, podría decirse, encontró un mexicano que era, viste, terrible, todo lo que se le cruzaba.
7: Noqueado.
5: Y entonces había una apuesta de $1,000 para ver quién le aguantaba.
4: Mucha plata.
5: Sí, en ese momento sí. ¿Quién le aguantaba 3 rounds a este tipo? Y sube Perón, recibe lo lindo, se rompe el metacarpiano del dedo y amanece en un hospital. Perón. La primera pregunta es: ¿qué pasó?
4: Claro.
5: Ni se acordaba. Claro. De nada, gana los $1,000 y con eso se funda el Boxing Club de Paraná.
4: Con ese capital.
5: Claro, entonces ya es Pero no era un tipo que le gustaba el deporte, no el juego, ¿viste? No era un tipo de sentarse a jugar al ajedrez, al ludo.
4: Claro.
5: Le gustaba el deporte en sí y tenía mucho o sea, cada vez que alguien le venía recibía muchos deportistas, inclusive en el año 73, estando. Cuando antes de volver, estando allá en Puerta Hierro, lo va a ver Sibori, que era el director técnico de la selección. Claro. Lo va a ver con dos personajes más, y es sorprendente porque Perón le dice a Sibori, usted vio a los holandeses, le dice. Y el otro quedó como que no lo había visto, dice, porque los holandeses tienen algo de los nuestros, de los jugadores nuestros, por cómo tratan la pelota y todo eso. Y al que iba con Sibori le decía, ¿y a usted le parece que los clubes vamos a tener que hacer como en Europa, que son sociedades anónimas? Los tipos, viste, quedaron en un estado de shock importante. Y dice, hágame caso, Sibori, tenga cuidado, dice, mírelo a Alemania por local y mírelo a Holanda. Que son realmente grandes equipos. Sibori no llegó a ser el director técnico de ese equipo del 74, pero no le avisó al polaco Kapp, que fue el director de ese equipo, porque la final del 74 fue Alemania-Holanda.
7: Holanda
5: nos dio un peludo importante.
8: Lo ganó dos veces: 4-1 y 4-0.
4: Naranja mecánica.
5: Claro. Nada más hay una anécdota que Roberto me ayudó a confirmar. Que es en la historia de los mundiales, o sea, cuando vale recordar que Perón muere mientras se jugaba el campeonato del 74, y se da un hecho que en el libro no está, quizás si hay otro sí va a estar, se da un hecho que es en el único partido en la historia de los mundiales que se frena no para el minuto de silencio al principio, ni se frena durante el partido. ¿No? Es el único en la historia de la FIFA que un partido se frena a la mitad de un partido para hacer un minuto de silencio.
7: Una imagen impactante de Houseman llorando.
4: Houseman, claro.
8: ¿No? La pelota peronista. Se está jugando. O sea, y el árbitro cobra algo. Entonces hace así y todo el mundo hace un minuto de silencio. Y el llanto que destacan los chicos de
4: Houseman. Loco Houseman, ¿no? De notable.
7: Sí, notable jugador.
4: Notable peronista.
7: Sí. ¿No?
5: Y eso marca también, para terminarlo, el deporte, ¿no? Como Perón también se fijaba en esas cosas, ¿no? O sea, no se le escapaba nada.
4: Sí, sí, estaban todas absolutamente.
8: Sí, sí. Salvo lo de Reutemann, ¿no? No se le escapaba nada, sabe el tema de la nota.
4: ¿Cómo es?
5: 13 de enero del 74, el Gran Premio de la República Argentina.
6: hay filmaciones de eso, sí. Muy interesantes. Se largaba la temporada de Fórmula 1, históricamente siempre la temporada se arrancaba en el mes de enero acá en el autódromo, y Reutemann venía bien, había hecho muy buena temporada en el 73, había hecho algunas cosas muy interesantes, se arrancaba en un equipo muy interesante para, que era el Brabham, para empezar bien la temporada, y bueno, expectativa, autódromo lleno, más de 200.000 personas, arranca, toma la punta rápidamente, 53 vueltas, y en la vuelta 50 se le cae la toma de aire. Muchos de los oyentes se van a acordar de eso. Uh-huh. Y en un momento se va al pasto, literalmente, y pierde. En el medio de eso le avisan a Perón, venga, que
7: está, tío, estaba ganando, cuando estaba adelante.
6: Entonces lo suben a Perón en un helicóptero con Isabel, qué sé yo. Perón llega al autódromo, y cuando llega, ya Perón, ya Reutemann había abandonado, a la larga terminó séptimo. Entonces Perón lo recibe a Reutemann y siempre te daba algo, si vos lo saludabas, estabas cerca, te daba algo. Perón le da la virome, una virome importante, y dice, tome, pibe, no tengo nada para regalarle, quédese con esto. ¿No? Y muchos años después, con esa misma virome, Reutemann firma el acta como gobernador de la provincia de Santa Fe.
4: ¿Quién iba a pensar, no? ¿Quién iba a pensar? Sí.
6: Dice la mala lengua es que también Perón participó de un acuerdo con Brabham, o con él como piloto, con YPF, y que en ese encuentro, que no sabemos si fue verdad o no, cuando termina de firmar le dice, tome, para que no se quede sin nafta.
4: cuenta el amigo Osvaldo Bayer que estando una vez dando una charla en Santa Fe, en el momento de las preguntas, alguien le dice, nos dijeron que usted es pariente de Reutemann. Y entonces Osvaldo dice, sí, efectivamente soy primo segundo. Y entonces el tipo le dice, siempre tiene que estar segundo.
7: Siempre aparece esa figura.
4: Siempre segundo. Siempre segundo. Pero bueno, ahí estaba el Lole. ¿Quién iba a decir a dónde llegaría el Lole? Mirá vos.
8: Bueno, estaban los temas del exilio, estaban los temas de las primeras anécdotas de Perón.
7: Sí, en el exilio hay cosas muy raras que pasan. Hay un encuentro extrañísimo con Jairo. Y yo no quiero contar mucho más. Yo les digo que hay en el libro un encuentro entre Luis Aguilé y el Che Guevara, por raro que parezca, en algún momento coincidieron, y está vinculado a ese encuentro de Jairo con el general.

0: tiradas, y para mí algunas fueron sorpresivas, digamos. Así que de esa etapa aparecen cosas raras.
1: Reviendo tapes viejos de laburos que hicimos con vos, Felipe, hay una entrevista que le hiciste a Pino Solanas, donde cuenta cómo recibe el cuerpo de Evita ahí en Puerta de Hierro. Y el relato es impresionante.
2: Él habla de un momento shakespeareano, ¿no?
1: Exactamente, llueve, sí, claro. Trueno, Shakespeare, viejo.
0: Sí. Comer con Perón, con Evita y con el cadáver de Evita
2: y con
0: el piso superior, con Isabel ahí.
1: Hay una secuencia en el libro sobre eso, porque también está la versión que daba Perón, que es la que toma Pabón Pereira en su libro Yo Perón. Que es un relato más bien lavado de las cosas, y está la versión también de Juan Gasparini, que cuenta lo que le dijo Licio Gelli
2: en La fuga del brujo, ¿no?
1: Exactamente. Sí.
2: Un gran libro de Juan. Gran libro.
1: Eso ayuda a explicar también ese momento shakespeariano, la versión de Perón, casi una versión que Pabón Pereira hace bastante naif, y la versión casi real de Gasparini.
0: Que mete miedo, eso. La versión de Gasparini.
2: Gasparini, la verdad que es muy bueno. Acaba de salir la nueva edición, se reeditó el libro, así que.
0: Un gran libro.
2: Recomendamos.
0: Sí. Bueno, nosotros este libro nos obligó a leer muchísimas cosas.
2: Se volvieron peronólogos.
0: Sí, obligadamente. pero con gran placer, por otro lado.
2: Es un tema, la verdad que es un tema apasionante, aparentemente inagotable, por suerte. ¿Qué quedó afuera del libro?
0: Varias cosas quedaron afuera del libro, pero hay una que era muy de actualidad. Podríamos haberla puesto tranquilamente, pero bueno, los caracteres ya se excedían. Y que tiene que ver con algo que pasó en plena presidencia de Perón.
1: Sí.
0: En la primera
1: van los presidentes de los clubes de fútbol a pedirle plata, ¿le suena?
2: Sí. nunca había escuchado.
1: Sí. Y estaban todos preocupados por decía, pero mira, nos falta plata, qué sé yo. Y se dan cuenta que hay un club que no fue a pedir plata, porque estaba bien y no la necesitaba, que era Vélez Sarsfield. Entonces van los presidentes, pero no se escucha todos de los clubes. Y en un momento se da cuenta que no está el presidente de Vélez, Wolfitani, y le dice, escúcheme, dice, ¿por qué no está el presidente de Vélez? No, porque él no tiene problema. Entonces vayan a pedirle plata a él, no me vengan a pedirle plata.
3: Buenísimo. Fantástico. ¿Vos sabés que alguna vez se acercó a alguien, un hincha de Vélez, a decirle a don Pepe, que fue varios años presidente, don Pepe, queremos campeonato? Bueno, hacete socio de Boca.
2: Estamos hablando de Amalfitani.
3: Claro, don Pepe Amalfitani. Lo de Perón, de Boca o de Racing, no se lo preguntamos al final.
2: Sí.
0: Ah, qué tema. Sí. Bueno, los que lo rodeaban a Perón dicen que era de Boca. Que lo que le interesaba cuando estaba fuera del país, en el exilio, eran los resultados de Boca.
2: Claro.
0: Digo, a un hincha de Racing, ¿qué le puede importar los resultados de Boca? Así claro. Que creo que queda zanjada ahí.
2: Sí, ya lo habíamos confirmado y lo habíamos dicho.
1: Esa mañana del 2005, me acuerdo, al día siguiente que hicimos vida y vuelta, nosotros con Felipe estábamos preocupados de un montón de cosas que dijeron y López y todos los medios. Con la grabación, Perón era de Boca.
2: Sí, bueno, en Olé salió, ¿te acordás?
1: Sí.
2: Una nota en Olé, todo. Armamos un lindo despelote.
0: Sí. Vuelve
2: la polémica.
1: El prólogo está bueno.
3: Sí. Es de lo mejor que tiene el libro.
1: Sí, sí.
2: Bueno, la verdad que fue un placer escribir el prólogo, además acompañarlas en esta aventura de Perón en la Tierra. Que bueno, les deseamos muchísima suerte, chicos, y muchísimas gracias por venir. Y bueno, tienen la palabra, pueden decir algo más.
0: Yo creo que era una obligación además venir, porque el libro nace a partir del trabajo que hicimos con vos. Yo creo que finalmente el libro es, lo charlábamos esto, uno a veces tiene que cerrar ciclos de alguna manera, y me parece que toda esa etapa que tuvimos de vida y vuelta, de lo pasado pensado, termina en este libro, donde uno larga todo lo que tenía dando vuelta en su sistema y dice, bueno, ¿qué me interesaba de todo eso? ¿Y a qué volvíamos? ¿A qué tema volvíamos recurrentemente en el programa? Y era Perón. Entonces, bueno, ahí está. Era esto. Las aventuras de Perón en la Tierra cierra un poco un ciclo.
3: O sea que un libro propio es medio como un hijo. O sea que sería medio como sobrino nuestro.
0: Sí, son tíos.
1: Además, yo quiero agradecerle tanto a Robert y a vos, Felipe, porque desde el primer minuto de que sabíamos, de que firmamos con la editorial y estábamos como bollando, el libro nos estaba esperando mucho más adelante, nos ayudaron muchísimo. Roberto nos dio unos contactos maravillosos y opciones de cosas, y algunas ideas. Nos alentaste muchísimo con el tema del libro.

0: está bueno porque, digamos, te divertís. Yo creo que agarrás el libro y te divertís, no en el sentido de la burla, sino en el sentido de encontrarte con historias de algo.
1: No hay ninguna falta de respeto en el libro, al contrario, yo creo que hay una simpatía por el personaje, está bien tratado, como tiene que estar, ¿no? Con lo positivo y lo negativo.
2: Yo voy a decir esto, Luciano dirá lo suyo, yo creo que a mí me redefinió un poco a Perón. Uh-huh. Yo vengo de un palo que no es peronista. Uh-huh.
0: Claro, venimos de familia,
2: Gorila. Así que fue reestudiar todo. Uh-huh. Y fue muy interesante. Me parece que creo que logramos plasmarlo en el libro, la atracción que ejerce el personaje.
1: Bueno, y qué mejor que en la semana del cumpleaños del general, ¿eh? Sí. Ustedes habrán visto muchos hoteles sindicales en Argentina que se llaman 8 de octubre. No es por el Día del Combatiente Heroico, ¿eh? Sino fue por el cumpleaños del general Perón.
0: Eso te lo va a rebatir Barreiro, que Barreiro dice que nació el 7.
1: Claro, que nació el 7 en Roque Pérez. ¿Eh?
0: Sí.
1: Porque además ahí es un personaje que empieza con polémica sobre su nacimiento. Claro, y de ahí en adelante todo está en discusión.
2: Como los grandes personajes argentinos.
1: Claro, ¿no? Todo, a partir de dónde nació y cuándo nació, todo se discute, como pasa con Evita también.
2: Con los grandes
1: personajes argentinos casi mitológicos, sí, como son estos personajes tan interesantes que tenemos, ¿no? Así que bueno, ha sido un placer y esperamos que lo hayan disfrutado como nosotros. Y nos volvemos a encontrar el próximo domingo a la hora del asadito, sí, aquí por la Radio Pública.
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Los vedados de su tierra tomaron de esos intrusos lo suyo, puesto en abusos. 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
1: Fue el intento de exterminio de una cultura, de una cosmovisión. ¿Qué pasó en Salsipuedes? Es algo muy profundo y creo que la verdad total no la vamos a saber nunca. Porque solo tenemos retazos de esa historia, cartas de Rivera, alguna documentación hay, pero es la historia que nos dejaron escrita los que hicieron el genocidio. Es el símbolo de una traición fuerte. Una traición hacia los charrúas que habían luchado y habían dado muchas veces su vida por la causa artiguista.

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1: El escritor, el poeta norteño Carlos Enrique de Melo, el autor de Yaguatirica y otras canciones maravillosas, le responde al ex presidente de la República Oriental del Uruguay, doctor Julio María Sanguinetti. Yo quiero extraer algunas cosas de esta carta que me parece que es un documento histórico. Un poeta respondiéndole a un expresidente en lo que tiene que ver con eso trágico que fue Sal Si Puedes.

dice Johnny de Melo. Entonces el tema de Salsipuedes se inscribe en un panorama mucho más amplio y más universal que el limitado escenario de las ideologías político-partidarias y la historia de esta pequeña región del mundo. De pronto, los temas que se hallaban en los confines de la política, los problemas del sentido de la vida humana, la vida y la muerte de los individuos, la vida y la muerte de la especie, pasan a ser núcleo. El carácter planetario y antropológico de la política es el resultado de esta toma de conciencia. Al decir de Morín, estamos ante el nacimiento de una antropolítica o política del hombre. Y en el núcleo trágico de Salsipuedes se plantea, entre otros, un problema de identidad. Más allá de la obviedad que el etnocidio charrúa es parte de un plan generalizado de exterminio de los aborígenes americanos a lo largo y ancho del continente, está claro que el mito charrúa forma parte de la identidad de los uruguayos. ¿Eres?

Más allá de que nuestra civilización occidental y cristiana es europea, y nuestra cultura ancestral y nuestra toponimia son básicamente guaraníticas, los charrúas exterminados también lo son, y el mito sobrevive. Y más allá de saber cuántos eran los charrúas cuando llegaron los colonizadores, y si efectivamente tenían una gramática descifrable hoy en día, datos que debe darnos y nos está dando la ciencia, no hay duda que el mito existe. Y mal que le pese al doctor Sanguinetti, que lo ve como una involución, no solamente existe, sino que interpela fuertemente a la historia en nuestros días. Y la historia es contundente y de respuestas. Y la historia, nos dice el poeta Johnny de Melo, es contundente.

fenómeno, ¿eh? Qué fenómeno estas cosas que compartimos con ustedes, estas obras sonoras, estos textos. ¿Cuánto aprendemos? Y por supuesto me incluyo, ¿verdad? Si será necesario todavía problematizar todo lo que tiene que ver con nuestras identidades y cargar de mucha memoria a la palabra. Johnny Emelo dice: entonces el mito charrúa, más que ningún otro mito instalado entre el nacimiento de nuestra república independiente y la culminación de la masacre de cientos de miles de seres humanos, que eran los legítimos dueños de estas tierras, viene a conjurar de alguna manera esta angustia existencial de una nación que nació en plena crisis de identidad. Orientales o uruguayos, la primera crisis fundante de nuestra identidad implicó negociar los olvidos. ¿Qué frase esta, eh? La primer crisis fundante de nuestra identidad implicó negociar los olvidos. Hubo que desplazar en sus comienzos de la memoria colectiva la revolución multiétnica de Artigas.

mi región hay calvarios de ausencia, muñones de porvenir, arrabales de duelo, pero también candores de mosqueta, pianos que arrancan lágrimas, cadáveres que miran aún desde sus huertos nostalgias inmóviles, en un pozo de otoño, sentimientos insoportablemente actuales que se niegan a morir allá en lo oscuro. El olvido está tan lleno de memoria que a veces no caben las remembranzas y hay que tirar rencores por la borda. El día o la noche en que el olvido estalle, salte en pedazos o crepite, los recuerdos atroces y los de maravilla quebrarán los barrotes del fuego, arrastrarán por fin la verdad por el mundo, y esa verdad será

0: Amici camminanti, il diritto di vivere in pace.
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11: La anterior vez que conversamos, Pilar, fue a consecuencia de la publicación en 2024 del Petrus y Nosotras.
12: Sí.
11: El libro que tenía como bajada en su título, en su portada, una familia atravesada por la militancia. Y en aquel momento, entre otros temas, tratamos, desarrollaste, que en esas páginas daba la impresión, vos dabas la impresión, de que estabas dando una discusión sobre cómo se constituyen las memorias de la década de 1970, hacia el interior de tu generación, de nuestra generación, porque no nos separan muchos años. Ahora, el libro o los libros, este es uno de los temas que te quería plantear, tiene que ver con política y o violencia, que en su edición de 2013 tenía como bajada una aproximación a la guerrilla de los años 70, y en la edición actualizada de 2026, publicada también por Siglo XXI Editores, tras el título Política y Violencia, la bajada dice algunos aprendizajes de los años 70. Y ya desde el título uno se hace varias preguntas. Entre otras, también podría plantearse el cambio de la ilustración de tapa, donde en el anterior, de 2013, se lo veía a Videla, esa horrorosa imagen del dictador, Agustín Tosco, banderas de las organizaciones armadas, entre otras, Montoneros. Y aquí, en esta otra, 70, como si estuviera ahí rebotando, vaya a saber sobre qué superficie. Si te parece, Pilar, arrancamos desde aquí. ¿Qué pasaron en estos 13 años en las páginas de este libro que es central para entender estas cuestiones que tienen que ver con la violencia política, la historia reciente, la memoria y la ética?
12: Bueno, de acuerdo. Bueno, muchas gracias por esta entrevista. Y efectivamente es un gusto siempre conversar con ustedes y, como bien dijiste, con alguien que pertenece también a la misma generación. Así que estamos hablando de experiencias comunes. Quiero decir, en primer lugar, quiero ubicar dónde se colocó este libro en su primera aparición, cómo se produjo este libro, y luego reflexionar un poquito sobre la modificación de la publicación en los años 70 y en el momento, bueno, mejor dicho, su primer publicación en el 13 sobre los años 70 y ahora la publicación actual.
10: Pilar Calveiro.
12: Hay que decir que el contenido del texto es fundamentalmente el mismo. Sin embargo, lo que pasa, como con todo ejercicio de memoria, es que se posiciona en relación con el momento presente, con lo que estamos viviendo en el presente. Y el presente del 2013 era un presente diferente al que tenemos en el momento actual. Sin embargo, yo preferiría hacer como dos cortes. Uno, el momento en el que se produjo este libro y el sentido que tuvo en ese momento esta, digamos, de qué formó parte este libro. Y el sentido que tiene ahora su reedición y su nueva aparición. Quiero primero recordar que en realidad esta reflexión, que en ese momento se publicó bajo el subtítulo de una aproximación a la guerrilla de los años 70, este texto fue parte de un texto mayor, es parte de un texto mayor que yo produje como tesis, como un trabajo escolar, como una tesis de maestría. En realidad tenía tres apartados. Tenía un primer apartado en el que yo lo que hablaba es principalmente de la violencia estatal, de las distintas formas de la violencia estatal y la antigua violencia estatal en Argentina, que daba lugar a una sociedad autoritaria, desde la que se diseminaba una violencia que daba lugar a una sociedad autoritaria. Luego, un segundo apartado en donde trabajaba la violencia guerrillera haciendo frente a esa violencia estatal, planteando una propuesta que intentaba que fuera alternativa frente a esa violencia estatal, y un tercer apartado que era un poco en qué había concluido esta confrontación, que efectivamente concluyó en la respuesta estatal violenta que potenció lo represivo, que fue la experiencia concentracionaria, y que eso ya había sido publicado bajo el título de Poder y Desaparición, que fue parte uh-huh. de otro texto.
10: El debilitamiento de los estados-nación y su penetración por parte de los intereses corporativos privados, que tuvo lugar en casi todo el mundo, no implicó la desaparición de la forma Estado, sino su escalamiento a un nivel superior, el global. En efecto, las funciones estatales fundamentales fueron desde sus orígenes la concentración del poder en una instancia unitaria que dictara la norma jurídica y la asegurara con el monopolio de la fuerza legítima. La conformación de un Estado de Derecho que reconociera ciertas garantías individuales, pero que estuviera habilitado para suspenderlas mediante el estado de excepción. La instauración de un orden que garantizara la paz interna, es decir, la eliminación o el control del conflicto, la creación de un aparato burocrático capaz de administrar y establecer políticas económicas y poblacionales. Estas atribuciones no desaparecieron con la globalización, sino que recayeron, al menos parcialmente, en organismos transnacionales con jurisdicción sobre un territorio que ya no era la nación, sino el planeta. En este sentido, instancias estatales supranacionales como el Consejo de Seguridad de Naciones Unidas, la Organización del Tratado del Atlántico Norte, el Fondo Monetario Internacional, articuladas con las específicamente nacionales y controladas no por uno sino por un conjunto de estados-nación correspondientes a las potencias centrales, asumieron estas funciones. Fragmento del libro Política y o Violencia, algunos aprendizajes de los años 70, escrito por Pilar Calveiro y publicado por Siglo XXI Editores en 2026.
12: Por distintas circunstancias, sobre todo de tipo editorial, ese trabajo no apareció completo, sino que lo primero que se publicó fue Política y Poder y Desaparición, y a posteriori se publicó este otro apartado de aquel mismo trabajo. Digo porque el sentido era, y el sentido sigue siendo, ver estos tres aspectos: la violencia estatal, la respuesta a esa violencia estatal desde una propuesta en principio alternativa, y luego cómo eso concluye en la experiencia terrible de los años 70 y todo el modelo concentracionario. Entonces, la idea allí era mostrar cómo había una violencia que estaba instaurada desde mucho antes, que el Estado había sido ese foco de diseminación de una violencia política y social, y que eso había dado lugar a la construcción de una sociedad autoritaria que culminó en la desaparición forzada. La intención entonces era no hacer solamente la crítica del Estado, sino también entrar, profundizar en la crítica de la experiencia de las organizaciones armadas que le plantaron cara a ese Estado, que intentaron realizar algo diferente. Y ahí es donde, se coloca este análisis sobre la violencia guerrillera.
10: Pilar Calveiro, doctora en Ciencias Políticas por la Universidad Nacional Autónoma de México.
12: Que, digamos, las ideas principales en ese momento eran mostrar cómo, si bien se inicia del intento de hacer un cambio revolucionario para salir de una sociedad capitalista, lo cual no era una apuesta menor, cómo en ese sentido, y también, digamos, distanciándose de las propuestas de las izquierdas tradicionales que tenían una mirada mucho más economicista, podríamos decir, cómo se parte del deseo de instaurar un nuevo orden más justo, sin represión, más participativo, desde distintos grupos en la sociedad, con distintas tendencias políticas, con distintas miradas sobre el peronismo, etcétera. ¿Cómo mostrar cómo estas propuestas tienen inicialmente lo que podríamos llamar cierto éxito político, en el sentido de que encuentran un fuerte apoyo social en un primer momento, y cómo luego se va dando como un deslizamiento paulatino hacia una militarización creciente de estas organizaciones, donde llegan a una, podríamos decir, a la pérdida de la brújula política? El texto trata de señalar esto como un error decisivo, central en esas prácticas, y cómo eso llevó a la pérdida de, digamos, a la pérdida de sustento político, a un aislamiento creciente, también a formas de autoritarismo interno, siendo que se pretendía contestar el autoritarismo estatal, como hay cierta reproducción de este autoritarismo. Y en ese sentido, también una pérdida, podríamos decir, de cohesión interna, y cómo todo esto lleva a una derrota política, no solo militar, señalando que ocurre en el contexto de un combate muy desigual, ¿no es cierto?, de una represión que en esa época era impensable, era inconcebible esa forma de represión, absolutamente ilegal, con los delitos de lesa humanidad que ya conocemos. Y cómo eso, todo eso da lugar a esta derrota política y militar, a partir entonces de esta represión impensable, podríamos decir, y al mismo tiempo de errores políticos internos de los que era imprescindible hacer un aprendizaje. Entonces, y cómo ahí hay una pérdida muy grave, porque se pierde la posibilidad de instaurar un proyecto político alternativo. Eso es lo que se plantea en aquel momento, en el 2013, lo que aparecen como las, digamos, las intenciones principales en la publicación del texto en el 13. Eso yo creo que sigue siendo importante, esa discusión. Pero creo que a la luz del momento presente también vale la pena resaltar otras cuestiones, como siempre ocurre con el cambio de las circunstancias. Me parece que hoy podemos también señalar cómo, a partir de las propuestas, esas alternativas de los años 70 de salir del capitalismo, como esa hoy se puede ver como una apuesta que, si bien fue fallida, era crucial, dados los resultados que hemos verificado. Si nosotros vemos cómo ha evolucionado el capitalismo desde los años 70 hasta los años 13 de este siglo, y muy marcadamente de 2013 al momento actual, considerando digamos, los ángulos que ha ido tomando el modelo capitalista, sobre todo en estas últimas fechas, la derrota de estos proyectos alternativos a sangre y fuego ha tenido, tanto armados como no armados, porque hay que decir que no fueron solamente las guerrillas las que fueron derrotadas a sangre y fuego, sino de cualquier proyecto alternativo, Creo que cobra un sentido especial, que podemos encontrar sentidos especiales en recordar que existió aquella apuesta, que aquella apuesta, que fueron varias diferentes apuestas, fueron acalladas a sangre y fuego, que cuando estas apuestas se derrotaron, se dio todo el proceso de tránsito a unas democracias muy limitadas como alternativa, se entronizó un discurso democrático bastante limitado también, y que en lugar de proceder a un análisis crítico de esos procesos políticos militares, más bien se clausuró toda la reflexión sobre la relación entre política y violencia. Por eso el sentido incluso del título, que sigue siendo el mismo, política y o violencia, aunque cambia la bajada. Entonces, lo que hemos asistido, y en este momento es clarísimo, es como a una suerte de deslegitimación, una deslegitimación automática de cualquier recurso a la violencia que no provenga del Estado. De manera que lo que se termina es por convalidar el monopolio del ejercicio de la violencia por parte del Estado como única violencia legítima, ¿no es cierto? Y por lo tanto, la asimilación de la resistencia, de cualquier forma de resistencia defensiva, con violencia e incluso con terrorismo, para proceder a una suerte de desacreditación en bloque de todo esto. Me parece que estamos en un momento de desconocimiento absoluto de todo derecho a la rebelión. Yo insisto mucho en esto, que me parece clave, porque es un derecho reconocido por los propios liberales, ¿no es cierto?
11: Además, proveniendo de quien proviene, ¿no? De John Locke.
12: Exactamente, o sea, el propio pensamiento de John Locke defiende el derecho de resistencia y de rebelión, y así lo llama, derecho de rebelión, cuando se transgreden los términos del acuerdo, ¿no es cierto? Entonces, me parece que este desconocimiento radical de cualquier derecho de rebelión, en un contexto además de un capitalismo cada vez más excluyente y cada vez más violento, es muy importante y nos lleva a volver a reflexionar, a que sea importante volver a reflexionar sobre los aprendizajes que nos han dejado esas experiencias frustradas, pero no por ello fuera de toda posible legitimidad, sino experiencias que fueron frustradas políticamente, que deben ser analizadas de manera crítica, pero que hay que volver a mirar sobre aquellos desafíos y aquellas apuestas de una sociedad alternativa a este capitalismo cada vez más excluyente y cada vez más criminal.
10: El poder que cada individuo dio a la sociedad cuando entró ella nunca puede revertir de nuevo a los individuos mientras la sociedad permanezca. Siempre ha de permanecer dicho poder en manos de la comunidad, pues sin eso ni hay comunidad ni hay Estado, lo cual es contrario a lo que se acordó en un principio. Asimismo, cuando la sociedad ha depositado el poder legislativo en una asamblea de hombres para que estos lo mantengan, lo pasen por la sucesión según las normas y la autoridad que se les ha concedido, ese poder legislativo tampoco podrá revertir de nuevo al pueblo mientras el gobierno permanezca, pues el pueblo, al haber dotado al cuerpo legislativo con el poder de perpetuarse, ha entregado su poder a la legislatura y no puede ya retomarlo. Mas, si el pueblo ha establecido límites en lo que respecta a la duración de dicha legislatura y ha hecho que el poder supremo depositado en una persona o en una asamblea sea únicamente por un periodo de tiempo, o si aquellos que están en posesión de la autoridad pierden ese poder por causa de sus abusos, entonces el poder revierte a la sociedad y el pueblo tiene el derecho de actuar con autoridad suprema y el de asumir la legislatura o, si lo estima beneficioso, puede erigir una nueva forma de gobierno o depositar la vieja en otras manos. Fragmento del libro Segundo Tratado sobre el Gobierno Civil, escrito por John Locke en 1689.
11: Precisamente, Pilar, sobre esto último, hay en el cierre del libro, allá por la página 167 de la versión publicada en 2026, una frase que quiero revisitar a la luz de otras cuestiones que están presentes en el posfacio. La frase es: todo parece haber cambiado menos la injusticia. Y hay de esas cosas que han, al parecer, cambiado, algunas especies de contraseñas. Por ejemplo, y me refiero al posfacio, en la página 153 de la versión anterior no había mención a lo que sí aparece en el mismo párrafo, pero publicado en la página 161. No estaba en la versión de 2013 el concepto narcoterrorismo, que incluiste en el mismo párrafo que, revisitándolo por alguna razón, y esa sería la pregunta, te resultó necesario mencionar este rasgo del presente. ¿De qué hablamos cuando hablamos de narcoterrorismo en este escenario de este tramo del siglo XXI?
12: Bueno, yo allí, es decir, me parece que lo que es importante es observar que en esta frase que tú mencionabas, ¿no? Parece que todo ha cambiado menos la injusticia. Digamos, hay muchísimas cosas que han cambiado. Sin embargo, hay ciertos rasgos que tienen que ver con esta forma de organización social y política del capitalismo, en este caso de un capitalismo tardío, que se sostienen e incluso que se han agudizado, profundizado. Podríamos decir que en esta fase, tanto el nivel de acumulación como el nivel de concentración y, por lo tanto, el nivel de exclusión son procesos que se han profundizado en esta fase del capitalismo.
10: Pilar Calveiro.
12: Entonces, necesariamente es imprescindible incorporar estos ajustes. Cuando estoy refiriéndome a la guerrilla de los años 70, estoy todavía hablando de un sistema político que tiene como centro al Estado, a un Estado que todavía es un Estado relativamente homogéneo, vertical, piramidal, etcétera. O sea, estamos hablando de un Estado diferente. Por el contrario, cuando hablamos del momento actual, estamos hablando de un Estado que ha perdido esa centralidad política que tenía en el siglo pasado. Hoy estamos frente a un Estado fragmentario, a un Estado penetrado por intereses corporativos, tanto legales como ilegales. Y ahí entra este concepto del narcoterrorismo, porque el narcoterrorismo corresponde a redes globales, corporativas e ilegales que están articuladas con distintos actores políticos. Entonces, en ese sentido, por ejemplo, si cuando yo hablo de los años 70 hablo principalmente del Estado, cuando me refiero al momento actual, incorporo el concepto de gubernamentalidad. ¿Por qué? Uh-huh. Porque ya tenemos, para hablar de este campo de relaciones de poder que comprende la gubernamentalidad, sí tenemos al Estado, pero tenemos, y a las instituciones, digamos, gubernamentales, pero tenemos más que eso, el campo de las relaciones de poder o la gubernamentalidad no se reduce al Estado y a sus instituciones gubernamentales, sino que incorpora todas estas grandes corporaciones que penetran y condicionan a los propios Estados, y son tanto corporaciones legales como ilegales. Entonces, la gubernamentalidad actual, que es principalmente una gubernamentalidad neoliberal, tiene principalmente estas características y está articulada de manera, diríamos, orgánica, está articulada con las corporaciones, tanto legales como ilegales. No.

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7: Cerca de esa misma página, la 161 de la nueva edición de Política y o Violencia, aparece otro concepto que no está presente en la versión de 2013, que es el de las nuevas derechas. Concepto que algunos identifican con extrema derecha, ultraderecha. Vos opcionás por las nuevas derechas, que en la página 153 del anterior directamente no está mencionada cuando haces referencia a el incremento de penas que constituyeron el armazón represivo del orden global. Agregás en la versión nueva, vigente desde entonces y potenciado en la actualidad por las nuevas derechas. ¿De qué hablamos? Reitero la misma estructura de la pregunta anterior, cuando hoy hablamos de nuevas derechas comparadas o imposible de comparar con las que sucedían, ocurrían, estaban presentes 16 años o 13 años atrás.
8: Bueno, nosotros, como decía recién, cuando fue en el 2013, cuando se publica en el 2013, ya teníamos un escenario claramente de gubernamentalidad neoliberal. Ya podíamos hablar de gubernamentalidad neoliberal. Ahora, podríamos decir que en los recientes años, esta gubernamentalidad ha transitado hacia nuevas formas y ha incorporado un discurso de unas nuevas derechas que todavía no queda muy claro si implican un tránsito a otra nueva gubernamentalidad. De hecho, es una de las cosas que se deslizan en el texto. Si no estaremos entrando en una nueva gubernamentalidad.
0: Pilar Calveiro.
8: Sin embargo, lo que por ahora podemos observar es una profundización de los rasgos principales del neoliberalismo. Una profundización en términos económicos, en términos políticos, en términos sociales y también en términos de la construcción de subjetividades, se ve una profundización de los rasgos ya preanunciados a lo largo de todo el ciclo neoliberal. Ahora, estas nuevas derechas que hoy tienen un poder importante en el mundo y en América Latina, tienen también algunas características específicas. Si en el terrorismo de Estado nosotros teníamos esta idea de la construcción de un enemigo a exterminar de manera directa, que estaba tipificado entonces como subversivo, pero que comprendía toda la disidencia política, porque hay que decir, era un modelo de una burocracia autoritaria, un modelo burocrático autoritario regido por el poder militar, que planteaba un autoritarismo a rajatabla dirigido contra toda disidencia política. Ahora, las violencias que enfrentamos de estas nuevas derechas reivindican esas prácticas, las reivindican en lugar de sumarse a la condena social que han recibido estas prácticas, las reivindican, pero recurren ellas a otras formas de violencia que no por eso son menos mortíferas. O sea, por un lado reprimen, efectivamente reprimen a las disidencias políticas, y en ese sentido ejercen unas formas de violencia directas. Pero hay que decir que, por otra parte, su política central se orienta en lo que podríamos llamar abandonar a una enorme masa de la población a su suerte. Lo que diríamos dejar morir, esto que yo he llamado, bueno, no es que yo he recuperado el término biopolítica para hablar de esto en otro texto de reciente aparición. Y son estas biopolíticas que implican dejar morir a decenas de miles de personas por las condiciones de precariedad en sus condiciones de salud, en la escolaridad, en la alimentación, en el acceso a servicios, en la contaminación a la que resultan expuestos, en la falta de seguridad y cómo quedan expuestos a redes criminales asociadas en muchos casos con grupos políticos, etcétera. Entonces, es una enorme masa de la población que se abandona a estas prácticas, que quedan excluidos de toda posibilidad y quedan sometidos a estas violencias. Entonces, podríamos decir que estas nuevas derechas tienen unas violencias muy fuertes, pero diferentes. Tienen otra forma de ejercicio de esas violencias. Se valen de las oligarquías financieras para acumular, de las tecnológicas y de las que administran las grandes plataformas para controlar, aislar y hostigar a la población. Y entonces recurren a diferentes políticas de control poblacional que son diferentes, pero no son menos lesivas. Implican también otras formas, una muerte diferida, pero una muerte igualmente asignada a determinados grupos sociales.
0: Luego de la pandemia COVID-19 comenzaron a consolidarse distintos partidos políticos de tinte neoliberal y conservador que, bajo el nombre de la indignación y la rebeldía, generaron una gran adhesión popular. Diferentes referentes académicos han estudiado el surgimiento de estos colectivos y genéricamente los han denominado como las nuevas derechas, entre otras menciones. Estos espacios se extendieron en diferentes países del mundo y a partir del voto popular han ganado elecciones presidenciales y parlamentarias. Al llegar al poder avanzaron agresivamente contra las políticas públicas y los derechos conquistados. También llevaron adelante una batalla cultural para deshacer o darle otro sentido a los consensos que se habían alcanzado en las últimas décadas. Para poder llevar adelante estos cambios, utilizaron al aparato estatal para reprimir a los pueblos. En nuestro país, el gobierno de Javier Milei y Victoria Villarruel puso en marcha un protocolo antipiquetes que desde el primer día ha sido denunciado por su ilegalidad. Este protocolo dio lugar a que ante cada movilización se implementara un gran operativo de seguridad para impedir que las personas se manifiesten. Durante este tiempo, las represiones escalaron a grandes niveles de violencia. Por ejemplo, hubo casos de disparos en la cara o la utilización de gases lacrimógenos dejando graves heridas en la vista y en la piel. También se llevaron adelante detenciones arbitrarias con el fin de amedrentar y generar temor a la hora de salir a las calles.
7: Ya lo citaste y me das pie para ingresar al libro que está

0: Mención de los anunciadores del fuego. Como anticipo, Pilar, la metáfora del fuego, ¿cómo está operando hoy en este mundo que estamos anticipando, que tiene distintas materialidades, distintas expresiones? El fuego.
1: Mira, cuando Walter Benjamin y sus contemporáneos fueron y se esgrimieron como anunciadores del fuego, estaban hablando del fuego terrible que asoló a Europa, que fue principalmente el nazismo y la Segunda Guerra. Creo que en este momento estamos de nuevo, como en los casos que mencionábamos recién, frente a otros fuegos que de alguna manera resuenan con aquellos fuegos. No son los mismos fuegos, pero resuenan con aquellos fuegos.
2: Pilar Calveiro, integrante del Sistema Nacional de Investigadores de México.
1: En primer lugar, estamos frente a fuegos literales. El planeta se está quemando. En fechas recientes hemos visto no solamente los incendios terribles en nuestro propio país, muy recientes, sino también los que acaban de ocurrir en Europa, en Francia, en España. Estos fuegos que tienen que ver, no son una catástrofe ajena a la catástrofe política, son producto de la catástrofe política que se convierte en una catástrofe ecológica y que tiene que ver con estos fuegos literales. Porque hay que decir que las luchas ecológicas hoy son luchas biopolíticas, porque tienen que ver con la preservación de la vida frente a políticas que lo que hacen es pretender unas prácticas de control y de selección de la vida que en lo que concluyen es en prácticas mortíferas, en la configuración de la destructividad y la muerte. Entonces, en ese sentido, hay unos fuegos que son literales. No hace falta ninguna analogía. Los estamos viendo en el periódico día tras día. Por otro lado, están estos fuegos de estas nuevas derechas a las que hacíamos referencia, que aparecen como nuevas formas de violencia terriblemente lesivas en términos políticos, sociales, subjetivos. Creo que también estamos frente al intento de construcción de unas subjetividades aisladas, fuertemente individualizadas y en ese sentido aisladas, en donde estamos frente a la amenaza del vínculo social, ni más ni menos. Y esos son también los fuegos que nos amenazan en este tiempo. Digo también en ese texto que observando la resonancia de las grandes catástrofes del siglo XX, porque en ese texto trabajo la resonancia entre el totalitarismo nazi del siglo XX y algunas de las prácticas políticas del momento actual, y trabajo también las resonancias de las desapariciones de los 70, de las enseñanzas de los 70 con respecto al momento actual. Si bien hago estas, trato de mostrar estas resonancias y por lo tanto también hacer esta advertencia del peligro frente al que estamos, también intento no caer en una propuesta apocalíptica, sino pensar en cómo frente a esto necesariamente ya existen, se están gestando y se están dando otras formas de relación con la vida y de protección de la vida. Lo que podríamos llamar, o lo que desde la perspectiva del Lazzarato, él dice, un vuelco del biopoder que intenta la administración y el control de la vida hacia formas de la biopolítica como defensa de la diversidad de la vida. Creo que es importante observar esta doble posibilidad, o sea que no estamos necesariamente frente a la debacle, que estamos frente a la posibilidad de unos incendios terribles, estamos en medio de unos incendios que pueden desatar grandes tragedias, que están ya generando grandes tragedias, como es el caso del genocidio en Gaza. y que esto puede continuar y profundizarse.

0: pero también estamos ante la posibilidad de construir otras cosas y de dar curso a otras formas de relación y de protección de la vida.
1: El aislamiento comunicacional y social al que se sometió a los prisioneros de los campos de concentración resuena en los intentos actuales de disolución de lo social y de control radical y vigilancia de las comunicaciones. La clasificación, jerarquización y selección de las personas se remite de manera casi directa a las prácticas de abandono ya mencionadas, que también operan por selección, aunque bajo una modalidad más biopolítica que tanatopolítica, como ocurrió en el caso de los campos de concentración nazis. La normalización de la crueldad y la violencia, en especial sobre los desechables de nuestro tiempo, también es un rasgo común que se vincula con la deshumanización del otro, aunque cambie sobre aquellos a quienes se dirige y pase de una identificación racial del otro a la estigmatización social y étnica. La reducción de lo humano a lo biológico presente entonces en el racismo se manifiesta ahora en las prácticas de explotación sexual y laboral hasta la extenuación y el desecho de la persona, como ocurre en las desapariciones actuales. Todas estas y otras son prácticas que han mutado, pero que de manera diferente se replican, sin embargo, en nuestras sociedades y vinculan las tanatopolíticas de desaparición totalitarias al nazismo con algunas prácticas biopolíticas de nuestro tiempo, siempre más disimuladas y elusivas, pero no menos crueles ni efectivas. Por fin, las tres categorías analizadas por Arendt, imperialismo, antisemitismo y totalitarismo, a la luz de las coordenadas actuales, nos remiten al colonialismo, el racismo y el autoritarismo, categorías clave para comprender este primer cuarto del siglo XXI. Fragmento del libro De matar a dejar morir, Biopolíticas de selección de la vida, escrito por Pilar Calveiro y publicado por Siglo XXI Editores en 2026.
2: También, Pilar, en la introducción, en este caso de matar a dejar morir, haces referencia a dos jefes de Estado que no son la cara y seca de, como dice un dicho popular, de la misma moneda, sino que son, elíjase una u otra, la misma cara o la misma seca de una misma moneda. Me refiero a Trump, me refiero a Milei. Si hay que hacer un perfil de sus gestiones y de sus personalidades llevadas adelante desde la Casa Blanca o desde la Casa Rosada, en este contexto de biopolítica, de selección de la vida, ¿cuáles serían los rasgos más preocupantes, dominantes de estos proyectos políticos?
0: Bueno, yo creo que en primer lugar, tendríamos que decir que lo que hacen en ambos casos es profundizar las violencias estructurales, sostener las violencias represivas para controlar territorios. Les interesa el control de los territorios, no por el Estado, el control de los territorios por parte de las corporaciones. Les interesa impedir la protesta y toda forma de diversidad. Recurren a distintas formas de ilegalidad. En ambos casos se vuelan todas las las normas, ¿no es cierto? Son corruptos, gobiernos corruptos, y es una corrupción además notable porque se orienta al enriquecimiento personal, ni más ni menos. O sea, hay otras formas de la corrupción política más tradicionales y convencionales que tenían que ver con la protección del propio grupo. Aquí es directamente el enriquecimiento personal y la acumulación corporativa de la que ellos forman parte.
1: Pilar Calveiro.
0: Y no se puede desechar, yo no tendría las pruebas, pero no se puede desechar la connivencia con corporaciones criminales que anidan dentro de estas sociedades bajo estos gobiernos. Y creo que esos son algunos elementos que los articulan. Dan lugar, cobijan todas las formas de acumulación por desposesión, que son formas de violencia, son formas indudablemente de violencia, y que esta acumulación por desposesión ocurre en todas sus modalidades, ¿no es cierto? Y es parte constitutiva de estas derechas. El desconocimiento de los derechos, la confusión entre el intento de confundir, porque ellos saben perfectamente que no es lo mismo, pero el intento de confundir derecho con privilegio, por ejemplo, me parece que es parte de sus discursos. Creo además que son extraordinariamente violentos y no lo disimulan, no intentan disimularlo, son extremada y abiertamente violentos, y sin embargo se escandalizan ante cualquier respuesta social de resistencia que intentan asimilar, porque de nuevo creo que no se confunden, intentan por razones políticas y por como forma de instrumentación, intentan asimilar cualquier resistencia con extremismos y con terrorismos inexistentes, absolutamente inexistentes. A mí me parece, y es una cuestión en la que he tratado de enfatizar, que tratan de retrotraer como el discurso actual, el discurso político, al de la Guerra Fría. Y creo que no es casualidad, sino que no es por ignorancia que ellos retrotraen el discurso a la Guerra Fría, sino que lo hacen porque es justamente una confrontación de la que salieron triunfantes. Justamente por eso a mí me parece que es fundamental, desde otra perspectiva, salir de esta lógica. Evitar esa contraposición que intentan imponer entre comunismo y anticomunismo, que ellos tratan de instalar, sin responder con otra contraposición, como sería democracia-fascismo, que me parece que es tan inexistente como el comunismo que ellos denuncian. Yo creo que son autoritarios, son racistas, son xenófobos, son machistas, aprovechan además... hacen algo que creo es muy importante, aprovechan la persistencia de eso, la existencia y la subsistencia de algunos de esos componentes en nuestras sociedades, porque también nuestras sociedades tienen esos elementos autoritarios, racistas, xenófobos, machistas, y no los tienen porque nuestras sociedades sean tontas, pobres, no. Tienen esos rasgos porque son sociedades que han sido sometidas a siglos de colonialismo, a la colonialidad posterior y persistente a lo largo de estos siglos, han sido sometidas a la dominación patriarcal. Entonces todo eso está presente en nuestras sociedades y echan mano de eso, usan eso dentro de las sociedades para alimentar el autoritarismo y la violencia que intentan instalar políticamente. Todo eso forma un conjunto abigarrado que es parte de este capitalismo tardío, de este capitalismo tecnológico, virtual, algorítmico, que tiene resonancias desde luego con el fascismo, pero también características muy distintivas de ese fascismo que nos colocan en otro momento social, político y en otro tipo de construcción de las subjetividades. Creo que hay que prestar mucha atención a esto, a qué tipo de construcción de subjetividades se orientan.
2: Pilar, queda para el final retomar esa metáfora de la moneda que utilicé para igualar a Trump y Milei en un mismo lado, en una misma cara. Y vos, desde 1979, residís en México, y en la actual presidencia de México hay una mujer, Claudia Sheinbaum. Desde esta metáfora o figura literaria de las dos caras, ¿lo de Sheinbaum podría ser la otra cara que se presenta frente a estas dos otras personas?
0: Bueno, yo creo que es una de las otras caras posibles.
1: Pilar Calveiro.
0: O sea, indudablemente en México se está intentando realizar una propuesta mucho más incluyente, no violenta, al revés, de una la instalación de una democracia con participación popular, con aperturas en muchas direcciones, de tratar de justamente abonar en contra de lo que acabamos de mencionar, del racismo, de la xenofobia, del machismo, y generar una sociedad de convivencia, de mayor diálogo, de apertura en la dirección democrática. Digo que es una de las alternativas posibles, porque creo que tampoco hay que perder de vista las alternativas no estatales, porque desde luego es importantísimo un proyecto como el de la 4T en el caso de México, que está liderando en este momento muy dignamente Claudia Sheinbaum, junto con muchas otras hombres y mujeres en este país. Ahora, además de esto, existen muchas propuestas y muchas formas de organización, de realización de la política y de forma de vinculación social que están construyendo también desde otros lugares, muchas veces desde los márgenes del Estado, están realizando construcciones alternativas y que en muchos casos son los protagonistas principales en la defensa de la vida, en la defensa del territorio, en la defensa de la diversidad. Entonces, creo que es importante observar, aquilatar estas propuestas gubernamentales y junto a ellas también recuperar estas propuestas alternativas que vienen desde distintos lugares de nuestra sociedad.
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0: Hola chicos, estamos un día más aquí en Cuenta Palabra. Yo soy Silvina Bravo.
1: Yo soy Silvia Lizárraga. Y acabamos de empezar con la letra de un juego que solíamos jugar cuando éramos pequeños, que no sé si la seguirán haciendo, que se llama la rueda de Avellón. En este caso, nosotros cantábamos en el puente de Aviñón, que eran como versiones de lo mismo, que jugaban a simular que hacíamos los gestos que correspondían a algún oficio, ¿no? Y entonces íbamos probando e imaginando posibles oficios que nos gustaría ejercer en un futuro, ¿no?
0: Y era la forma de jugar a hacer lo que queríamos ser quizás cuando seamos un poco más grandes, ¿no? Y que también ustedes a través de estos juegos y a través del programa de hoy pueden ir jugando a ver a qué les gustaría ser cuando vayan siendo un poquito más grandecitos.
1: Y sí, qué suerte poder tener la posibilidad de imaginar todo lo que queramos. Lo que existe, lo que no existe, lo que quizás podría existir en un futuro, no lo sabemos. Hay un montón de oficios que cuando éramos pequeños no existían y que ahora existen, o al revés, muchos que ya no existen más, que jamás los vimos, que solamente los conocemos por los libros de historia o en este caso por las redes leyendo historias antiguas. Pero fíjense que tiene que ver con cómo va cambiando un pueblo. Los oficios van respondiendo a lo que vamos necesitando. Imagínense si tienen la posibilidad de pensar que el oficio que eligen es un juego y que todos los días se levantan para ir a jugar. Sí, a trabajar, pero que el trabajo sea un juego, que no solamente trabajemos para ganar un salario y podamos mantenernos así como toda una cosa circunspecta como los mayores, sino que nosotros, los que somos grandes, pudiéramos pensar que todos los días nos levantamos para ir a jugar como hacen los niños.
0: Y porque vivir tiene que ser un disfrute, en definitiva, disfrutar cada día y con cada cosa que hacemos. Por eso ahora vamos a ir a jugar con una canción.
1: Una canción que recupera muchos oficios, capaz que conocen algunos y los que no conozcan pueden averiguar con los papás o con algún conocido o googlear por ahí para conocerlos un poco más. Por eso vamos a escuchar
0: Sereno de los Oficios,
1: que nos trae Jorge Marciani.

0: palabras presenta en el cuento del día. No tenés oficio, liberato, de Oche Califa.
1: El oficio de peluquero es a veces un oficio difícil. Y más si a uno se le da por poner una peluquería de la noche a la mañana, como al liberato lo mugre. ¡Ay, lo mal que le iba con esa peluquería! Claro, si no sabía hacer ni la raya derecha.
2: ¿Pero qué me hiciste, liberato? Me voy a tener que comprar una gorra.
1: ¿Una gorra? Sí, mejor sería que me deje de jorobar con la peluquería y ponga una fábrica de gorras. Acá dentro de poco no van a venir a cortarse el pelo ni los leones. Entonces liberato guardó las tijeras, bajó el cartel de peluquería y puso otro que decía gorrería. Que no se sabe si está bien dicho, pero en fin. Claro, al principio vendía porque a la gente le gusta ir a los negocios nuevos y además porque a liberato lo mugrio lo quería todo el mundo. Pero al tiempo empezaron los problemas.
3: ¿Vas a decir mi papá que la gorra que usted le vendió no sirve ni para lustrarse los zapatos?
1: Ay, pero no ve, ya me empezó a ir mal de nuevo. Dentro de un mes no le vendo gorra ni a los leones.
0: Y dale con los leones. Liberato se lamentaba y lamentaba y parecía que se le venía el mundo abajo cuando pensó:
1: Lustrarse los zapatos. Claro, lo que yo tengo que hacer es poner una zapatería.
0: Guardó la tela de las gorras, juntó las tijeras de la peluquería, bajó el cartel de la gorrería y puso otro que decía: Zapatería, el botín resplandeciente. Se le llenó de gente el primer día.
3: Acá le traigo para que me lustre este par.
1: Ay, cómo no, cómo no.
2: Acá le traigo para que me cose estas botas.
1: Ay, cómo no, cómo no.
0: Pero le duró poco la suerte. Al tiempo la gente empezó a quejarse. Estas botas están mal cosidas, este botín está mal clavado, etcétera, etcétera. Y liberato lo mugrio se lamentaba.
1: ¡Qué maldición me persigue! Todo me sale mal. ¿Para qué me meter en esto? ¿No ve que no hay cosa que me salga bien? Y que esto... No hay caso, no le invoco con el oficio. Ahora se quejan de que con los zapatos que yo arreglo no se puede ni andar en bicicleta. Un momento, ¿en bicicleta? Ya sé, pongo una bicicletería.
0: Ay, ay, ay. Guardo los clavos y el martillo de zapatero junto con la tela de las gorras y las tijeras de peluquero. Bajó el cartel de la zapatería y pintó otro que decía: Bicicletería lo mugrio, donde se emparcha el manubrio. Ya no vino tanta gente como a los otros negocios, pero más o menos se las rebuscaba, hasta que pasó lo que tenía que pasar. La gente empezó a quejarse y a dejar de ir, y también empezaron las bromas.
4: Che, ¿por qué no le pones bicicletería Liberato, donde no viene ni el gato?
1: Ay, esto sí que no lo puedo soportar. Ahora sí que se acabó y no pongo ningún otro negocio.
0: Y cerrando de un portazo, se fue para su casa. Estuvo como 3 o 4 días sin salir y la gente había empezado a preocuparse, cuando en eso llegó una banda de música al pueblo. Y toda la gente se fue a escuchar a la banda. Liberato estaba sin querer hacer nada, rabioso de que no le fuera bien en los oficios, cuando también escuchó tocar a la banda.
1: Entonces se le pasó el enojo y como hipnotizado fue a escuchar la música. La banda tocaba canciones de todos lados, canciones chinas, panameñas, yugoslavas y qué sé yo. La gente escuchaba con mucha atención y aplaudía. Y cuando ya era un poco tarde, el director anunció la última canción. ¡Una canción rarísima!, dijeron todos.
5: Un momento. ¿Por qué mejor no tocan algo que sepamos todos?
4: ¿Y qué podría ser?
5: Me permite. Acá hubo una canción que estuvo muy de moda y que decía: Mi padre no fue a palacio, mi madre no está dormida. No sé si la saben.
0: Preguntó a los músicos, que salvo los que tocaban la flauta, también cantaban.
6: Sí,
7: ¿Cómo no lo vamos a saber?
6: ¿Cómo no lo vamos a saber?
5: Muy bien, empecemos,
0: dijo Liberato, y haciendo una seña con la varita empezó a dirigir. ¡Qué hermosa canción era esta! La gente la escuchaba maravillada. ¡Y qué bien tocaba la orquesta! En la segunda parte, Liberato hizo otra seña a la gente y todos empezaron a cantar. Mi padre no fue al palacio. ¡Bárbaro, bárbaro! Había salido muy bien. Todos estaban enloquecidos.
8: ¡Ay, ni Gardel me hacía emocionar tanto!
0: De todos lados aplaudían y saltaban hasta que los más viejos se pusieron a bailar de contentos.
9: ¡Genio, genio!
10: ¡Genio!
11: ¡Genio!
9: Gracias, gracias.
0: Hasta que a alguien se le ocurrió decir... Lo que podríamos hacer es formar una orquesta, nosotros, y que Liberato la dirija.
10: ¡Claro, claro!
8: Yo sé tocar la flauta.
0: Yo el acordeón.
8: Yo el triángulo.
0: Y así se fueron anotando todos los que sabían tocar algo. Entonces Liberato los miró muy seriamente y les dijo...
9: Señores, a las 8 se ensaya.
0: Y se fue caminando despacito a su casa.
12: Cuando yo sea grande, seré marinero. Ahora estoy jugando que aquello es un puerto. Y este es un barco y estos son dos remos. Y por ese río navego y navego. Agua, arena, piedras y dos palos viejos. Un río y un barco, un puerto y dos remos.
13: Madre, cuando yo sea grande, seré jardinero. Ahora estoy jugando que esto es un cantero. Aquel un rosal, este un jardinero.
14: Seguimos aquí en Cuenta Palabra después de haber escuchado esta historia. Así como ustedes están en la búsqueda de un oficio para su futuro jugando ahí en sus casas. Bueno, Liberato ya era grande, pero él estaba en la búsqueda de un oficio. Pero para saber un poco más acerca de Liberato, de su historia y demás, hemos invitado a dos personajes de la historia. Ha venido el mismísimo Liberato y bueno, y un vecino también del lugar donde vivía, que no me acuerdo cómo se llama el lugar.
15: Buenas tardes, yo me llamo Pepe. El lugar no importa porque la fama de Liberato lo precede y ya todos seguramente sabrán de dónde viene Liberato.
14: ¿Qué tal?
9: ¿Qué tal? ¿Cómo están? Yo soy Liberato Lomubrío.
15: Ay, muy bien. Un reconocido director de orquesta, como sabemos.
9: Por supuesto, por supuesto. En mi voz puede escuchar lo ceremonioso que soy. Y bueno, y también soy muy, muy respetuoso de las reglas y demás, porque así tiene que ser un director de orquesta. Eso lo aprendí con el tiempo.
15: Ah, sí, sí. Si lo googlean, van a ver Liberato, el mejor director de tal lugar. No vamos a decir qué lugar, para que no se nos amontone de gente turista que se quieren sacar fotos con... una persona tan famosa, por supuesto, porque usted sabe que hay gente cholula. Pero bueno, no vinimos para eso, vinimos para contar quién es Liberato, por supuesto.
14: Y preguntarle, más que nada, Liberato, bueno, ¿por qué esta cosa? Es como que cuando la gente ya crece, como que ya eligió, digamos, qué hacer, o la mayoría de la gente, ¿no? Pero bueno, ¿qué le pasó, Liberato? O sea, ¿qué le pasó por su cabeza, en su vida? Quizás podría preguntarle, no sé.
9: Bueno, lo que pasa es que yo no estaría definido... qué hacer. Yo desde chiquito jugué a todo lo que se me ocurrió y quería hacer muchísimas cosas. Quería ser bombero, quería recoger la basura también, porque fíjense ustedes que viajan por todos los barrios, hay la gente y hace ejercicio de paso también, ¿no? Quería ser colectivero, quería ser jardinero y bueno, un montón de cosas, ¿no? Cuando era chiquito. Después, a medida que fui creciendo, tampoco me definía. Y bueno, y seguí en mi búsqueda. Y está bien, no hay que ser, no hay que tener ya una decisión desde que uno tiene de determinada edad. Yo no voy a decir mi edad, pero sigo buscando, ¿no? ¿Qué otras cosas podría hacer? Porque tengo que buscar algo que me haga bien a mí.
0: ¿Y usted desde pequeño le gustó mucho la música? ¿Alguna vez había estudiado música o fue instintivo lo suyo?
9: Y la verdad es que estudiado no. Me gustaba la música desde chiquito, cantaba por ahí, tenía ya afinidad con algún instrumento, pero así estudiar no, la verdad, pero la música siempre me ha gustado.
15: Bueno, pero nosotros tenemos que decir que él es modesto, pero después que él encontró su verdadera vocación, sí estudió, porque los músicos estudian, no se crean que cualquiera así que agarra algo y... ¡pum! Le sale mágicamente. Como toda cosa que se precia de tal, también es un trabajo, y en este caso es un trabajo donde también hay que estudiar mucho. No se crean que mover nomás un palito así no va, porque si no, hasta yo sería director. ¿Qué les parece si mi oficio es ir y mover un palito, estar parado ahí? ¡Ah! O sea, sería facilísimo, y que me paguen por eso y ser famoso, jaja.
9: No, la verdad es que es importante que uno tiene que hacer lo que le gusta, pero para hacer lo que a uno le gusta también hay que estudiar mucho, no se crean, ¿no? No se crean que para hacer cada cosita que se hace hay que estudiar. para todo, chicos. Para lo que ustedes se imaginan hay que estudiar y mucho. Pero lo bueno es buscar algo que a ustedes realmente les guste, porque hay que levantarse con ganas de trabajar todos los días, ¿no?
0: Y sí, aparte, todo lo que tiene que ver con lo artístico no siempre es tan retribuido económicamente como el beneficio que nos trae a todos, ¿no? Escuchar una canción o ver una obra de arte. La verdad que es tan lindo para el resto de nosotros que quien lo hace quizás no es retribuido de igual manera como lo es quien lo recibe, ¿no? Pero bueno, yo agradezco que existan tantos músicos como usted y que vayan propagando de pueblo en pueblo o en este caso por las redes, toda la hermosura que hacen con los sonidos, ¿no?
9: Y la verdad es que hay que pasarla bien. Trabajando hay que pasarla bien porque ese es el secreto, ¿no? Para seguir así con muchas ganas a pesar de los años que tengo, que vuelvo a decir, no voy a decir cuántos años tengo.
0: Ay, bueno, por favor, no le vamos a insistir con eso, pero sí le vamos a dedicar una canción a Liberato y a Don Pepe que nos han venido a visitar, que tiene que ver con hermanos, que también cuando eran chicos desearon cosas para su futuro y vamos a ver cómo les habrá ido en ese devenir del tiempo.
14: Y por eso vamos a escuchar Los Hermanos.
0: ¿Qué nos trae León?

0: seguimos aquí en Cuenta Palabra después de haber escuchado esta historia de los hermanos, que cada uno tenía un camino elegido y bueno, y ya ustedes con la canción escucharon qué es lo que les pasó.
1: Sí, y a veces cuando tenemos que elegir, especialmente cuando somos grandes, muchas veces lo que está alrededor nuestro nos incentiva, nos lleva a elegir ese rubro. Por ejemplo, si vivimos en un lugar donde estemos rodeados solamente por la naturaleza, quizás nos llame la atención investigar sobre las plantas, sobre los animales, sobre los insectos, sobre el clima, sobre la geografía. Fíjense cuántas cosas interesantes pueden salir de ese lugar. O quizás en plantas medicinales y pueden ser una especie de curanderos o de terapias alternativas. Miren, o también cocineros. ¿Quién no dice un cocinero, pero que cocine solamente con frutos del lugar, con cosas orgánicas? Fíjense cómo todo lo que nos rodea también va a decir qué podemos o en qué podemos trabajar que sea acorde o afín a eso.
0: Y por eso, fíjense ustedes, capaz que si les gustan los delfines, qué sé yo, se tendrán que ir a otro lugar porque acá delfines no vamos a encontrar, ¿no? Y así, depende del lugar en el que vivamos, por ahí podemos ir buscando cosas que a nosotros nos gusten y si no, también podemos estudiarlas y bueno, después tendremos que volar hacia otros rumbos también, ¿por qué no?
1: Sí, por eso vamos a escuchar una canción que en algunos lugares es la más propicia para ejercer ese oficio. En otros, como donde vivimos nosotros, que les contamos para los que nos escuchan desde otros lugares, nosotros estamos en Salta Capital, rodeado de cerros, ¿sí? No, hay un poco de agua, pero la pesca no es algo que sea tan afín, al menos en este espacio. Sí, en la provincia, en otros lugares donde hay unos ríos más caudalosos, pero acá no. Pero en este lugar de donde viene la canción, y estamos cerca del Caribe, cerca del mar, ¿qué podemos hacer? Podríamos ser marinero. ¿Qué otro oficio podríamos ejercer?
0: Y podría trabajar con los delfines también, ¿por qué no?
1: Con tiburones. Con tiburones, supuesto, también. Sí, sí. Piratas, bueno, ya no sería como
0: lobos marinos, quizá. Ahí no creo. Pero en otros lugares seguramente sí, también podría trabajar con esos animales, si quisiera.
1: Pero este señor se le ocurrió hacer otro oficio, que es un oficio que nos favorece a todos, porque si no, no comeríamos cosas tan ricas. Este oficio es el de ser pescador. Por eso vamos a escuchar esa canción
0: que nos trae Totó y la Momposina.

0: El cartel decía contador público. Juan entró y preguntó.
1: ¿Usted es contador?
0: Así es.
1: Por casualidad, ¿usted cuenta cuentos?
0: ¿Qué otra cosa podría contar?
1: Ay, me alegro. Yo no tengo quien me cuente. Mis padres están muy ocupados. Mi abuela trabaja. Mi tío se fue a Los Ángeles. Y últimamente mi gato está muy callado. Pero puedo leerlos en un libro. Pero no es lo mismo. Usted sabe.
0: El contador empezó a contar. Era un día radiante, brillaba el sol y cantaban los pájaros. La señora fue a la cocina, abrió la canilla, pero no había agua. Ni gota. No importa, pensó, voy a calentar el café de ayer. Quiso encender el gas, pero no había gas. No importa, pensó, la vida es hermosa. La energía eléctrica recorre las paredes de mi casa. Tomaré un vaso de leche helada. Abrió la heladera y vio que la leche se había echado a perder. Quiso prender la luz y no había luz. El timbre no sonaba, se había cortado la electricidad. ¿Qué importa? Pensó. Valoremos lo que nos queda, cantan los pájaros y brilla el sol. Encendió la radio portátil para escuchar las noticias, pero las pilas estaban gastadas. No importa, pensó. Respiremos ese aire tan puro. Salió al jardín, pero el aire estaba fuertemente contaminado. No importa, pensó. Me muevo, camino, salto, bailo, tengo salud. Entonces se enfermó gravemente y murió. En el momento de morir, se despertó. Todo había sido un sueño. Brillaba el sol y cantaban los pájaros. Fue a la cocina, abrió la canilla, pero no había agua. Fin.
1: Me gustan los cuentos que terminan como empiezan.
0: A mí tampoco. Por eso, este es de los que empiezan como terminan. Y por lo visto, te ha encantado. Son 2.000 rublos y no se aceptan dólares.
1: Entonces, no puedo pagarle.
0: El contador casi tuvo un desmayo. Ya me lo decía mi madre, la carrera de contador no tiene futuro. Quiso reanimarme con un vaso de agua. Fue a la cocina y abrió la canilla. Había agua. La vida es hermosa. Un cuento de esos de Beatriz Fer.
2: 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El cuento solo eso era. ¡Chau!

0: Seguimos aquí en Cuenta Palabra después de haber escuchado y una historia sobre este oficio, ¿no? Porque uno dice contador y bueno, hay que preguntar, porque puede ser un contador de cuentos como en este caso, o puede ser un contador de, no sé, de otra cosa, ¿por qué
1: no? Un contador público nacional que cuenta números. Que cuenta números, por ejemplo. Pero lo que más me gustó de esta historia es esta idea de que los oficios están relacionados con el dinero. Porque cuando somos chicos podemos jugar y nuestras retribuciones, reírnos un rato, simular que hacemos algo o hacemos una tortita de barro.
0: Disfrazarnos,
1: claro, claramente que sí. Pero en otros casos, cuando ya somos adultos, los oficios van a estar ligados, como lo que dijimos al principio, con un salario. Y ese salario tiene que ver con sobrevivir, ¿no? Y hay oficios, como ya le decían a este contador de cuentos, no vas a ganar nada con ese oficio, decía la madre. Y bueno, también es cierto que depende del lugar donde vivimos, algunas profesiones están mejor en el rating, digamos, porque ganan más, no sé. De repente ser ingeniero nuclear parece más importante que ser zapatero. Pero si bien sabemos que son dos cosas totalmente diferentes, necesitan cierta pericia para hacer los trabajos, porque sabrá mucho de naves espaciales o de cosas así este ingeniero, pero vaya a saber si sabe pegar un zapato, ponerle una tachuela, coser una bota.
0: Y sí, porque, por ejemplo, necesita una costurera, si se le llega a descoser el traje espacial y está en el espacio, ¿qué hace ese astronauta? Necesitamos de todos los oficios en los lugares en los que vivimos. Efectivamente, todos los oficios, todos los trabajos que existen son absolutamente necesarios y son importantes. Cada uno de los trabajos que se realizan son importantísimos.
1: Lo malo de todo esto es pensar que lo que hacemos tiene un valor. Y es verdad que tiene un valor, pero no que uno tiene más valor que el otro. Sería buenísimo que independientemente de lo que hiciéramos, ganásemos siempre lo mismo, de acuerdo al esfuerzo que le ponemos, ¿no? Entonces creo que es tan valioso el trabajo de un cocinero, de un señor que limpia la escuela, como aquel que hace grandes inventos, o escribe un libro y gana el premio Nobel, o es el presidente. ¿Sí? Los sueldos serían equiparables a lo que necesitamos, no a lo que hacemos. Porque la verdad creo que todos hacemos un gran esfuerzo. Y si no, también solo elegiríamos carreras o oficios que nos dieran mucho dinero y no existirían contadores de cuentos. Si no, vayan a saber, ya me dice mi hijo, de todas las carreras, mamita, ¿por qué elegiste letras? ¿Por qué tenés que leer libros? Tanto estudio para ser docente. Pero bueno, es una discusión que se las dejo a ustedes con sus padres, que vayan a saber a qué se dedican y a qué les gustaría dedicarse a ustedes o a qué cosas les gustaría a sus padres que se dediquen.
0: Y por eso vamos a seguir hablando de este oficio, de este cuento de Beatriz Ferro, de este contador de cuentos. Bueno, vamos a escuchar la historia a través de la música del Cuentacuentos,
1: que nos trae Libertables.

0: Mira, seguramente que ustedes ya deben estar planeando qué cosas quieren hacer cuando sean grandes.
1: Y sí, porque acá fíjense que en cada oficio que se le ocurría a este niño pensar, alguien le decía todo lo mal que podía hacer o qué lo iba a reemplazar. Qué cosa moderna también, ¿no? Piense que de contar, ¿qué lo puede reemplazar? Ponen ahí alguna aplicación y escuchan a alguien contándoles el cuento. O ahora que se usa mucho, el que le gusta mucho leer, pero no tiene ganas de agarrar un libro, tienen audiolibros, los ponen y los escuchan. Pero, nunca es lo mismo. Por suerte, hay variedad y podemos elegir. Pero, a veces, elegimos cosas que nos gusta mucho, pero que son complicadas de hacer. Que no pensamos que en el medio había que hacer un montón de otras cosas y entonces decimos, no sé si está tan lindo lo que elegí, a ver si cambio como liberato a otra cosa. Y bueno, podemos ir cambiando y en ese cambio podemos ir encontrando nuestra verdadera vocación. Por eso este gabinete vocacional, donde a veces nos hacen test cuando ya terminamos la secundaria, nos hacen un test para saber que somos más afines a ciertas cosas o a otras. Pero a lo mejor lo que le dicen que son afines, dicen, pero eso ni loco estudiaría. Y pasa el tiempo y después vuelven al mismo lugar. Porque bueno, hay amores que quedan ahí guardados que parece que no. Pero eso es lindo jugar. Ahora que son chicos, jugar a hacer cosas y mirar. Lo más lindo es observar todos los trabajos de la gente que está alrededor nuestro y ver el amor y el empeño que le ponen para hacer hasta la cosa más simple, como, no sé, podar un árbol, hacer una comida, ¿sí? O la señorita que les enseña algo en escuela. Todos esos son trabajos que se hacen con mucho empeño y con mucho, mucho trabajo por detrás. Eso que uno ve la puntita, pero bueno, hay mucha, mucha cosa por detrás.
0: Por eso vamos a escuchar Gabinete de Orientación Vocacional.
1: ¿Qué nos traen los musiqueros?

0: ustedes deben estar jugando ahí, pensando qué cosas quieren hacer o qué oficios quieren inventar en función de los tiempos que se vienen, porque las cosas van cambiando de manera muy acelerada. Y entonces hay que estar al ritmo, chicos, hay que estar al ritmo, y ustedes también tienen que ir pensando a ver qué cosas pueden ser necesarias en el futuro. Pero para poder empezar a pensar qué puede haber, yo tengo que pensarme a mí mismo, a ver qué sé hacer yo, qué puedo dar yo en ese trabajo en el que yo quiero desempeñarme.
1: Y sí, porque a veces cuando nos presentamos, más cuando somos grandes, decimos, me llamo Juan Pérez y mi profesión es tal cosa. Y ese tal cosa, ¿qué les gustaría poner? ¿Qué les gustaría poner en su currículum? ¡Oh! Currículum vitae. Ese que hacemos los adultos para conseguir un trabajo. Entonces ahí tenemos que decir todas las cosas que sabemos hacer para ver si el trabajo que nos ofrecen es acorde a todo lo que sabemos hacer. Porque de repente si sabemos solo, no sé, pilotear naves espaciales, dirigir globos aerostáticos, pilotear naves de combate y estoy pidiendo un trabajo de chef. Es como que no sé si me va a servir esa experiencia. Quizás esa experiencia me sirve para otra cosa. Por eso vamos a escuchar.
0: Vamos a escuchar Currículum Vitae.
1: A ver si descubren de quién es este Currículum Vitae que nos trae Liliana Herrera.

0: Llegamos aquí al final de Cuenta Palabra. Sabemos y estamos segurísimas que ustedes han descubierto al personaje que estaba detrás de este currículum vitae, de quién era, quién lo había firmado, porque recuerden ustedes que el currículum vitae significa eso, el recorrido de la vida que hemos hecho nosotros para poder presentarnos para ese trabajo que queremos realizar, ¿no?
1: Ay, sí, qué oficio raro, juntar dientes, ¿qué será? ¿Será que hacen los, cómo se llaman estos señores que hacen las dentaduras postizas? Capaz que...
0: ¿Mecánico dental?
1: Ah, capaz que un mecánico dental. O trabaja para un mecánico dental y todos esos dientes que junta, con esos son los futuros dientes de cuando sean viejitos ustedes mismos. O sea, bien que todo se recicla, niños. También las profesiones. Y nos vamos a ir escuchando una profesión que hace mucho cuando leíamos un libro con Silvina, el libro que se llama La Revolución es un rastrojo, que es un libro que pueden leer si quieren con sus papás. No es tanto para chicos, pero sí habla de una historia muy linda que capaz con los papás puede ir descubriendo, que es como un señor un día, que era biólogo y estaba todos los días detrás de un microscopio buscando cómo se movía una bacteria que estaba en el agua, que él tenía que investigar. Y en el resto del mundo había una guerra, era la Segunda Guerra Mundial. Y esto no es un cuento, es lo que le había pasado. Y él decía, ¿qué hago acá? Vivía en Japón, imagínense todo esto que le estoy contando ahí, buscan la época. Y dijo, hay algo que no me convence. Y un día fue a caminar y encontró algo muy especial, como una revelación. Se encontró en la naturaleza y se dio cuenta que había algo ahí que hacía que la vida sea especial y que él se la estaba perdiendo solo por estar mirando en ese microscopio sin saber nada más. Y entonces empezó a decirle a toda la gente, ¿no saben qué bueno que es encontrarse con la naturaleza, vivir respetándola? Y bla, bla, bla, bla, bla. Y la gente dice, debe estar loco, no. Pero vos te das cuenta de esto y esto y esto. Y se le fue perdiendo las ganas. ¿Y saben qué? Siguió mirando el microscopio y trabajando ahí. Y un día, después de 30 años, le volvió a pasar lo mismo. Se volvió a encontrar con la naturaleza. Y así como Liberato, cuando se encontró con la música y dijo, pero acá está mi verdadero amor. Dejó todo y se fue a vivir al campo. E hizo cosas maravillosas por la naturaleza y nos compartió al resto de la humanidad un montón de formas de relacionarnos. Así que le dejamos a ir esta inquietud de ver este oficio, que no en este caso no es un jardinero, vendría a ser un biólogo que trabaja con plantas, no lo sé, pongan el nombre que ustedes quieran. Él no se puso ningún nombre a su oficio, pero lo supo hacer muy bien, dedicado a él y a todas aquellas personas que siguen encontrando o buscando las chispas de su vida, especialmente a los adultos que los rodean. Les vamos a dedicar este último tema.
0: Nos vamos a ir escuchando Canción del Jardinero,
1: que nos trae León Gieco.

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7: Hay programas que entretienen, otros que informan y algunos acompañan. Conciencia Vial eligió desde el primer día un desafío mucho más complejo: ayudar a transformar una cultura. Porque cambiar la manera en que una sociedad entiende el tránsito no ocurre de un día para otro. Sucede cuando una familia conversa sobre seguridad vial en la mesa, cuando un conductor decide levantar el pie del acelerador, o cuando un joven comprende que llegar 5 minutos antes nunca vale más que regresar con vida. Bienvenidos a este capítulo de Conciencia Vial. Gracias por permitirnos entrar una vez más a sus hogares, en sus vehículos, en sus lugares de trabajo. Acompañarlos durante esta hora de radio donde el protagonista siempre es el mismo: la vida, tu vida, mi vida, nuestras vidas. Y bueno, hoy quiero comenzar enviando un gran abrazo a quien seguramente muchos de ustedes ya están extrañando. Nuestra querida compañera Miriam Hill continúa recuperándose de la neumonía que viene atravesando desde hace varias semanas, así que a ella nuestro abrazo y todas las energías para que te recuperes pronto, Miriam. Sabemos de su enorme compromiso con Conciencia Vial y también sabemos que muy pronto volverá a ocupar el lugar que ganó con profesionalismo, con sensibilidad y una enorme capacidad para escuchar a quienes transforman el dolor en un mensaje para toda la sociedad. Miriam, toda esta familia de Conciencia Vial te espera, te quiere y te mandamos nuestras energías. También quiero saludar con muchísimo afecto a quien pone la voz que identifica a este programa desde el primer día, nuestro querido Daniel Mansuino, y darle la bienvenida a quien hoy está al frente de la operación técnica, haciendo posible que todo salga al aire con la calidad que ustedes merecen, a Lara Coria. Gracias a ambos por ser parte de este equipo, que entiende que comunicar también es una forma de cuidarnos para transitar nuestro territorio de una mejor manera. 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Desde hace décadas nuestro país cuenta con una ley nacional de tránsito. Cada provincia incorpora sus normas, cada municipio sanciona sus ordenanzas. Las escuelas enseñan educación vial, los manuales existen. Las campañas, bueno, de vez en cuando se realizan. Entonces surge una pregunta inevitable: ¿alcanza con que las leyes existan? ¿O el verdadero problema comienza cuando nadie las conoce? El editorial de hoy lleva por título Las leyes están, pero ¿quién las lee? Las leyes están, pero ¿quiénes las leen? Hay preguntas que no necesitan una respuesta inmediata. Necesitan algo mucho más difícil. Necesitan honestidad. La de hoy es una de ellas. ¿Las leyes están? Sí, las leyes están. Las encontramos en los códigos. Las encontramos también en los boletines oficiales, en las páginas de internet, en los manuales para obtener una licencia de conducir, en las aulas, en los cursos, en las oficinas públicas. Las leyes están. Entonces la verdadera pregunta no es esa. La verdadera pregunta es otra. ¿Quién las lee? Y todavía hay una pregunta más incómoda. ¿Quién decide vivir de acuerdo con ellas? Porque aquí comienza el verdadero problema. Nos hemos acostumbrado a reclamar el cumplimiento de la ley siempre y cuando la tenga que cumplir otro. Queremos que el conductor de adelante respete la velocidad, pero nos justificamos cuando somos nosotros quienes llegamos tarde. Exigimos controles de alcoholemia, pero nos molesta que nos detengan 5 minutos en un operativo. Nos indigna el celular en mano del otro conductor, mientras contestamos un mensaje en el semáforo porque es solamente un segundo. Nos enojan las dobles filas. Hasta que un día somos nosotros quienes estacionamos un minutito. No tenemos un problema con las leyes. Tenemos un problema con nuestra relación con ellas. Porque hace tiempo dejamos de verlas como un acuerdo colectivo para protegernos y empezamos a verlas como un obstáculo para hacer lo que queremos. Y cuando una sociedad comienza a negociar permanentemente con la norma, deja de construir ciudadanía y empieza a construir excepciones. La excepción de hoy termina siendo la tragedia de mañana. Existe una frase que todos conocemos: el desconocimiento de la ley no exime de su cumplimiento. La repetimos, la escuchamos, la aceptamos, pero pocas veces nos preguntamos por qué existe. Existe porque alguien entendió que una norma solamente protege cuando forma parte de la conducta cotidiana y no cuando aparece después del accidente. La Ley Nacional de Tránsito 24.449 está ahí, disponible para cualquiera. No está escondida. No es un documento secreto. No pertenece únicamente a los abogados, a los jueces o a los especialistas. Pertenece a todos, porque todos compartimos el mismo espacio público. Todos caminamos, todos cruzamos una calle, todos somos peatones en algún momento. Y millones de nosotros también somos conductores. Sin embargo, permítame hacerles

como si las leyes no cambiaran, como si la categoría no evolucionara, como si las investigaciones no descubrieran nuevas formas de prevenir, como si la experiencia acumulada de miles de tragedias no hubiese enseñado absolutamente nada. Y aquí aparece algo que casi nunca decimos, algo que duele, pero que necesitamos decir. Cada artículo de una ley fue escrito porque antes alguien perdió la vida. Detrás de un límite de velocidad hay una familia que no volvió a ser la misma. Detrás del uso obligatorio del cinturón hay una muerte que pudo haberse evitado. Detrás de la obligación de sujetar correctamente a un niño hay padres que regresaron con una silla vacía. Detrás de la prohibición de conducir con alcohol hay historias que comenzaron con un brindis y terminaron con un cementerio. Las leyes no nacen de la imaginación de un legislador. Nacen del aprendizaje más cruel que puede tener una sociedad. Por eso duele tanto cuando alguien dice, no pasa nada. Porque casi siempre ya pasó. Y precisamente porque ya pasó, existe esa ley. Pero también sería injusto señalar solamente al ciudadano. El Estado no puede conformarse con legislar. Tiene la obligación de educar. No alcanza con exigir un examen para obtener una licencia. No alcanza con colocar carteles en una ruta. No alcanza con organizar una campaña durante una semana al año. La educación vial debería acompañarnos toda la vida, desde el jardín de infantes, en la escuela primaria, en la secundaria, en los clubes, en las empresas, en los medios de comunicación. Porque una sociedad educada necesita cada vez menos sanciones, mientras una sociedad desinformada termina creyendo que toda multa es persecución y que toda norma limita su libertad. Pero hay algo que debemos entender de una vez por todas. La libertad nunca consistió en hacer lo que uno quiere. La verdadera libertad consiste en poder convivir sin poner en riesgo la vida de otros. Eso también es respetar la ley. Y quizá allí esté el camino cultural que todavía nos debemos. Porque el tránsito no se transforma únicamente con más radares, ni con multas más altas, ni con controles más estrictos. El tránsito cambia cuando cambia la conciencia. Cuando dejamos de preguntarnos cómo evitar una sanción y empezamos a preguntarnos cómo evitar una tragedia. Cuando entendemos que respetar una norma no es obedecer al Estado, es respetar la vida, la propia, la de nuestra familia, la de un desconocido, pero que tiene exactamente el mismo derecho que nosotros a volver a su casa. Todavía estamos a tiempo, todavía empezamos a tiempo, todavía estamos a tiempo de abandonar esa vieja costumbre de creer que la ley fue escrita para los demás. Todavía estamos a tiempo de comprender que cada norma respetada es una posibilidad menos de vestirnos de luto. Porque las leyes están, siempre estuvieron. La pregunta sigue siendo la misma. Y quizá después de este programa ya no podamos escucharla con indiferencia. Las leyes están, pero ¿quién decide leerlas? ¿Y quién decide vivir de acuerdo con ellas? Porque la próxima vida que se salve no dependerá solamente de una ley, dependerá de un buen ciudadano. Y ese ciudadano puede empezar hoy, puede empezar ahora, puede empezar cuando cada uno de nosotros decide entender que la ley no fue escrita para limitar nuestra libertad, fue escrita para garantizar que todos tengamos la oportunidad de seguir viviendo. Así como nosotros elegimos defender y luchar por más vida. La siguiente es una nota que hizo en su debido momento Miriam Hill antes de su licencia médica al señor Walter Gorbach, perito en siniestralidad, uno de los actores más importantes en el tema de nuestra República Argentina. Vamos a escucharlos.

0: Estamos con Walter Gorbach, especialista en siniestralidad vial. Hace 28 años que se dedica a esto y trabaja con organizaciones no gubernamentales. Participó como expositor en la Comisión de Justicia y Asuntos Penales del Senado junto a otros especialistas en la materia. Le damos la bienvenida. Walter, buenas tardes.
1: Muy buenas tardes. Muchas gracias por compartir este momento de nota o de la entrevista con ustedes.
0: Muchas gracias. Para Conciencia Vial es muy importante para la gente que sepa su rol, su trabajo. Nos gustaría que nos cuente sobre lo que usted se dedica hace 28 años.
1: Correcto. Bueno, yo soy licenciado en criminalística, especialista internacional en accidentología y siniestralidad vial. Trabajo desde la parte técnico-científica, asistiendo a las víctimas de siniestros viales desde estos casi 30 años. Y bueno, nuestro trabajo fundamentalmente está dado también en asesorar a organismos no gubernamentales, a diferentes fundaciones y ONGs, en todo lo que es esta gran problemática vial, pero fundamentalmente en la asistencia a la víctima, en todo lo que es el proceso penal. Fundamentalmente. Y en función de ello, bueno, adquirimos herramientas, experiencias para tratar de trabajar en reformas, como bueno, la que usted está puntualizando, que es justamente el proyecto que hemos elaborado de reforma del Código Penal en lo referido a los siniestros viales.
0: Qué hermosa tarea. Realmente lo felicito. Hay pocas personas que se dedican a esto y que lo hacen, yo creo que es desde el amor a su trabajo, ¿no? Porque pocas personas se dedican a acompañar a las víctimas, sobre todo en especialistas como en el caso suyo, con gran trayectoria y todo lo demás.
1: Le agradezco sus palabras, pero es así, realmente la víctima padece de no solamente el momento de que le arrebatan la vida a un ser querido, sino en esa también contención que precisa durante todo el proceso penal, fundamentalmente, en el cual, bueno, hay muchísimos avatares, muchísimos escollos, muchas dificultades del sistema, y realmente es muy tortuoso, digamos, para la víctima transitar todo ese trayecto de proceso para obtener justicia.
0: Exactamente. ¿Cuáles son las principales modificaciones que se proponen en el Código Penal para endurecer las penas en los casos de siniestros viales?
1: Bueno, nosotros trabajamos en realidad en función a todo el impulso que le ha dado dos organizaciones, Madres del Dolor y la Fundación Estrellas Amarillas. En función a ello, tres profesionales, el doctor Natalio Nicodemo, el doctor Miguel Ángel Rivas y quien les habla, el licenciado Walter Gorbach, hemos sido parte de todo lo que es la letra técnica del proyecto. Nosotros nos basamos en un proyecto en el cual somos trabajadores directos del sistema, es decir, del sistema judicial, lo cual eso hace a que conozcamos las dificultades que tiene el sistema, conozcamos las inquietudes que nos trasladan los jueces, los fiscales, conozcamos también los planteos de las defensas, y todo esto hace a que podamos o que pudimos condensar en un proyecto un equilibrio el que se merece justamente las víctimas o las familias de las víctimas. En este proyecto, lo que estamos nosotros impulsando justamente es una modificación sustancial y equitativa en la sanción hacia los victimarios, hacia los imputados, y que con posterioridad, es decir, al fallo, ya serán condenados. Hoy por hoy el Código Penal establece sanciones o consecuencias muy bajas en relación al daño que generan estos homicidas viales. Es decir, hoy la figura del Código Penal en un hecho culposo lleva, digamos, a sanciones que no llegan hasta los 5 años de prisión. En un hecho culposo agravado van de los 3 a los 6 años. Y nosotros, que trabajamos en esta temática hace muchísimo tiempo, notamos que en general los hechos muy graves están vinculados a justamente varias conductas irregulares o varias conductas agravantes en los imputados. Sí. Es decir, no son meramente o simplemente accidentes, entre comillas, casuales, que pueden ocurrir a cualquier ciudadano, que quizás a mitad de calle una criatura despectivamente cruce la calle y el conductor no tenga tiempo o reacciona a evitar el siniestro. Esto puede estar relativamente marcado, lo digo entre comillas, en un accidente, pero en realidad lo que vemos es que hay conductas que ya se alejan de esa palabra, que nosotros tratamos de ni mencionarla, el término accidente, sino mencionar el término siniestro, que es cuando el conductor va a exceso de velocidad, va alcoholizado, va con estupefacientes, cruza un semáforo en rojo. Ya son varias conductas juntas en un mismo hecho que entendemos que el Código Penal se ha quedado chico. Se ha quedado chico en la figura culposa. Nosotros, siempre en los procesos judiciales, intentamos implementar una figura que es muy difícil, que es la del dolo eventual. Sí. Hemos tenido fallos en esta figura, le hablo desde mi persona, es decir, desde mi parte científica, asistiendo a víctimas, hemos tenido fallos de 12, 14 y 16 años de prisión, pero son fallos que en general en las cámaras, es decir, en las vías recursivas, en las instancias superiores, sí, son reducidos y vuelve todo esto a la figura culposa. Por eso se hace insostenible el sistema en donde hay hechos cada vez más graves, cada vez conductas más desaprensivas por parte de los conductores, y los fallos son escasos, son de 3 años, 4, 5 años de prisión, algunos son prisiones domiciliarias, otras prisiones en suspenso, y ahí está el eje vertebral de la reforma que proponemos. Nosotros acá lo que estamos impulsando, en realidad es una novedad a nivel legislativo, que es una tercera escala penal para aquellos hechos donde hay 3 o más agravantes, que la sanción penal sea entre 5 y 12 años de prisión. Y ya sea algo intermedio entre lo que es lo culposo, agravado, y esta figura que prácticamente es una construcción jurídica difícil de conseguir, digo, o de digamos fundamentar, que es el dolo eventual. Yo creo que con esto es interesante, porque muchas veces, o en algunos casos, los jueces nos transmiten inquietudes en que hay hechos con múltiples agravantes y la escala se queda corta, se queda chica. Sí. Se queda chica. Entonces, con esto el magistrado tiene ahora la posibilidad de ir a otro tipo de escala, y esto también dar una respuesta a la sociedad, porque si no, continuamente se ven en los medios de comunicación que hay hechos muy graves y las sanciones son cortas, son chicas o son irrisorias para el daño causado, y no es un buen mensaje social tampoco. Es decir, a través de un fallo judicial también se genera conciencia vial, como es justamente el nombre del programa de ustedes. Es decir, también genera un efecto, digamos, en la sociedad. Y yo creo que eso es lo que tenemos que ir a perseguir, con otras, obviamente, actividades que se hacen para la prevención, pero hoy el Código Penal ha quedado diametralmente muy, muy desdibujada la figura respecto a la altísima siniestralidad y a la altísima cantidad de víctimas fatales que la República Argentina padece año tras año.
0: Tal cual, eso es cierto. Y que no se consiguen muchas veces condenas, como dice usted, son irrisorias las condenas que se consiguen, y el mensaje es salir a matar, total, no pasa nada. Es lo que sentimos muchas veces desde el otro lado, ¿no? Nosotros.
1: Sí.
0: ¿No?
1: Sí, tal cual. Bueno, eso es lo que ocurre. Bueno, primeramente habría que hacer ahí un análisis, yo no me quiero extender mucho en su interesante pregunta, pero en realidad son muy pocas las causas, incluso hasta que llegan a un juicio oral, con siniestros viales. Nosotros que trabajamos, bueno, en el estudio, por año logramos entre 12 y 14 condenas, que es un montón, sí, un montonazo, es un número enorme en el contexto global, pero en realidad son muy pocas las causas que llegan a un juicio oral, porque la instrucción a veces es deficiente, las actividades investigativas son no son correctas o son muy ambiguas. A veces nos topamos con fiscales o fiscalías que no hacen del todo bien su trabajo, algunos sí, otros no, y así cada uno de los funcionarios que va pasando una causa. Entonces son difíciles las causas que llegan a la última instancia de la oralidad y que llegan firmes y que se logra una condena. Y además que se logre la condena, después tiene que estar confirmada por la Cámara.
0: Sí.
1: Todo esto es un peregrinaje enorme, enorme, y así todo, el final del camino es un resultado agridulce, porque en realidad, por un lado, se consigue la condena, se consigue el fallo y determinar la responsabilidad del homicida vial, pero por otro lado, la sanción es bajísima, porque el que perdió un ser querido, obviamente, no hay pena máxima que le compense eso, pero a veces son, digamos, una burla, digamos, la sanción final, la sanción penal que recibe el condenado.
0: Exactamente. Walter, ¿qué factores consideran en un peritaje de siniestros viales para determinar la causa basal y concurrente de un accidente, ¿no?
1: Bueno, ahí hay que trabajar muchísimo con los primeros elementos investigativos que se han desarrollado en la causa. Es decir, nosotros tomamos toda la actividad que haya efectuado el personal preventor en el escenario. Esto es fundamental. Bueno, yo soy capacitador, bueno, de hecho en la Facultad de Derecho de la Universidad de Buenos Aires tengo a cargo una cátedra específica hace 22 años sobre estas temáticas, y capacitamos a personal judicial y personal policial para que trate cada vez de hacer mejor las cosas, porque vemos que hay errores muy gruesos en el escenario, en las primeras diligencias, y ese error es el que hace al final también del camino fracasar el esclarecimiento del hecho. Por eso es fundamental, para determinar la causal, tanto basal, secundaria o terciaria, primeramente el escenario, el lugar, el entorno, en esa protección, en ese relevamiento que hay que hacer métrico, en la recolección de rastros, de indicios, de restos plásticos. Nosotros hemos tenido hechos con conductores que están a la fuga y determinar la autoría de un vehículo, digamos, por un pedacito de un vidrio, y saber que de ese vidrio, de esa óptica, pertenece a un vehículo de determinada marca, determinado modelo, lograr un allanamiento en algún taller, etcétera, etcétera. Por eso es tan importante esa actividad preliminar, el escenario, el secuestro de los vehículos, cada vez que hay un hecho con lesiones graves o víctima fatal, los vehículos deben estar secuestrados en playón judicial o policial, porque esto después nosotros tenemos que hacer ahí análisis sobre estos vehículos, si hay algún tipo de falla mecánica, si hay algún tipo de contingencia vehicular que pudo justamente abonar al hecho, al siniestro. Y lógicamente también nuestros informes nos valemos de todo un desarrollo métrico de los diferentes planos que se hacen del lugar. Obviamente analizamos la autopsia en el caso de un fallecido, analizamos la historia clínica en el caso de un lesionado y demás informes, y con todo eso después elaboramos un dictamen accidentológico. Por eso es tan importante la intervención para la víctima, digo, para la víctima del perito de parte, digo, porque a veces estas cosas nosotros las podemos relativamente enderezar o reencauzar si hay algo anormal que se ha hecho, si hay algo que no está claro, si hay algo que se puede reeditar. A veces se puede, a veces no se puede. Analizamos también en el caso de tomas de muestras de alcoholemia o de estupefacientes, es decir, análisis sanguíneos o de orina o por algún otro tipo, digamos, de dispositivo tipo narcotest, sí, o espirometría. Bueno, todos esos elementos en realidad son los que van a confluir para llegar a poder determinar la respuesta, justamente, Miriam, a su pregunta. ¿Cuál fue la causa? ¿Cuál fue el elemento generador del hecho? Y en base a ese elemento, para que tenga la autoridad judicial la claridad de decir, bueno, por este elemento es responsable tal persona.

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0: Seguimos escuchando la segunda parte de la entrevista que le hizo Miriam Gil a Walter Gorbach aquí en Conciencia Vial.
6: Exactamente, que por ahí, o sea, yo creo que muchas veces los familiares de víctimas lo que no sabemos eso, que debemos tener sí o sí un perito de partes desde el momento uno, y como decía el doctor Natalio Nicodemo en una entrevista que le hicimos, que fue muy informativa, la gente quedó contenta con su respuesta. ¿Por qué? Porque nos decía, tienen que tener un abogado inmediatamente igual que el victimario. ¿Por qué? Porque el victimario inmediatamente tiene abogado, tiene peritos, tiene todo a su disposición. Entonces, por ahí, los familiares de víctimas necesitan saber que necesitan un perito para todo esto. ¿Verdad?
7: Es tal cual. Bueno, el doctor Nicodemo, eso es un letrado, un abogado especializado en esta temática, también de gran prestigio. Yo trabajo junto a él muchas causas que tenemos en común, muchas causas en común. Esta cuestión hace a que la víctima, digamos, está desprotegida dentro del sistema, porque bueno, imaginemos que en un hecho o de recibir esta noticia tan trágica, lo que menos piensa el familiar de la víctima es en ese instante en cómo va el proceso penal. O sea, está transitando otra circunstancia de dolor, que no lo digo con estas palabras, pero es como que a veces se desatiende la causa penal durante cierto tiempo, sí. Y es lógico que se desatienda, porque bueno, hay todo un contexto familiar que trágico que amerita otra digamos,
6: otra atención.
7: Y esto hace que el imputado arranca su defensa desde el minuto cero. Y si no tiene abogado particular, tiene un defensor oficial.
6: Exacto.
7: Entonces ya la defensa está instantáneamente. Y a veces la víctima se tiene que presentar con un abogado particular. También tiene que tener un perito también de confianza, de experiencia y demás, para que transiten la causa. Pero todo esto es tiempo, es esfuerzo, es convocar a los profesionales, pero en ese interín la causa sigue transitando, también sigue pasando el tiempo a veces. Por eso es correcto, si la familia está asistida de la víctima desde los primeros momentos, hay más chances de que cualquier cuestión irregular, cualquier cuestión anormal, cualquier corrección que haya que hacer en la causa se pueda tratar de enderezar, y aparte que la víctima esté activamente pendiente del proceso, porque son los derechos de que le han quitado la vida a un familiar, a un ser querido, y que obviamente exige y necesita, y es un deber del Estado dar justicia a este tipo de causas.
6: Exactamente. Walter, también preguntarte cómo puede la colaboración entre peritos y legisladores mejorar la legislación sobre la seguridad vial en Argentina.
7: Bueno, nosotros acá este proyecto, como pasamos dentro de un equipo así interdisciplinario, dos abogados, bueno, y a mí que me compete como perito, tenemos, digamos, una visión relativamente integral, digamos, de la cuestión, porque trabajamos a diario en esto, y yo creo que eso ayuda muchísimo en la técnica legislativa, porque no es que el proyecto parte de un legislador en particular, que lo voy a decir sin desmerecer la actividad del legislador, ¿no? Pero lo digo, desde un escritorio redacta un proyecto sin estar internalizado y sin haber pisado jamás un edificio de tribunales, sin haber pisado un escenario siniestro vial, sin haber transitado un proceso penal en este sentido. Entonces nosotros, digamos, potenciamos que la experiencia nuestra tratamos de volcarla en los elementos que facilitan a la administración de justicia.
6: Exacto.
7: Es decir, desde el terreno, no desde algo teórico. ¿Qué no ocurre en general con los proyectos? En general, la gran mayoría de los proyectos, y digo hasta de cualquier tipo de materia o elemento, parte de en general, ¿no?, de órganos legislativos, que después a veces uno ve que hay leyes que se dictan o se hacen o salen sancionadas,
6: sí,
7: y que después no se pueden cumplir a la larga. Y eso es porque, bueno, la ley no salió de, en realidad, de los lugares donde se conoce qué es lo que hay que mejorar, sino se quiso hacer la mejor ley, pero no es aplicable, entonces eso no sirve. Pero bueno, nosotros nos impulsamos con eso, repito, acá la gran, digamos, impulso de la Asociación Madres del Dolor y la Fundación Estrellas Amarillas, y acá también en este caso acompañado una legisladora,
6: nosotros
7: personalmente lo hablo, sí, Wala, yo lo hablo desde algo personal, pero creo que casi lo hago extensivo al resto de acá, de este minúsculo grupo que hicimos el proyecto. Somos apartidarios total, pero sí vimos una recepción muy positiva en la senadora Wala, es decir, no seguimos nosotros una finalidad política,
6: sí. Pero
7: muy bien la senadora que acompañó el proyecto, lo defendió, lo impulsó, hizo todo lo que había que hacer y realmente se puso al hombro el trabajo en la Cámara de Senadores, en el Senado. Ahí hicimos las exposiciones técnicas en la comisión justamente respectiva, que emitió el dictamen, y fue aprobado esta media sanción con todos los votos positivos de los senadores, 6 abstenciones y ningún voto negativo tuvo el proyecto, ningún voto negativo. Y hoy está en diputados, esperando en la Comisión de Legislación Penal, que se integre la comisión, que se reúna y que elabore un dictamen, y realmente nosotros queremos que esto se haga lo antes posible, porque en todo este tiempo se están sucediendo víctimas fatales, e injusticias. Entonces, bueno, esperamos que Rodríguez Machado, que es la diputada presidenta de la Comisión de Legislación Penal, a la brevedad posible pueda reunir a sus pares para que emitan el dictamen correspondiente y que sea debatido en diputados y sea ley esto.
6: Ojalá que esto se pueda lograr y le hacemos un llamado a la reflexión a todos los diputados que puedan este año tratar esto para que no tengan que volver a empezar, porque si no va a ser como un volver a empezar con los nuevos hasta que se empapen sobre el tema, hasta que lo lean y todo lo demás, pasa otros 2 años u otro año largo y seguimos, como dice usted, viendo más tragedias, más siniestros viales, más crímenes viales en cada ruta y en cada calle de toda la Argentina, porque esto ya es una pandemia en el tema de hechos de siniestros viales. Estaba viendo, pero todos los días, hoy uno nuevo, ayer otro, y lo seguimos viendo, y no podemos perder más vidas. Esto se trata de salvar vidas.
7: Exactamente, esto es continuo, y nosotros, a ver, no es que uno vive en una burbuja y sabe que a veces diferentes partidos políticos, diferentes bloques políticos tienen intereses dispares en algunas cuestiones, pero en esto tiene que haber un acuerdo absoluto. Esto es todo a favor de la vida, es decir, la víctima fatal puede ser cualquier persona de cualquier partido político, cualquier religión, cualquier color de piel, cualquier sexo, cualquier edad. Entonces tenemos esto, en esto se tienen que sentar, se tienen que juntar y tiene que salir esta reforma, tiene que salir esta ley, porque en realidad es una ley para la vida esto, no es que le va a beneficiar al partido A o al partido B lo va a perjudicar, o no nos interesa eso, por eso lo decimos del punto de vista apartidario. Exactamente. Pero bueno, estamos en esa expectativa todavía.
6: Sí, aparte que es, yo creo que habla muy bien de la persona, si nadie vota en contra y todo el mundo se pone esta causa al hombro, ¿no? Habla muy bien de cada uno.
7: Totalmente, absolutamente.
6: Walter, ¿qué papel juega la concientización sobre la seguridad vial en la prevención de siniestros viales y en la reducción de víctimas fatales en las rutas?
7: Bueno, la concientización es un papel también enorme, muy importante, es decir, acá hay diferentes flancos para lograr la reducción en la siniestralidad vial, la concientización es uno de ellos, por supuesto, es decir, todo lo que tiene que ver con la difusión de medidas preventivas, de concientizar a la comunidad en general sobre buenas conductas en la circulación, todo eso hace o repercute, si bien es, hay que decirlo muy honestamente, es un proceso que es un poquito más a largo plazo, porque a veces la concientización no es instantánea, no es que de un día para el otro se cambia culturalmente un pensamiento o culturalmente una conducta. Pero bueno, eso hay que hacerlo, y realmente nosotros, bueno, lo hablo también en mi caso, a mí me toca también dar charlas sobre concientización, incluso en colegios secundarios, en empresas y demás, en transportistas, etcétera, y hace a que, bueno, se reflexione un poco más, sea más empático con el otro en el tránsito, ¿sí? Y bueno, y que se adquieran conductas de mayor respeto para la ley y para un tercero.
6: Exactamente, tal cual. ¿Cómo cree que se puede garantizar que las penas establecidas en el Código Penal para delitos viales sean efectivas en la reducción de siniestralidad vial en Argentina?
7: Bueno, las penas en suspenso o efectivas en realidad dependen un poco en cada caso del proceso penal en particular, de cómo lo impulsan los fiscales o las víctimas también, cómo se peticionan las cosas, cómo se fundamentan para el convencimiento después del magistrado o del tribunal que determine que sea algo efectivo o no. Eso es por un lado. Nosotros en el proyecto de esto de reforma, como estamos ya pautando sanciones, digamos, más equilibradas al daño, es decir, en esta tercera escala de 5 a 12 años, la única pena que contempla es la pena de prisión efectiva en estos casos. Entonces, salvo alguna cuestión o algún impedimento de salud del imputado que tenga algún tipo de, entre comillas, beneficio de, nada, de quizás transitar su condena no sé, una unidad hospitalaria o en su domicilio por algún tipo de tratamiento médico, esas cuestiones que a veces se plantean en las defensas, pero en realidad son sanciones de prisión efectiva. Es decir, no admite la condicionalidad que hoy por hoy está admitida en los hechos hasta los 3 años de prisión. Es decir, en las condenas de hasta 3 años, que es la que justamente contempla el mínimo de el homicidio culposo agravado, hoy por hoy.
6: Bien. Muchísimas gracias, porque estas preguntas son muy útiles para profundizar el tema y entender un poco mejor las implicaciones de la modificación del Código Penal en siniestros viales y el papel que juega el peritaje en este ámbito, que en este caso lo hizo usted, acompañando junto a otros expertos en la materia. Le agradecemos por su entrevista y si quiere dejar algún mensaje final para aquellos conductores que salen a conducir, sobre todo los jóvenes, que son los que obtienen las primeras licencias, algún llamado a la reflexión, bienvenidos.
7: Bueno, generalmente las personas jóvenes no perciben el peligro, piensan de que su actitud en la conducción es muy acertada o que va a ser muy eficaz ante cualquier evento o circunstancias. Y con eso a veces se transgrede la norma, es decir, se va a un exceso de velocidad, o un motociclista no lleva el casco, o no lleva abrochado un cinturón, o ingieren bebidas alcohólicas después de una fiesta y toman el mando de un vehículo. Bueno, esas cuestiones son porque no percibe el riesgo y no sabe que puede generar una muerte a un tercero, pero también puede padecer la muerte propia o la lesión propia. Entonces el llamado, digamos que yo lo puedo así sintetizar en la pregunta o en la propuesta que usted me hace, es adquirir conciencia, empatizar con el otro y en realidad saber de que en este tránsito, ¿sí?, todos somos partícipes, todos como comunidad, y acá lo importante es el respeto hacia uno mismo y hacia el otro, fundamentalmente. Y que bueno, y que realmente se sigan, digamos, las leyes, es decir, no se transgreda la norma y que sean responsables en la conducción de un vehículo, porque realmente un vehículo puede causar mucho daño.
6: Bien. Dos cositas más. ¿Qué sería? ¿Por qué el uso del casco y el cinturón de seguridad, que son fundamentales, y el no uso de teléfonos celulares? Porque son, ¿qué serían tres? Un breve desarrollo sobre eso para que entiendan, porque por ahí les dicen el casco y dicen, bueno, ¿por qué me hacen una multa por falta de casco? Yo soy dueño de mi cabeza. Pero muchas veces ese uso es hiper importante para salvar vidas. Me gustaría que usted desde su experiencia lo explique para que llegue a estos jóvenes que no cumplen con estas normas, que son normas de seguridad vial también.
7: Totalmente. Bueno, muy sintéticamente, el uso del cinturón es para evitar que las personas que están en el habitáculo sean expulsadas del vehículo con un daño aún mayor en el momento de una colisión, un siniestro. Y en el caso del casco, justamente es proteger la parte más sensible de nuestro cuerpo, que es el cráneo. Es decir, el daño mayor es cualquier lesión a nivel craneal. Entonces, en realidad el motociclista, quizás sin ser partícipe de un siniestro, quizás agarra un bache o una mala maniobra y se cae solo, o sea, sin intervención de un tercero, el casco lo puede salvar de una lesión muy, muy grave. Y realmente no es que hay que llevar casco para cumplir en el sentido de que no le hagan una multa o algo por el estilo. Hay que llevar el casco porque sin casco puede ser una muerte, digamos, evitable. Simplemente es eso, hay que adquirir conciencia de que el casco es una parte más de la moto, tiene que ser.
6: Exactamente, el uso de teléfonos celulares produce también muchas muertes.
7: Exacto.
6: Así que, bien, agradecerles por esta entrevista, darle las gracias por estar en nuestro programa. Creo que esto no va a caer en saco roto, la gente va a entender lo que no estaba entendiendo hasta ahora.
7: Exactamente, yo creo que sí. Le agradezco mucho por bueno, tomarse el tiempo de invitarme para la entrevista, y estoy a disposición de ustedes. Y bueno, también es muy importante la tarea de difusión que hacen. Y bueno, y reitero, estaré a disposición para cuando ustedes lo requieran.
6: Muchísimas gracias, Walter Gorbach. Y gracias, gracias, gracias. No hay palabras para agradecerle este trabajo que ha hecho por todas las víctimas y los familiares, porque esto es para ellos y para los que vendrán. Muchísimas gracias. Y los micrófonos de Conciencia Vial están siempre a su disposición.
7: Muy amable, muchas gracias.
6: Muchas gracias.
0: Lo decimos semana tras semana. La mayoría de las normas que hoy intentan salvar vidas ya existen hace rato. No fueron escritas después de la tragedia de ayer o la de antes de ayer. Hace años que están en vigencia. Quizá el verdadero desafío ya no sea crear más leyes. Quizá sea lograr que cada ciudadano conozca cada una de las leyes que ya están escritas, porque nadie puede cumplir aquello que nunca aprendió. Y esa es una tarea que nos involucra absolutamente a todos, sin colores políticos, sin distinciones de edades, sin estudios adquiridos. Todos tenemos la misma responsabilidad de aprender, en la medida de nuestras posibilidades, una y cada una de las leyes que hacen no solo el tránsito, sino en un montón más de aspectos de nuestra vida cotidiana.

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Ahora vamos a nuestro micro de turismo aquí en Conciencia Vial. Esto es Conciencia Turística. Antes de salir, conocer las reglas del camino. Antes de elegir un destino, reservar un alojamiento o preparar el equipaje, hay una decisión que puede cambiar completamente el resultado del viaje: conocer las reglas del camino. Muchos argentinos recorren miles de kilómetros cada temporada, sin embargo, todavía son frecuentes las multas, los inconvenientes y, lo que es mucho más grave, los siniestros provocados por desconocer normas elementales. ¿Es obligatorio circular con luces bajas durante el día? ¿Qué documentación debe llevar el conductor? ¿Cuáles son las velocidades máximas permitidas según el tipo de camino? ¿Cuándo corresponde utilizar las luces de emergencia? ¿Qué sistema de retención deben utilizar los menores? Son preguntas que no debería responderse cuando aparece un control policial. Deberían formar parte de la preparación del viaje, de lo previo, y que nos va a llevar a llegar a destino con vida. Planificar también significa informarse, porque el turismo, responsable sobre todo, comienza mucho antes de arrancar el motor. Comienza cuando entendemos que las normas de tránsito no fueron escritas para complicarnos el viaje. Fueron pensadas para permitirnos disfrutarlo y, sobre todo, para que podamos regresar. Viajar también es un acto de responsabilidad. Y conocer la ley sigue siendo una de las mejores formas de proteger nuestra vida.

0: Hoy quisimos dejar una pregunta flotando en el aire. Las leyes están, los manuales existen, las campañas se realizan, bueno, en nuestro país de vez en cuando, las especialistas enseñan, los organismos, digamos que controlan. Y entonces, ¿por qué seguimos perdiendo tantas vidas? Tal vez porque todavía creemos que conocer las normas es una obligación exclusiva de quienes conducen profesionalmente. Y no, no, no es así. La seguridad vial comienza mucho antes de obtener la licencia, de obtener nuestro carnet de conducir. Empieza en la familia, empieza en la escuela, se fortalece con el ejemplo y se sostiene cuando cada uno de nosotros entiende que respetar una ley no significa obedecer una autoridad. Significa cuidar la vida propia y la de quienes comparten el camino. Desde este espacio vamos a seguir insistiendo porque creemos profundamente que la comunicación puede educar y una sociedad adecuada siempre estará un paso más cerca de reducir el dolor. Gracias por acompañarnos una semana más. Gracias a cada una de las radios que llevan este mensaje a distintos puntos de la Argentina y de América Latina. Y un deseo muy especial para nuestra querida Miriam Gil. Sabemos que muy pronto vas a estar en este micrófono, acá compañera, al lado mío. Mientras tanto, acá seguimos, cuidando entre todos este espacio que también es tuyo, que es de Elías y que vos nos enseñaste a cuidar. Ahora sí, llegamos al final de nuestro programa. Hasta la semana próxima.
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0: Recordemos todos que una vida vale más que mil prisas.
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1: Hola, soy Kimei Fernández, estudiante de Ingeniería en Alimentos. Hoy voy a hablar de ETAS. El síndrome urémico hemolítico es una enfermedad endémica y grave que se transmite por alimentos contaminados por una cepa de la bacteria Escherichia coli, productora de una toxina que suele estar presente en la materia fecal de animales y personas. Es importante tener en cuenta que el síndrome urémico hemolítico afecta particularmente a niños y ancianos y a aquellos que padecen enfermedades. Por eso, en casos extremos, puede llegar a provocar la muerte. Es importante la correcta cocción de nuestros alimentos para lograr la reducción de la carga microbiana que pueda tener nuestro alimento.
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6: Hoy queremos invitarlos a mirar un espacio cotidiano, pero desde una perspectiva completamente diferente. Queremos hablar de las bibliotecas, pero no de sus paredes, ni de sus estantes, ni de toda la estructura, sino de su verdadero corazón palpitante, que son las mujeres bibliotecarias. Históricamente se ha construido un estereotipo bastante injusto sobre ellas. La cultura popular muchas veces nos las pintó como figuras severas, atrás de un par de anteojos, pidiendo silencio en salas oscuras. Pero eso está lejos de la realidad. Las mujeres bibliotecarias son, en verdad, las ingenieras de nuestro tejido cultural. Son las guardianas de la memoria colectiva y, sobre todo, agentes activas de cambio social. Cuando una mujer se pone al frente de una biblioteca, ese lugar deja de ser un simple depósito de papel muerto. Se transforma en un refugio. Un espacio donde un niño aprende a viajar sin pasaporte, donde un estudiante encuentra las herramientas para cambiar su destino y donde la comunidad se reúne a resistir el olvido. A lo largo de la historia, las bibliotecas han sido pioneras. Han llevado libros a caballo a las zonas más aisladas de las montañas, han defendido la libertad de expresión frente a la censura y han convertido las salas de lectura en alfabetizadores tecnológicos para quienes estaban quedando afuera del mundo moderno. Ellas no solo ordenan libros por orden alfabético, ellas ordenan el caos del conocimiento para ponerlo al alcance de todos, de manera democrática y gratuita. En un mundo que corre atrás de la pantalla, del algoritmo rápido y de la gratificación instantánea, la labor de la bibliotecaria es un acto de resistencia. Su paciencia, su capacidad de escucha y su guía experta nos recuerdan que la información es poder, pero el conocimiento es libertad. Hoy nos sacamos el sombrero ante ellas, ante las que habitan las grandes bibliotecas y ante las que sostienen a puro pulmón las pequeñas bibliotecas populares de los barrios, de los pueblos. Quédense con nosotros porque hoy vamos a derribar mitos y a escuchar la voz, las historias y las luchas de una gran bibliotecaria de nuestra Patagonia. Mi nombre es Gabriela Carel, soy cantora de la Patagonia. Bienvenidas, bienvenidos al 48º programa de Mujer Patagonia.
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0: Hola, ¿cómo les va, queridos oyentes? Qué hermoso encontrarnos nuevamente en este espacio. Acá estamos, en este programa que nos ayuda a encontrarnos, a reconocernos comunidad, los patagónicos, y también llegamos un poquito más lejos de la Patagonia, bastante más lejos, por casi todas las provincias argentinas y varios países de habla hispana. Me encanta que podamos llegar con nuestro mensaje y hoy con una temática que creo que también nos permite descubrirnos en comunidad, las bibliotecas y sus bibliotecarias y sus bibliotecarios también, no los vamos a dejar afuera. Hoy nos acompaña una persona que trabaja incansablemente por el encuentro, los libros y la identidad de su comunidad. Ella es presidenta de la Biblioteca Popular de Astra en Comodoro Rivadavia, aquí en la provincia de Chubut. Una mujer profundamente ligada a la historia y a la identidad de este lugar. Vamos a charlar sobre las propuestas culturales que lleva adelante, el trabajo colectivo y cómo sostener estos espacios tan necesarios. Astra es un antiguo pueblo petrolero con una identidad propia y una historia que sus vecinos han trabajado para preservar. Y ella, desde la biblioteca, ha sido una de las protagonistas de ese trabajo de recuperación de la memoria y del patrimonio cultural. Su nombre es Cristina Nieva y le damos la bienvenida aquí en Mujer Patagonia.
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0: Hola Cristina, bienvenida.
2: Bueno, qué bueno Gabriela. Bueno, mirá, sí, agradecerte por esta invitación para hablar sobre el trabajo que hacemos en las bibliotecas populares, por lo menos acá en Chubut, y la nuestra en Astra, Comodoro Rivadavia.
0: Buenísimo, bueno, muchas gracias por brindarte para esta entrevista. Me gustaría empezar charlando un poquito sobre vos, sos profe de geografía, contame cómo llegaste a ser de profe de geografía a convertirte en una mujer tan comprometida con una biblioteca y con la historia de tu lugar.
2: Mira, y no tiene tanto, digamos, no hay tanta diferencia en ser, yo soy sí profesora, me encanta enseñar, me encanta la educación y me pareció el lugar apropiado, es una en una biblioteca donde también poder, dar todo esto que me gusta, ¿no? Que es justamente promover la cultura en todos sus aspectos. Y la biblioteca en realidad la pensamos como un centro cultural, ¿no? Como un lugar más que tener libros y estos del silencio, sino que sea un centro cultural. Y así la pensamos. Y bueno, y esto es lo lindo, ¿no? De poder, una vez que me jubilé, seguir trabajando en educación, en cultura, que es esto, la biblioteca.
0: Hermoso. ¿Y qué significa Astra para vos? ¿Vos sos nacida en ese lugar o te fuiste a vivir ya más grande? ¿Cómo es esta historia?
2: Y miren, en realidad mi esposo trabajaba en la empresa Astra y cuando, entonces nos vinimos a vivir aquí en Astra, que en realidad en aquel momento era como un pueblo, ¿no? Distinto, diferente de lo que era la ciudad de Comodoro Rivadavia. Entonces, bueno, nos vinimos a vivir acá, compramos una casa, la empresa las vendía, y cuando yo empecé a escuchar las historias de los antiguos pobladores, cuando los hijos y los nietos de aquellos que llegaron por primera vez, cómo aman este lugar, hablaban y contaban anécdotas, y yo veía el cariño, la pasión que ponían, yo entonces dije, no, me transmitieron esa pasión y dije, esto no puede quedar aquí, no puede morir, tenemos que, difundir, porque tiene que ver con la historia misma de Comodoro Rivadavia, ¿no? Nuestra historia de la Patagonia en general, cómo llegaron aquí estos pioneros, ¿no? Esta gente, la Patagonia es muy hostil, y bueno, pero ellos construyeron, y acá se quedaron los hijos y los nietos de aquellos, y aman este lugar. Entonces, me pareció importante poder promover esta historia, ¿no? Vienen escuelas, yo les cuento la historia de que me contaron, que escuché, y me gusta porque es poner en valor todo lo que significa nuestra historia.
0: Me encanta.
2: Así que, bueno.
0: Perdón, te interrumpí, me decías, ¿es así?
2: No, simplemente decir que Por eso es que yo transmito todo y leo, y entonces me quiero conocer. Y lo que hicimos también, otra de las aristas importantes, justamente ligada a esto que te estoy contando, es poder recuperar el patrimonio tangible, ¿no? No solamente esto que te contaba es parte del patrimonio intangible, ¿no? Las anécdotas, las historias de vida, pero también había edificios que la gente decía, esto tiene que ver con mi historia de vida, acá yo trabajé, o aquí venía cuando era chiquita, en el cine teatro. Entonces decidimos también recuperar estos lugares históricos que hoy están declarados como bienes patrimoniales de Comodoro, ¿no?
0: Porque vamos a contarle a la gente que por ahí no conoce la realidad de la Biblioteca de Astra, que realmente es un ejemplo para la provincia y también para la Patagonia, para la Argentina, porque como vos decías antes, no es solamente una biblioteca con libros, sino que se mueve con la comunidad, es un centro cultural vivo en donde hay actividades permanentes. Y también esto que decías del cine, que es la sala que tienen, una sala en donde se brindan espectáculos, talleres. Contá un poquito de eso también.
2: Claro, porque como te contaba, cuando la empresa

0: dijimos, nos pueden dar, podemos tener un contrato de comodato y nosotros poder recuperar este lugar para lo que fue creado, ¿no? Que justamente es un cine teatro. Y entonces tenemos un contrato de comodato, lo hicimos, tuvimos que repararlo, hubo que cambiar, por ejemplo, la instalación eléctrica, que era obsoleta, ¿no? Estos canitos con envueltos en tela. Bueno, hicimos todo lo necesario para poder recuperar, reparar, y hoy funciona justamente para la comunidad. Es un espacio más para los artistas, los tanto de teatro, los que cantan, y también las escuelas de danza, ¿no? Muchas escuelas y jardines también privados piden este lugar para poder hacer su acto de fin de año, por ejemplo, o las muestras de danza. Así que es un espacio para los artistas de acá, de Comodoro Rivadavia y de la zona, porque también han venido de Buenos Aires, ha venido un grupo de España, ¿no? Un grupo de teatro. Y bueno,
1: claro, se mueve como esto, ¿no? un teatro, una oportunidad de que la comunidad se encuentre alrededor de una obra artística o de lo que suceda en una sala, ¿no? En un espacio de reunión, como decías, como lo que vive un centro cultural. Y te vuelvo un poquito al lugar del libro, que hoy en día, viste, está ahí como tecleando. A veces dicen que el libro va a morir y otros dicen que el libro no va a morir. Hoy a los niños por ahí, esto de los niños, los jóvenes y las pantallas y la relación con la lectura y las redes sociales, cómo alejan o acercan, permiten que los chicos se interesen a veces, depende también del estímulo de los padres. ¿Cómo ves toda esa cuestión que es un debate muy grande, ¿no? La vida del libro y las infancias y las juventudes.
0: Sí, es verdad que es un gran daño, quizá para los niños sobre todo, ¿no? Pero creo que de a poquito los padres van tomando conciencia porque van viendo las consecuencias de lo que causa esto, ¿no? La tanta pantalla diaria. Son útiles mientras se las usan bien, pero ya cuando es un abuso de ellas, sobre todo los niños que no tienen conciencia, es un daño. Pero bueno, nosotros desde aquí tratamos de ofrecer talleres para los niños, para los adolescentes, para los adultos, talleres, y es verdad que cuesta mucho que los niños se acerquen, porque bueno, también pasa de que están muy ocupados en muchas cosas, ¿no? Uh-huh. Pero los talleres son atractivos, les gustan, vienen a veces con los papás, que tienen algún taller los adultos, entonces vienen con los papás y nosotros les ofrecemos un rinconcito para que vean los libros, los conozcan. Bueno, tratamos esto de enfrentar un poco esto, ¿no? Y vos sabés que también lo que hicimos acá en Astra, en las paradas de colectivos, también pusimos pequeñas bibliotecas, ¿no? Para acercar el libro a la gente, para que no solamente ellos se acerquen a la biblioteca, sino que los libros se acerquen a la gente. Y entonces en las paradas de colectivos tenemos pequeñas bibliotecas, les hacemos bibliogaritas, les decimos acá, porque son pequeñas bibliotecas con un banquito también. Y bueno, ahora tenemos que renovar todo esto, ¿no? En el sentido de que fueron pintadas por artistas plásticos hace ya más de 5 años, 7 años por lo menos. Y entonces está la pintura en sí deteriorada, ¿no? Pero está todavía el banquito, entonces bueno, cada tanto vamos cambiando los libros para que la gente pueda llevarlo si quiere. Así que si se llevan un libro nos ponemos contentos porque, bueno, por lo menos alguien se interesó, ¿no?
1: Claro.
0: Pero te cuento también que los que más leen son los adultos. Tenemos las lectoras nuestras, son gente grande. Los niños se acercan a los talleres como medios obligados, quizás.
1: Los llevan los papás medio obligados.
0: Sí. Bueno, pero tenemos, te digo, un rincón para los niños y adolescentes espectacular con libros para ellos, y tratamos siempre de mantenerlos al día, ¿no? Es decir, vamos a la Feria del Libro a Buenos Aires, ayudados por CONAVIP. Y compramos libros para ellos. Eso también, en la biblioteca se necesita, son lugares que bueno, son asociaciones civiles sin fines de lucro, entonces significa también mucha gestión, ¿no? Entonces, por ejemplo, estamos inscriptos en la Comisión Nacional de Bibliotecas Populares, que es la CONAVIP, el Cine Teatro está registrado en el Instituto Nacional del Teatro, siempre así, y bueno, y cuando nosotros necesitamos un subsidio para algún proyecto que tenemos, bueno, recurrimos a estos, a estas instituciones nacionales, ¿no?

0: Maravilloso, bueno, es maravilloso, eso,
1: gestión
0: porque
1: para poder sostener el lugar.
0: Exacto, sí. todo gestión, trabajo que vamos a decir que, o sea, vos estás junto con una comisión, no es que sos vos sola, pero es interesante esto del trabajo comunitario, el estímulo a la lectura, decías que por ahí dan charlas en las escuelas, realmente felicitaciones por todo el trabajo que hacen. Viste que nuestra entrevista, el programa es cortito, así que lamentablemente se nos va acabando el tiempo, pero sí me gustaría que por ahí siempre tratamos de brindar un mensaje esperanzador en este programa, tratar de mostrar a la audiencia, que creo que ya lo sabe, pero a través de estas entrevistas vamos tratando de brindar un mensaje de esperanza, de a veces hay adversidades que se cruzan por el camino, pero siempre con amor, con pasión y sobre todo perseverancia, los objetivos se pueden ir cumpliendo, ¿no? Entonces yo te pido por ahí, ¿qué le dirías a una mujer que hoy está pensando en acercarse a una biblioteca o que quiere ser bibliotecaria? ¿Algún mensaje que quieras dar? Y también si querés brindar las redes de la Biblio como para que la gente se contacte.
1: Sí, sí, mira, las puertas de la biblioteca están abiertas para cualquier persona que quiera acercarse a presentar un proyecto, lo podemos charlar, podemos mejorarlo, podemos directamente, si es buenísimo, bueno, gestionar para que se pueda implementar en la biblioteca, ¿no? Y bueno, las bibliotecas son espacios hermosos porque hay libros, no solamente libros, también hay computadoras para que se pueda trabajar y buscar información. Son lugares donde también hay talleres, el que quiera, hay talleres de todo tipo, ¿no? Es decir, para recreativos, como puede ser danzas de folclores, tenemos también un coro, bueno, o también talleres como este de ciencias para los niños, tenemos un taller de lectura y escritura para adultos también. Bueno, es un espacio para acercarse y disfrutar de la cultura, del arte, porque, y además lo lindo es esto, ¿no? Son populares, quiere decir que está abierta para todos los que quieran. Y está bueno también, ¿sabes qué? Pensaba yo, que qué importante que es esto en general para cualquiera, ¿no? Volver a las raíces, es decir, saber cómo nace toda nuestra historia para poder seguir proyectando, seguir creciendo, seguir mejorando. Y también, por supuesto, eso significa también mejorar el lugar donde uno vive, ¿no? Porque va generando también y va creciendo la identidad. Entonces, esto ayuda a que la cultura siga creciendo, sigamos firmes en lo que somos, en esto de ser patagónicos, argentinos, ¿no? Y, uh-huh. Y bueno, acercarse a las bibliotecas, que es el lugar donde uno puede vivir todo esto, ¿no?
0: Buenísimo.
1: Y lo cultural, la identidad.
0: Muchas gracias, Cristina. ¿Querés dejar las redes de la Biblio? ¿Tienen Instagram,
1: sí, claro,
0: Facebook?
1: Sí.
0: ¿Qué tienen? Contame.
1: El Facebook, Biblioteca Popular Astra, Instagram, que es La Biblio de Astra, y después también tenemos el canal en WhatsApp, ¿no? De Biblioteca Popular Astra, así que, bueno,
0: por
1: que
0: cualquier parte se pueden contactar.
1: Les gusta el Facebook, el Instagram, así que bueno, y cuando quieran venir a pasear por aquí, por Astra, la biblioteca, bueno, con gusto los vamos a recibir. Nos encantan que nos visiten.
0: Muy bien, yendo por la ruta 3, quien anda viajando, antes de entrar a Comodoro, un poquito antes de entrar a Comodoro, ¿qué kilómetro es por ahí?
1: 20, kilómetro 20.
0: Kilómetro 20.
1: Del centro.
0: Ahí está. Comodoro. Entonces, cuando van llegando a Comodoro, prestan atención y ahí se ven los carteles de Astra hermoso. Cristina, te agradezco un montón este momento que nos has brindado y esta charla preciosa. Gracias por la comunicación y ya nos estaremos viendo en algún momento, seguramente estaremos visitándote por esa biblioteca maravillosa.
1: Bueno, muchas gracias, Gabriela, un abrazo grande para vos.
0: Un abrazo, ahí estaba Cristina Nieva, ella es la presidenta de la Biblioteca Popular de Astra en la ciudad de Comodoro Rivadavia y charlábamos con ella, nos estaba contando de ese lugar maravilloso que no solamente aloja libros, sino que aloja cultura, memoria, identidad, maravilloso. Bueno, Y hoy les traje una canción que es una danza folclórica argentina, un triunfo que escribí hace como 15 años. Es una historia de pura ficción, hablando de libros y de lectura. Yo soy lectora y que creo que es algo importante para también poder escribir canciones, para ser poeta. Y por eso me gusta también inventar historias. Esta historia es inventada, no soy yo la de la canción. Resulta que en este triunfo la mocita andaba tratando de llamarle la atención a un muchacho y se fue de Telsen hasta Cholila, seguro que se fue a la fiesta del asado para ver si podía conseguir un beso. Escuchamos de mi primer disco, Corazón de Patagonia, este tema que se llama Triunfo del Beso.

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1: Y ahora queremos compartir la voz de una cantora nacida en nuestra Patagonia, una artista que llevó el nombre de Chubut mucho más allá de nuestras fronteras. Estamos hablando de Erika Germaná, cantora de Trelew con una trayectoria vinculada a la música popular y al folclore argentino. En 2013 vivió uno de los momentos más importantes de su carrera. Fue elegida entre más de 500 canciones para representar a la Argentina en la competencia folclórica del Festival Internacional de la Canción de Viña del Mar, en Chile, con la obra Patria del Viento, del autor reconocidísimo Jorge Milicota. Allí llegó a la instancia final y se ubicó entre las tres canciones finalistas. Una voz chubutana que supo llevar al escenario internacional la identidad de este sur. Escuchamos ahora de Jorge Milicota, en la voz de Erika Germaná, Vivir sin tu amor.

0: Hermoso tema de Jorge Milicota en la voz de Erika Germaná. Estábamos hablando aquí con el Oper fuera de micrófono. Qué maravilla las composiciones de Milicota. Todas son temazos, la verdad. Bueno, y qué voz la de Erika Germaná. Bueno, ya nos vamos. Vieron que este programa es cortito. Lamentablemente se acaba, pero... vieron que siempre está bueno como quedarse con las ganas. Así ya la semana que viene volvemos con ganas a reencontrarnos. Es lindo que sea cortito también porque se pasa rapidito, tic, tic, tic, y nos vamos ya encontrando la semana que viene. Y el que se queda con ganas de seguir charlando puede sumarse a mis redes sociales, @GabrielaCarel, con C de casa y una sola L, en Instagram, en Facebook. Me pueden encontrar también en YouTube como Gabriela Carel Música, en TikTok, todo con minúscula, todo junto, sin acento, Gabriela Carel Música. En las plataformas musicales pueden escuchar mis temas, en Spotify, en todas las plataformas musicales, me buscan ahí con mi nombre nomás. Nos vamos. Gracias al equipo de Radio Municipal de Rawson. En la operación técnica, mi amigo personal, Raúl Roberts. Gracias, Raúl, por siempre estar atento y dispuesto. Gracias a la Municipalidad de Rawson, al Consejo Deliberante de Rawson y a Sadoc Chubut, que nos brindan su apoyo para que este programa sea posible. Y gracias, por supuesto, a todos ustedes, queridísima audiencia, y a las 120 emisoras, ya somos más de 120, para la próxima los voy a contar porque perdí la cuenta. Digo 120 de costumbre nomás, porque no las voy contando. Tenemos muchas emisoras en la Argentina, de las distintas provincias y en el mundo hispano también, que son parte de esta red maravillosa. Hoy saludamos a FM Ciudad 90.1 de Puerto Madryn, provincia de Chubut, Radio del Sol 106.5 de Mar de Ajó, provincia de Buenos Aires, Radio Arena 96.9 de la ciudad de Toay, en La Pampa, Play FM 102.9 de La Bulash, provincia de Córdoba, y desde el exterior saludamos a Radio Lacustre FM 95.1 de Julipuno, en la República de Perú. Nos vamos poniendo en valor estos espacios del barrio, del pueblo, de la ciudad, las bibliotecas, esos refugios de resistencia cultural, guardianas de la memoria colectiva, sostenidas fundamentalmente por la labor de la gente que le pone amor, las bibliotecarias, los bibliotecarios y la gente del barrio, del pueblo. Visitar y habitar estos espacios comunitarios resulta esencial para preservar la historia y la identidad local. Cada persona, cada familia, cada pueblo guarda algo que merece ser contado. Hoy agradecemos a quienes dedican su vida a cuidar esas historias, a acercarlas, a ponerlas en manos de otros para que sigan viviendo. Y bueno, les pregunto si están leyendo algo, elíjanse un libro esta semana y después me van contando. Hasta la semana que viene. Chau.
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Hace 50 años, Muddy Waters ofreció un profundo comentario social en su canción Born with Nothing, Nacido con Nada, incluida en el álbum de Gusto. En el estudio, el guitarrista Bob Margolin, quien cuenta la anécdota, dice: escuché a Muddy empezar a cantar un blues lento que había compuesto. A mitad de la canción, justo después del solo de armónica de Paul Butterfield, Muddy cantó: no quiero ser millonario. Para ser millonario tienes que tratar mal a alguien. Bueno, hablas de la nada. La nada es todo lo que llegaré a poseer. Aunque estaba escuchando la música para tocar bien mi parte de guitarra, dice Bob Margolin, su letra me impactó profundamente en ese momento por su comprensión personal y social. Este fue su último álbum para Chess Records. Me invitó a participar y le pregunté si le guardaba rencor a Chess, la compañía grabadora que lo había tenido durante muchos años. Muddy me dijo: yo lo hice millonario a él, pero él me dio un nombre. Tenía 60 años y vivía cómodamente en una casa pequeña y agradable que había comprado en un suburbio de Chicago. Merecía y podría haber disfrutado de mucho más dinero, pero aquel nombre y el reconocimiento significaban más para él que su patrimonio neto. 50 años después, los millonarios ya no son una excepción como lo eran en la época de Muddy, pero veo con amargura que muchos multimillonarios prosperan desmesuradamente a costa de todos bajo el régimen de Trump. Eso de tratar mal a alguien es muy cierto. Ese alguien son los estadounidenses que siempre han tenido que trabajar duro, pero que hoy están perdiendo terreno rápidamente y, como dijo elocuentemente Billie Eilish en los Grammy, nadie es ilegal en tierras robadas. Vamos a escuchar ahora a este tema de Muddy Waters, que bueno, hizo que esta semana el amigo Bob Margolin publique esto. El disco se llama el Gusto Album y tocaron junto con él Paynton Perkins, Lemon Helm, Muddy Waters, Gar Hudson, Paul Butterfield y Fred Carter. Vamos a escuchar entonces a continuación Born with Nothing, Nacido con Nada. 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

0: Estamos terminando de escuchar Ain't It Nice, un tema de Willie Kent, un reconocido cantante, bajista y compositor de blues estadounidense, que había nacido el 24 de febrero de 1936. Este tema forma parte del disco que se llama igual Ain't It Nice. Primero vamos a aprovechar para mandar un saludo a los compañeros de trabajo del comedor del Astillero Río Santiago, que están ahí escuchando, así que hoy tenemos la audiencia explotada. Así que Delia, Fede, chicos, un saludo para todos. Willie Kent es recordado como una de las figuras esenciales del blues de Chicago de la posguerra y el último gran enlace entre el blues eléctrico de la ciudad y la tradición rural del delta de Mississippi. Él había nacido en Inverness, Mississippi, y se mudó a Chicago a principios de la década del 50. Durante más de 30 años combinó la música a tiempo parcial con su trabajo como camionero. No fue sino hasta fines de los años 80, tras someterse a una cirugía cardíaca, cuando se dedicó por completo a la música. Esto es algo muy, muy común. Aún los músicos más conocidos, ya no a nivel de Muddy Waters y Howlin' Wolf, pero los miembros de la banda de los músicos más importantes de Chicago tenían otros trabajos. A los blueseros en general. Digamos que, como dice el amigo Mauro Diana, que seguramente no está escuchando, pero ojalá que sí, le mando un saludo, el blues paga mal, ¿sí? Así que, bueno, estamos escuchando a Willie Kent. Vamos a escuchar un cachito de cortina a Willie en el tema, esperen que no veo nada, Mavia.
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1: Como músico de sesión, el amigo Willie Ken se tocó junto a leyendas absolutas como Muddy Waters, Howlin' Wolf, Little Walter y Junior Parker. En 1971 se convirtió en el líder de la banda residente del club Mabee's Lounge en el West Side de Chicago, donde adoptó el apodo de Sugar Bear. Precisamente Mabee es el nombre de la canción que estamos teniendo de cortina, que era el lugar donde él tocaba. Al frente de su propia banda, Willie Ken and the Gents consolidó su reputación internacional. Grabó álbumes muy aclamados para el sello discográfico Delmar Records, entre los que destacan Ain't It Nice, el que estamos escuchando, ganador del premio de la Biblioteca del Congreso al mejor álbum de folk blues en 1991, y Make Room for the Blues. A lo largo de su carrera, su potente voz y su sólido estilo al bajo le valieron múltiples galardones. Ganó el prestigioso W.C. Handy Award, los actuales Blues Music Award, al mejor instrumentista de blues en la categoría de bajo en 9 años consecutivos a partir de 1995. Recibió en 5 ocasiones consecutivas el reconocimiento al bajista más destacado por parte de la revista especializada Living Blues y falleció a los 70 años en el año 2006 a causa de un cáncer de colon, dejando un legado imborrable en la historia del blues tradicional. Vamos a terminar de escuchar lo que queda de Mabee y después nos vamos con Come Home. Este es el señor Willie Ken, esto es La Masa Blues.

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0: Le mando un saludo muy grande a la gente de Ecos Radio Trelew, www.ecosmultimedia.com, donde salimos los domingos a las 22 horas en la localidad de Trelew, y aprovechamos el saludo para darle el entre a José Rearte, el amigo de JR y la Hora del Blues de Trelew, que nos va a contar un ratito sobre el festival que se va a realizar en la ciudad. Hola José, ¿cómo estás? Buenas noches.
3: Hola Pablo, muy buenas noches.
0: ¿Todo
3: un
0: bien?
3: Un saludo a toda la audiencia. Acá estamos desde Trelew tratando de soportar el clima inhóspito del sur, pero bueno, con el calor del programa lo estamos llevando adelante.
0: ¿Qué está feo por hacer?
3: Y acá está, viste que la Patagonia tiene un poco ahora en los últimos tiempos la sensación de estar viviendo las cuatro estaciones en un mismo día.
0: Ajá.
3: Así que tenemos lluvia, frío, calor, todo junto, humedad. Ya no es la Patagonia seca de hace años atrás.
0: Ah, mira, pues sabes que hace un par de meses atrás el novio de mi hija me agarra un día y me dice, me voy a Zapala. Me voy a ver si consigo trabajo y me quedo allá. Cuando me dijo eso, yo me entré a morir de risa, porque dije, este el pibe no sabe lo que es Zapala. Criado acá en La Plata, imagínate, duró. Yo dije, va a durar 15 días, ni eso duró. Ahí, yo nací y me crié en Bahía Blanca, que el clima es mucho más benigno que por ahí donde estás vos, ¿viste? Pero el frío, el viento, es para gente especial, ¿no?
3: Y acá te digo que me siento un poquito haciendo la efeméride, un poquito como Albert Collins, ¿viste? Con los picahielos.
0: Está bien. Bueno, te convocamos para conversar un rato sobre la cuarta edición del Festival de Blues de Trelew, que se va a desarrollar en tres sedes: Trelew, Rawson y Gaiman. El viernes 9 de octubre se va a realizar en Trelew a las 19 horas en el Hamelin Music, Pellegrini 183, con una clínica de armónicas y anécdotas de blues. Y desde las 23 en Giglo, Belgrano 320, se realizará una verdadera noche de Juke Joint, recuperando el espíritu de aquellos espacios donde el blues creció alrededor de la música en vivo y el encuentro. Vamos a diseccionarlo de a poco. Contame el primer día, el viernes 9 de octubre, un poquito la realización, cómo tienen organizado todo, qué expectativas tienen de gente, que yo sé que allá en el sur el blues forma parte de la cultura y a la gente le gusta mucho.
3: Vos sabés que sí, la verdad que hay mucha gente que se acerca, sobre todo porque le damos este perfil didáctico, ¿no? De hacer primero una clínica conversatorio donde se plantean algunas anécdotas. La clínica puntualmente va a ser de armónica y va a ser moderada por Damián Duflos de Esquel y Nico Bueno de Comodoro Rivadavia. Vamos a hacerlo ahí justamente en el Hamelin Music desde las 19 horas y bueno, previamente se hace todo un trabajo de sembrar la información en las escuelas que tengan una orientación al arte, a la música, para convocar pibes que tengan el interés de ir a conocer por lo menos cómo suena el instrumento y a partir de ahí generar el entusiasmo. Esa misma noche ya nos vamos ahí a Giglo, en Belgrano 320, acá en la ciudad hay una cervecería que desde el primer Festival de Blues de Trelew puso a disposición el espacio. Es una cervecería que tiene un escenario, sonido, pantallas, así que lo que hacemos también es, primero, las bandas que participan hacen una breve demostración de su trabajo. Toca Damián Duflos, en este caso, a venir a presentar una proyección más en la línea de los músicos de blues del Mississippi. Va a tocar solo primero con la guitarra acústica, seguramente con slide, algunos clásicos. Después va a respaldarse en una banda con músicos de Comodoro para hacer el clásico repertorio que hace habitualmente en la línea de Little Walter. Después vamos a tocar seguramente nosotros con la Hora del Blues, dos o tres temas, que por lo general nuestros temas tienen distintos estilos dentro del género del blues, que a veces van desde el sideco, el rockabilly, el swing, el swamp blues, así que vamos saltando de un lado a otro. Y la temática es regional, ¿viste? Son historias de acá, de la zona, por ejemplo, por citarte alguna, el Hotel Touring Club, que cumplió 100 años, hicimos una canción. Y posteriormente de esto viene Little Good Times, que es una banda integrada por músicos de Comodoro, donde está Pablo Alonso tocando el contrabajo, Nico Bueno, Alejandro Badía y David Hernández. Así que con este combo la gente va a ver todo lo que ocurría en los primeros años 50 en Chicago, en esos lugares. Después lo que hacemos es una invitación a compartir el escenario con músicos de distintas bandas. Y por supuesto, si hay en la audiencia gente que se anima a tocar, los invitamos a participar, y no solamente que estén expectando el show, sino que puedan formar parte, ¿no? Eso va a pasar todo el viernes.
0: Todo el viernes. Bueno, el sábado 10 de octubre se van a trasladar a Gaiman y a Rawson. La segunda jornada incluye, sí, al mediodía, una muestra explicativa de lo que es una reunión de Juxoin con música en vivo en Genesis, Abraham Matthews 350 de Gaiman, a las 12, en el Centro Cultural Provincial Federici 216 desde las 15. Entre las 15 y las 17 se desarrollarán muestras de arte, conversatorios y clínicas, generando un espacio donde la música pueda encontrarse también con otras expresiones artísticas, el intercambio de experiencias y la formación. Escúchame, porque yo no tengo ni idea, o sea, conozco el mapa y eso. ¿En qué distancias están Trelew, Gaiman y Rawson entre...?
3: Mira, todo te queda más o menos para la gente que tiene que subirse a un bondi allá y hacer una distancia de 40 minutos. Todo acá tenés en 15 a 20 minutos, estás en un lugar o en el otro, ¿viste? Si vas hacia el oeste, te encontrás con Gaiman, que está a 8 kilómetros, así que en 10, 15 minutos ya estás ahí. Y si vas para el lado de la costa, en 10, 15 minutos llegás por ruta 25, que es la más directa, a Rawson Capital. Así que queda todo muy cercano, las distancias en este entorno son bastante cortas. Ya después de ahí sí estamos hablando de 100 kilómetros para las ciudades que le siguen, ¿no? Claro. Entonces, ni hablar si vamos para Comodoro, si vamos para Madryn, ya son casi 50 kilómetros, ya ahí estamos hablando de otra cosa.
0: Pero Gaiman, Rawson y Trelew están cerca. Para la distancia que manejan ustedes en la Patagonia, están ridículamente cerca, me imagino, ¿no?
3: Sí, esto es como cruzar de un barrio a otro prácticamente.
0: Claro. Como ir de Capital a Quilmes, una cosa por el estilo, o menos, capaz.
3: Exactamente, sí. Exactamente, capaz que mucho menos, ¿viste? Porque, como te digo, se hace muy cortito el trayecto. Y lo bueno de esto es que son alternativas diferentes, porque entendemos que por ahí a lo mejor a una cervecería no van a ir pibes a ver el show, pero sí al aire libre a las 3 de la tarde o al mediodía lo van a poder hacer. Entonces, lo que buscamos es la forma educativa de poder presentarlo a los jóvenes, ¿viste? Generar un nuevo público también a través de eso. El de Gaiman va a ser al mediodía la charla, explicando las razones por las cuales este tipo de eventos llevados así a lugares donde pueda participar la gente que tenga interés por la música y el arte, lo pueda hacer. Y mientras tanto, mientras están escuchando la charla y todo, pueden comer algo, pueden tomar algo. lo que vamos a hacer en Gaiman al mediodía, previamente va a ser una presentación de lo que vamos a hacer en el último show a la noche. A las 17 horas va a ser la música en Rawson. Como vos dijiste, entre las 3 y las 17, entre las 15 y las 17 horas, muestra de cuadros con temática blusera, exposición de autos clásicos. Va a haber todo un conversatorio con anécdotas del blues. No vamos a tocar todas, pero sí por lo menos las más importantes, tal vez, o las más desconocidas, ¿viste? Músicos que están prácticamente en el anonimato. Por ejemplo, ¿quién le enseñó a Robert Johnson o quién le enseñó a Charlie Patton? Son algunas de las cosas que tratamos de recrear para darle una forma romántica de presentar la historia del blues, ¿no?
0: Claro.
3: Y cosas sencillas, la gente se va enganchando. Entre las 17 horas y las 21, en Rawson va a ser al aire libre, de manera que en una especie de feria, como para que la gente que está escuchando se haga una idea, van a haber presentaciones de artesanos, productores, va a haber food truck para que la gente pueda, mientras pasan las bandas, ir comiendo algo, disfrutar del aire libre. Y en este entorno van a tocar J.R. y la Hora del Blues de Trelew, Little Good Times de Comodoro Rivadavia, Damián Duflos de Esquel, y la banda de blues local de Rawson, que son los Charlies. Así que todo ese programa va a ser al aire libre para que la familia pueda ir, pueda asistir. El único, y no es un impedimento, el único pedido que hacemos es que puedan llevar un alimento no perecedero para la copa de leche Todo Vuelve, que es un hogar de niños ahí

0: Chubut y seguimos para el oeste a Daiman, la localidad con una identidad muy marcada de la colonia galesa. Es un lugar donde el espacio donde vamos a tocar, que es Génesis, como dice su eslogan, es donde comienzan los sabores. Es una casa muy linda, está ambientada y tiene también un escenario con un sistema de sonido, donde vamos a hacer la última noche de Juke Joint del festival. Así que esto queda frente a la costanera del río Chubut, un lugar muy agradable. Contamos que para la semana próxima vamos a tener buen clima, así que la invitación está muy buena porque va gente que le gusta la música y tiene tres...
1: Se cortó. Sí, se cortó.
0: Bueno, no, te decía que lo bueno de esto es que la gente tiene para elegir tres lugares en dos días distintos, o sea que en alguna de las sedes donde vamos a tocar nos van a poder ir a escuchar. La intención es llegar a un público cada vez mayor, que esto pueda entenderse como también una oportunidad para el comerciante que viene medio pinchado, pueda remontar un poco, para los feriantes y artesanos que quieren mostrar su material, lo pueden hacer. Entonces, consideramos que este tipo de festivales es de gran beneficio para mucha gente, ¿viste? Porque estimula el turismo, genera comunidad donde los artistas pueden participar, mostrar sus cosas. Y está buenísimo. Creo que es lo que más se necesita en estos tiempos tan difíciles que estamos atravesando.
2: Sí, este año ya le dimos también aire al Festival de Comodoro y al Festival de Esquel. Me gusta mucho que forman, o sea, tienen todas bandas locales y aprovechan a las bandas locales en vez de estar llevando músicos de otro lado, que no está mal tampoco, pero está bueno que le dan mucha identidad a un festival regional con gente de ustedes, ¿no?
0: Sí, está buenísimo, y la intención siempre es compartir, ¿viste? A lo mejor para este festival íbamos a tener visita internacional de Chile, venía una banda, pero después por problemas de logística se tuvo que interrumpir la llegada acá al Trelew, así que bueno, están todos los proyectos, pero bueno, lo cierto es que la realidad a veces te pone situaciones que son inalcanzables. Entonces, seguimos adelante, avanzamos con las herramientas que tenemos y lo que queremos dar es mayor visibilidad a este tipo de eventos, porque bueno, nació, como vos decías, de tres tipos en diferentes lugares de la provincia que dijimos un día, che, tenemos que hacer festivales e integrar a los músicos de acá, tratar de que se vaya generando, y bueno, para sorpresa nuestra, cada vez hay un mayor público y eso es fenómeno, porque demuestra que hay un interés y que la música que tanto amamos y nos apasiona a todos los que la disfrutamos, va a tener un lugar y un público sólido que va a estar dispuesto a seguir participando, que es lo fundamental. Y esto, bueno, con la ayuda de ustedes difundiendo toda la música, con los programas que hacen también un público que después quiera salir a los boliches a ver a la música en vivo. Está buenísimo todo lo que se genera.
2: José, decime una cosa. ¿Cuántos años que venís tocando blues y por qué?
0: Bueno, mirá, yo vengo con la música y con el blues hace más de 30 años. Y creo, no sé, muchas veces me lo he planteado, porque después que termina el festival o cuando las cosas no salen como uno quiere, me he planteado hasta cuándo voy a seguir con esto. Y bueno, la respuesta automática es que si yo no lo hago, acá no se realiza. Entonces, tengo que pensar en la gente que le gusta y que lo disfruta, y entonces es como el motor que me impulsa a seguir intentándolo. Y aparte, por el amor que le tengo a la música, al blues sobre todo, tratar de... La música me rescató en momentos de la adolescencia, tal vez en momentos difíciles, y el blues me dio esa capacidad de resiliencia, ¿no? De poder encontrar a esta gente que ni siquiera tenía un plato de comida y que trabajaban todo el día solamente para ocupar un espacio, tener un lugar donde dormir. Así que la verdad,

0: Que por esas razones son las por las cuales yo sigo adelante con los festivales. Y la música, yo creo que no todos los días se vive la música. Entonces es algo que ya nos pertenece desde que nos levantamos y todo lo que hacemos está rodeado de música. Por lo menos es como el poeta, viste, que va describiendo todo lo que ve. Con poesía, bueno, creo que con la música nos pasa eso mismo, ¿viste? La vida misma es el blues. Así que por eso es una relación muy fuerte.
1: Bueno, ya estamos cerrando el bloque, José, te vamos a despedir, pero vamos a pedir una canción tuya. Primero les vamos a contar, este octubre, Trelew vuelve a latir al ritmo del blues y a dejar huellas tan profundas como las de aquellos gigantes que caminaron estas tierras, millones de años antes que nosotros. Cuarto Festival de Blues de Trelew, 9 y 10 de octubre de 2026, Trelew, Rawson y Gaiman en Chubut. Vamos a despedirnos de José María Rearte, JR y la Hora del Blues, que es la formación o la forma en la que te presentás. Yo siempre pensaba que JR era Junior. Yo, cuando presentaba temas tuyos, yo los presentaba como Junior de la Hora del Blues.
0: Bueno, mucha gente le pasa lo mismo, así que
1: Sí,
0: no.
1: seguro.
0: Pero bueno, es por José Rearte en realidad,
1: Sí,
0: sí.
1: sí, sí, sí, sí. Cuando me mandaste el nombre me di cuenta. Bueno, José, te agradezco muchísimo el tiempo. En algún momento vamos a charlar más ya directamente sobre, enfocándonos en vos y en tu carrera. De momento nos vamos a despedir con un tema tuyo, que es Los zapatos de Muddy Waters.
0: Bueno, Pablo, muchas gracias por tener esta charla y bueno, seguramente como vos decís, no será la última. Te mando un abrazo y un saludo enorme a toda la audiencia.
1: Un abrazo, José.

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Coco Taylor llegó a Chicago en 1952 desde Memphis, Tennessee, acompañada por su esposo, el camionero Robert Pops Taylor. Al principio trabajaba limpiando casas por las mañanas y por las noches empezó a frecuentar y cantar en los clubes del blues de la ciudad de Chicago. Coco venía de una familia muy pobre, donde se crió no había electricidad, no había gas, el agua había que ir a buscarla hasta el río. En fin, venía de un entorno muy, muy pobre. Se casa muy joven con el señor Taylor y en 1962 el legendario compositor, bajista y productor Willie Dixon la escucha cantar en un club nocturno de Chicago, queda impresionado de su potente voz y le dice que jamás había escuchado a una mujer cantar blues de esa manera. One Dang Doodle, el tema que abría este tercer bloque aquí en La Masa Blues, fue su primer y más grande éxito comercial. Grabado originalmente en 1965 bajo la producción y compositor de su mentor Willie Dixon, vendiendo más de 1 millón de copias. Dixon le impulsa dentro de la escena musical, le consigue un contrato con el influyente sello discográfico Chess Records. Ya habíamos contado hace un par de semanas que Dixon era un poco el scout, el buscador de talentos de Chess. En un momento tiene un problema con Chess porque le pagaban poco. En realidad los Chess tenían eso, lo comentamos recién también por la anécdota sobre Muddy Waters, que Muddy considera que hizo millonario a la familia Chess, pero la familia Chess lo único que le dio fue un nombre, pero él estaba conforme. En este caso, Dixon ya estaba de vuelta en Chess después de haber tenido un paso por la discográfica Cobra, que también contamos la historia hace un par de semanas atrás, que fue un sello que duró muy poquitito en el año 58, porque el dueño era un mafioso y terminó como terminan los mafiosos, con un par de tiros en la cabeza. Les contábamos entonces, One Dang Doodle se la produce en 1965, se convierte en su sello personal, vende más de 1 millón de copias y alcanza los primeros puestos en las listas de Rhythm and Blues. Dixon fue fundamental para transformar a Coco Taylor en una cantante de clubs locales a la indiscutible reina del blues.

Estamos escuchando Honky Tonk, Coco Taylor, y a continuación vamos a escucharla nuevamente junto a Willie Dixon en un intenso y desgarrador dueto clásico grabado junto al legendario bajista, compositor y cantante, el tema Insane Asylum, algo así como Casa de Locos.

Estamos escuchando nuevamente a Coco Taylor, quien está en todo este bloque con la canción Love You Like a Woman. Bueno, una mala noticia tengo para dar, ya hace un tiempo, pero recién me entero, falleció el guitarrista y cantante fundador de la Blues Oil, Willy Busquets, ya hace un tiempito, recién ahora me entero, así que la semana que viene vamos a ver si logramos presentar el último disco que grabó, que nunca se llegó a terminar de editar ni salió a ningún lado por cuestiones legales. Así que bueno, un saludo a la familia Busquets y bueno, nada, un tipo que era un guitarrista excepcional y una muy buena persona. Vamos a escuchar para a continuación una canción en vivo que hiciera famosa Albert King y Roy Orbison, la canción Oh Pretty Woman, en este caso en vivo en el Cabin Blues Lounge de Chicago.

Estamos escuchando Oh Pretty Woman en vivo en el Cavi Bear Lounge en el año 1993, que es más o menos la misma época en la cual Coco vino a la Argentina. En este caso no es Coco Taylor cantando, sino la banda de Coco Taylor abriendo el show con Eddie King, quien fue uno de los primeros músicos de blues americanos que vino a Argentina y tocó acá en la ciudad de La Plata, precisamente en el viejo club de blues, donde Willie Busquets era una de las figuras. Vamos a dejar para final una colaboración. Hoy, en este mismo, no sé si en este momento, pero en este mismo día, se está celebrando el 90 aniversario del nacimiento de Buddy Guy, que está tocando junto con Eric Clapton, Derek Trucks, en fin, un montón de gente, en Nueva York, en el Music City Hall. Y es precisamente Buddy Guy a quien vamos a escuchar junto a Coco Taylor en la canción Born Under a Bad Sign, una canción que hiciera muy famosa y exitosa el señor Albert King, a quien vamos a escuchar en el último bloque en vivo. Pero ahora nos vamos con Nacido bajo el signo malo, Coco Taylor y Buddy Guy.

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0: si el blues no te conmueve, tenés un agujero en el alma. Eso decía Albert King, quien va a ser el protagonista de este último bloque, en un show que dio en vivo en Madison, Wisconsin. No en Madison Square Garden de Nueva York, sino en Madison, Wisconsin. Escuchábamos en el bloque de Coco Taylor la canción Oh Pretty Woman, que no vamos a escuchar acá. Pero esa canción formó parte de un disco muy exitoso de Gary Moore, Still Got the Blues, en el cual Albert King toca el tema Oh Pretty Woman. Y fue una de las primeras veces que yo vi un video de blueseros. En los años 90, hablando hace una eternidad, no había internet, no había cable, no había nada. Y en ese momento había dos temas de Gary Moore que salían junto con blueseros. Uno era Oh Pretty Woman con Albert King y el otro era un tema con Albert Collins, creo que era Too Tired, demasiado cansado. Albert King influyó a muchos guitarristas de blues como Jimi Hendrix, Eric Clapton, Mike Bloomfield, Gary Moore y Steve Ray Vaughan. El tema de Albert King, Oh Pretty Woman, la grabación original, la hace en el sello de Stax. De hecho, la canción era compuesta por Bucky T. Jones, uno de los miembros de la banda estable de Stax. Albert King, vamos a otra historia, llamó a su guitarra Lucy y durante un tiempo anduvo diciendo que era mi hermano. Eso me molestó hasta que llegué a conocerlo y me di cuenta de que tenía razón. Él no era mi hermano de sangre, pero seguro que era mi hermano en el blues. Esto lo dijo el amigo B.B. King. En una época, B.B. King, Albert King y Freddie King eran los tres reyes del blues, no solo por su influencia técnica, sino por la fuerza que tenían dentro del género. Vamos a escuchar ahora a Albert King en vivo en el Madison, Wisconsin, con el tema King's Bounce.
1: Everybody ready for the blues man tonight? The guitar man. The man that's gonna do a whole lot of finger-picking guitar all the way through your hearts, through your soul, and through your veins and arteries. Ladies and gentlemen, this one hell of a fire dude. He's a legend in his own time. He can also make your hair stand straight up on your head. Look out, ladies and gentlemen. Here he is, the blues star, Mr. Albert King.

0: Estamos escuchando a Albert King en vivo en Madison, Wisconsin. Estamos escuchando al gran Albert King. Ahora lo vamos a escuchar en Cross Cut Saw. Primero les contamos que esto es La Masa Blues. Albert King, Cross Cut Saw.
1: Do the double bump. It's got a hell of a groove to it, do you? You can get on down with it. Now watch this.

Crosscut Zoo, Alberquín en vivo. El amigo Alberquín aprendió a tocar canciones acompañándose con una guitarra que compró por $1.25 y tocó un par de horas el instrumento que lo abstraía del pesado trabajo de cada día. Comienza a combinar su trabajo como conductor de excavadoras con el de guitarrista. Su primer trabajo profesional comenzaría con el grupo Indie Group Boys de Osceola, Arkansas. El amigo Albert tocaba con una Flying Gibson en B, una guitarra característica que impresionó fuertemente a la generación rockera de los años 70. John Mayall adoptó su Pretty Woman, Cream y Paul Butterfield su Under a Bad Sign, y así toda una generación de músicos. Escuchemos Nobody Wants a Loser, Nadie Quiere a un Perdedor, Albert King, aquí en La Masa Blues.

0: Seguimos escuchando a Albert King en vivo. Soy Pablo Piñeiro, todas las semanas armo, edito este programa llamado La Masa Blues. Vamos a cerrar el programa de hoy con Albert King nuevamente, con Rap My Back, y nos vemos la semana que viene y vamos a tener bastantes novedades, por suerte.
1: We're gonna go back and get another good slow blues from the same album, Truckload of Lovin'. It goes like this.

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4: Vamos a ver, esta versión va a salir bárbara, ¿eh? Fíjense, con tres estrofas.

0: La Universidad Nacional de Entre Ríos le da la temperatura en la ciudad de Concordia.
1: La temperatura, 18 grados, 8 décimas.

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0: La Universidad Nacional de Entre Ríos le da la temperatura en la ciudad de Concordia.
1: La temperatura, 17 grados, 7 décimas.

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0: La Universidad Nacional de Entre Ríos le da la temperatura en la ciudad de Concordia.
1: La temperatura, 17 grados, 7 décimas.

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0: La Universidad Nacional de Entre Ríos le da la temperatura en la ciudad de Concordia.
1: La temperatura, 14 grados, 4 décimas.

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0: La Universidad Nacional de Entre Ríos le da la temperatura en la ciudad de Concordia.
1: La temperatura, 14 grados, 4 décimas.

0: 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Ay, por ahí. Solo dame un, dos, tres. 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

0: La Universidad Nacional de Entre Ríos le da la temperatura en la ciudad de Concordia.
1: La temperatura, 16 grados, 6 décimas.

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